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7: Buenas noches.
8: ¿Usted dirá?
7: Yo quería preguntar, me llamo Elena Merín y quería preguntar a las dos.
8: Sí.
7: A Florinda y a... ¿Qué hacen para estar tan guapas y tan jóvenes?
8: ¡Ole!
9: Pues mira, que nos parieron así.
10: No.
9: Y esto no tiene arreglo, hija.
10: No tiene arreglo. Trabajar, trabajar mucho, trabajar mucho.
9: Trabajar, trabajar, trabajar.
8: Buenas noches.
11: Buenas noches.
8: Usted dirá.
11: Vamos a ver, mire, yo les admiro por completo a estas dos grandes damas y quería decirle a Florinda que hoy con este sistema que se lleva tanto de dietas y con esa salud rebosante que tiene, lo veo con tanta salud que desde luego la dieta hay que dejarla a un lado, ¿eh?
9: Bueno, la dieta es que según quien la necesite. El adelgazar es fácil, no comiendo, no bebiendo, sacrificándose. Lo malo es ser feo, que eso no tiene arreglo. Y entonces yo, como no tengo complejos y tengo 57 años, 20 menos que mi tía, yo he sido muy delgada, muy joven y muy guapa. Ahora soy menos guapa, menos joven y menos delgada. Pero es un problema que no me afecta para nada. Si me afectara mi salud, yo haría lo que todo el mundo hace, no comer y entristecerse y ponerse de mala uva y esas cosas. Yo soy muy feliz como estoy y estoy así y aquí soy y soy Florinda Chico y nada más.
11: Sí, sí, sí. No lo hago como crítica, todo lo contrario, sino que le admiro por esa.
9: ¿Que le gustan las gorditas? ¿Le gustan las gorditas?
11: Sí.
9: A mi novio también.
8: Rafaela y Florinda, muchas gracias por haber estado con nosotros esta noche y por haber puesto una sonrisa en cada uno de los rostros de todos los que estamos aquí.
10: Eso es lo que queremos. Que se rían.
8: Claro que sí. Muchas gracias. De nuevo.
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1: Son las 7 de la mañana. 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

0: Radio Hora, 7, un minuto, hora exacta. Titulares de noticias que ampliamos minuto a minuto. Nacionales. El gobierno defiende que las explicaciones de Pedro Sánchez en la OTAN sobre el 2% convencieron a Donald Trump y niegan nuevos pagos. La Fiscalía pide la absolución para Begoña Gómez, que percibió 0 euros por la cátedra en la Complutense. La Audiencia Nacional abre juicio oral a BBVA, su expresidente Francisco González y a otras 14 personas. El Partido Popular vuelve a pedir la dimisión de Pedro Sánchez tras vincular la UCO a su exjefe de gabinete con la contratación de Leire Díez. Valencia, la Policía Nacional busca a un padre que presuntamente sustrajo a su bebé del hospital de Gandía. Y en deportes, Francia es la primera semifinalista del Mundial de Fútbol tras ganar por 2-0 a Marruecos. Radio Hora, 7, 2 minutos, hora exacta. Seguimos adelante con más titulares de noticias internacionales. Estados Unidos deja al menos 14 muertos en Irán y Teherán responde atacando bases militares estadounidenses en el Golfo. El presidente de Estados Unidos, Donald Trump, asegura que España se ha redimido tras aceptar una importante solicitud de pago a la OTAN. El presidente ucraniano Zelensky reivindica nuevos ataques de largo alcance contra Rusia y señala que Moscú elige prolongar la guerra. Bruselas presenta a las 27 opciones para restringir o vetar el comercio con asentamientos ilegales israelíes. Y muere la cantante británica Bonnie Tyler a los 75 años de edad. Radio Hora, 7, 3 minutos, hora exacta. Titulares con la actualidad en barrios y pueblos de la Comunidad de Madrid. La presidenta regional, Isabel Díaz Ayuso, anuncia un gran campus de centros de datos en Alcobendas con más de 1.000 millones de inversión. Madrid declara la tramitación preferente del Plan Estratégico Municipal que sustituirá al Plan General de Ordenación Urbana. La comunidad madrileña lanza 4 campamentos modo avión para adolescentes con adicciones al móvil y los videojuegos. Puente de Vallecas contará con una escuela municipal de música. Heridos de gravedad, 2 trabajadores en accidentes laborales ocurridos en Arganda del Rey y Griñón. Instaladas 2 nuevas pantallas gigantes en Madrid Río para seguir el España-Bélgica de esta tarde. Estos fueron los titulares. Y esta es la hora. 7:04, hora exacta.
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0: Y nos marchamos hasta la Agencia Estatal de Meteorología para conocer cuál es la previsión del tiempo de cara a las próximas horas. Isabel Escribano, ¿qué tal? Buenos días.
2: Buenos días. Hoy continúan bajando las temperaturas, excepto en Baleares y en el tercio noroeste de la península. A pesar de que dejamos atrás la ola de calor con avisos naranjas de peligro en Baleares, Huesca, Lleida y Navarra, con temperaturas entre los 37 y los 40 grados. Se superarán los 35 en amplias zonas de la península y Baleares, incluso rebasando los 38 en regiones del archipiélago Ebro y aledaños, y también en puntos de Andalucía, Tajo y Segura. Se espera que mañana repunten las temperaturas en el noroeste y en el sistema central. Además, hoy aumentará la inestabilidad y vuelven las tormentas fuertes, acompañadas de rachas muy fuertes de viento y de chubascos intensos en el interior de la mitad norte de la península. Precaución, porque el riesgo de incendios es alto en todo el país. Es una información de AEMET.
0: Gracias, Isabel, por esa información. En estos momentos la temperatura en el exterior de nuestros estudios es de 24 grados centígrados y está prevista una máxima hoy de 36 grados en la comunidad madrileña. La humedad relativa del aire es del 20% y anochecerá a las 21 horas y 46 minutos. Radio Hora, 7, 5 minutos, hora exacta.
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El juez de la Audiencia Nacional, Antonio Piña, ha abierto juicio oral al BBVA y a su expresidente, Francisco González, así como a otras 14 personas, entre exdirectivos de la entidad bancaria y mandos policiales, por una serie de encargos presuntamente ilegales realizados al excomisario José Manuel Villarejo entre 2004 y 2016. En el auto de apertura de juicio oral de la pieza 9 del caso Tanden, el magistrado recoge los escritos de acusación de la Fiscalía y de las acusaciones particulares 5 meses después de que la Sala de lo Penal de la Audiencia Nacional rechazara los recursos de la investigación. BBVA irá a juicio como persona jurídica por cohecho y por 52 delitos de descubrimiento y revelación de secretos. Anticorrupción reclama para la entidad una multa de 181 millones de euros. 5 años de multa, razón de 5.000 euros diarios por el delito continuado de cohecho activo, y otros 2 años también a 5.000 euros diarios por los delitos de descubrimiento y revelación de secretos. Continuará en el próximo minuto. Radio Hora 7:07, hora exacta. En el caso del expresidente de la entidad, Francisco González, el instructor le envía a juicio por delitos de cohecho activo y pasivo, 42 delitos de descubrimiento y revelación de secretos, grupo criminal, administración desleal y falsedad documental. Por estos mismos delitos también se sentarán en el banquillo varios exdirectivos de la entidad bancaria. El excomisario Villarejo también irá a juicio acusado de múltiples delitos, entre ellos cohecho, organización criminal, falsedad documental y 42 cargos de revelación de secretos. Por estos últimos, la Fiscalía Anticorrupción solicita una pena de 4 años de cárcel por cada delito, sumados a otros 6 años por cohecho.

0: Radio Hora, 7:08, hora exacta. Hoy es viernes, 10 de julio de 2026, santoral del día, Félix, Felipe, Vital, Marcial, Alejandro, Rufina, Segunda, Victoria, Martirio o Leonardo. Hoy cumplen años, entre otras, las siguientes personalidades. La actriz María José Cantudo cumple 75 años y otra actriz, en este caso Ruth Gabriel, cumple 51 años. Hoy, 10 de julio, es el Día Internacional de los Beatles. Un día más con los Beatles teniendo su día. Tal día como hoy, pero en 1936, en Sevilla se presentaba al público el himno de Andalucía. También un 10 de julio, pero de 1962, se formaba el noveno gobierno de España durante la dictadura franquista presidido por Francisco Franco, con la entrada de ministros tecnócratas, miembros del Opus Dei, quienes comenzarán una política económica coincidente con la puesta en práctica del plan de desarrollo. Fueron los años del conocido como desarrollismo. Radio Hora, 7:09, hora exacta.
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0: La ganadería de Álvaro Núñez afronta hoy, en 50 minutos aproximadamente, una cita de las más exigentes en su joven trayectoria con su regreso a los Sanfermines. Ellos van a ser los protagonistas de este cuarto encierro. Detrás de los 8 toros que van a protagonizar esa cita hay un proyecto que combina el legado de una de las grandes sagas del toro bravo con una cuidada selección orientada a criar reses de nobleza, clase y transmisión. A las 8 de la mañana, como es tradicional, durante todos estos días de Sanfermines, veremos lo que dan de sí esos toros de Álvaro Núñez en las calles de Pamplona. Radio Hora, 7:10, hora exacta.
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0: Radio Hora, 7:11, hora exacta.

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Bonoloto, combinación ganadora 9, 15, 17, 29, 32 y 48. El número complementario ha sido el 36 y el reintegro el 6. Lotería Primitiva, combinación ganadora anoche 35, 38, 30, 43, 22 y 28. Número complementario el 3 y reintegro el 8.

0: Radio Hora, 7:12 minutos, hora exacta.
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0: Radio Hora, 7:13 minutos, hora exacta.
2: Y estas son las temperaturas según nos informa nuestro corresponsal en la geografía española.
0: En estos momentos la temperatura en Albacete es de 21 grados, 23 en Alicante, 23 en Almería, 17 grados en Ávila, Badajoz 16, Barcelona 24, Bilbao 20, Burgos 17, 17 también en Cáceres, Cádiz 22, Castelló de la Plana 24, Ceuta 19, Ciudad Real 21, 16 grados en Córdoba, 16 también en La Coruña, 19 en Cuenca, 20 en San Sebastián, 22 en Girona, Granada 18, Guadalajara 22, Huelva 17, Huesca 24, Jaén 21, 16 grados en León, 22 en Lleida, 20 en Logroño, 17 en Lugo, 23 en Madrid, Málaga 23, Melilla 24, Murcia 22, Orense 16, Oviedo 19, Palencia 17, Palma 23, Las Palmas de Gran Canaria 21, Pamplona 19, 15 grados en Pontevedra, 15 también en Salamanca, Santa Cruz de Tenerife 22, 21 grados en Santander, 19 en Segovia, 19 en Sevilla, 18 en Soria, Tarragona 22, Teruel 15, 22 grados en Toledo, 23 en Valencia, Valladolid 18, Vitoria 18, Zamora 18 y Zaragoza 24 grados. Radio Hora, 7:14 minutos, hora exacta.
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0: Radio Hora, 7:15 minutos, hora exacta.
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0: Titulares de noticias que ampliamos minuto a minuto con Pablo Fernández en la realización técnica. Nacionales. Andalucía. Juanma Moreno sitúa a Gavira de Vox como vicepresidente segundo, mantiene a su núcleo duro y crea consejerías de inteligencia artificial y vivienda. Alianza Catalana supera a Junts per Catalunya mientras el PSC gana pero retrocede, según el último estudio del CIS catalán. Empresarios vinculados a la trama hidrocarburos se ratifican ante el juez Pedraz. La abogada de Coldo actuó en nombre de Leire Díez. Más de 21.000 personas confinadas al reactivarse un incendio en la provincia de Lleida. Antonio Garamendi exige al gobierno más dinero en sanidad para agilizar las bajas. Y Partido Popular y Vox buscan frenar en el Congreso la ley para condonar más de 83.000 millones de deuda autonómica. Radio Hora, 7:16 minutos, hora exacta. Seguimos adelante con más titulares de noticias internacionales. Irán reivindica ataques contra bases e instalaciones de Estados Unidos en Kuwait, Bahrein y Qatar. Rusia y Ucrania intensifican los ataques aéreos y Moscú advierte de que la guerra podría prolongarse. El canciller alemán Friedrich Merz asegura que Estados Unidos ha accedido a vender misiles Tomahawk a Alemania para desplegarlos en su territorio. Venezuela eleva los muertos por el doble terremoto a 3.811 y hallan sin vida al niño de 9 años buscado en La Guaira. Y el polémico regalo del presidente turco Erdogan a los líderes en la cumbre de la OTAN. Un revólver personalizado y con munición. Radio Hora, 7:17 minutos, Hora Exacta. Titulares con la actualidad en barrios y pueblos de la Comunidad de Madrid. El 38% de las personas vulnerables atendidas por Cáritas Madrid en 2025 pidió ayuda por primera vez. El Ayuntamiento de la capital da luz verde a las obras de regeneración del Gran San Blas. Madrid destinará 68 millones de euros al mantenimiento de áreas infantiles, de mayores, caninas y circuitos deportivos. La diosa Cibeles y su fuente ya aparecen recubiertas de andamios que la ocultarán mientras dura una nueva restauración del monumento. El alcalde de Móstoles pide a la Audiencia de Madrid que anule la admisión de la querella por presunto acoso sexual. Desmantelado en Fuenlabrada un almacén con más de 16.800 productos tecnológicos falsificados. Y hasta aquí los titulares. En tres minutos hemos resumido lo más destacado de la actualidad de la crónica informativa de este viernes 10 de julio. Radio Hora 7:18 minutos, hora exacta.
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0: Vamos a conocer la previsión para las próximas horas en la Comunidad de Madrid. Nos vamos hasta la Agencia Estatal de Meteorología. Isabel Escribano, buenos días.
5: Buenos días. Hoy en la Comunidad de Madrid estaremos pendientes a las tormentas y también a las temperaturas máximas que continuarán siendo altas. Hoy con valores de 31 grados en Navacerrada, 34 en Collada Villalba, 36 grados en San Sebastián de los Reyes y Majadahonda y 37 en Aranjuez. En cuanto a los cielos, vamos a tener intervalos de nubes altas despejando al final de la tarde acompañados de nubes medias durante las primeras horas del día y de evolución diurna en las horas centrales. Podríamos tener chubascos tormentosos ocasionales que podrían ir acompañados de granizo y el viento va a soplar flojo variable tendiendo a sur y será más intenso durante las horas centrales. No se descarta alguna racha fuerte asociada a la actividad tormentosa. Es una información de AEMET.
0: Gracias, Isabel, por esa información. Son ahora mismo en el exterior de nuestros estudios 23 grados centígrados. La máxima en la comunidad está prevista que se establezca hoy en torno a los 36 grados. La humedad relativa del aire en estos momentos es del 20%. El cielo está despejado y anochecerá a las 21 horas y 46 minutos. Radio Hora 7:20 minutos, hora exacta.
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0: Francia es el primer semifinalista del Mundial que se están disputando en Estados Unidos, México y Canadá. Ya solo en Estados Unidos. Ayer, en el primer partido de cuartos de final, se impuso por 2-0 a la selección de Marruecos. Francia fue superior prácticamente desde el primer instante del encuentro y Marruecos apenas pudo inquietar la portería gala en los 90 minutos de juego. Se pudo adelantar el equipo de Didier Deschamps gracias a un penalti cometido sobre Mbappé que el propio jugador del Real Madrid intentó transformar. Pero Bono volvió a convertirse en el héroe marroquí para detener la pena máxima. Ya en la segunda parte, un gran lanzamiento de Mbappé inauguró el marcador y luego Dembélé rubricó el 2-0 definitivo para la selección francesa. Mbappé se tuvo que retirar unos minutos antes de terminar el encuentro con alguna que otra molestia, aunque a juzgar por sus gestos y la celebración después del partido, no tendrá problemas para estar en el partido de semifinales. Radio Hora, 7:21 minutos. Hora exacta. Y hoy es el gran día, hoy es la cita para la selección española. A partir de las 9 de la noche, el equipo de Luis de la Fuente se enfrenta a Bélgica. Es más que previsible que España repita equipo, a pesar de que los jugadores que Luis de la Fuente introdujo en el equipo en la segunda parte del encuentro ante Portugal fueron definitivos a la hora de ganar el partido. Aún así, todo parece indicar que Pedro Porro seguirá en el lateral derecho con Cucurella en el izquierdo. En el centro de la defensa, los invictos, Cubarsí y Laporte, que cubrirán las espaldas del cancerbero Unai Simón. En el centro del campo, el MVP del partido ante Portugal, Rodri, es inamovible y en principio también ahí estará la presencia de Pedri y de Olmo, con Baena por la izquierda del ataque, Lamine Yamal por la derecha y Oyarzabal en el centro. Obviamente, Fabián, Mikel Merino o Ferran Torres a buen seguro que tendrán minutos, si es que no da la sorpresa a Luis de la Fuente y los introduce en el 11 titular. En todo caso, a las 9 de la noche es el partido partido el rival, la Bélgica de Thibaut Courtois, que va ganando enteros y que ha ido creciendo como equipo con el paso de los partidos de esta cita mundialista. Radio Hora, 7:22 minutos, hora exacta. Fuera del fútbol, fuera del Mundial, estamos muy pendientes de todo lo que ocurre en el Tour de Francia. Y ayer volvió a ser un día grande para el mejor ciclista de la actualidad y uno de los mejores de este deporte de todos los tiempos. El esloveno Tadej Pogačar volvió a protagonizar otra gran exhibición en un puerto mítico de la Gran Boucle francesa. En este caso en Tourmalet, donde se fue de todos sus rivales, el primero de ellos el danés Vingegaard, y los metió más de 2 minutos para prácticamente sentenciar el Tour de Francia cuando apenas hemos disputado la primera semana de carrera. Y de vuelta al fútbol y en el mercado de fichajes, un nombre propio, Morten Hjulmand, hasta ahora jugador centrocampista del Sporting Clube de Portugal, que va a ser nuevo jugador del Atlético de Madrid. El anuncio oficial se producirá en las próximas horas. Y hasta aquí las deportivas. Radio Hora, 7:23 minutos, hora exacta.
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0: Hoy es viernes 10 de julio de 2026, santoral del día, Félix, Felipe, Vital, Marcial, Alejandro, Silano, Genaro, Rufina, Segunda, Anatolia, Victoria, Marino, Leonardo, Mauricio y Canuto. Hoy cumpleaños, María José Cantudo, la actriz española, 75 años, y tal día como hoy fallecía, pero en 1978, el escritor Alfonso Paso. También, tal día como hoy, decíamos adiós en 1983 a la cantante y actriz Estrellita Castro. Radio Hora, 7:25 minutos, hora exacta.
1: Sol y su horóscopo. Aries.
7: Hoy comenzarás el día con buen pie, sobre todo en los asuntos relacionados con el trabajo. Resolverás las tensiones y conflictos pendientes.
1: Tauro.
7: Alegrías y éxitos, sobre todo en el trabajo, que te llegarán en gran parte gracias a tus excelentes relaciones y amistades. De salud, bien.
1: Géminis.
7: Tu sincero y profundo espíritu de servicio hará que seas tú mismo quien te encargues de sacrificarte y poner remedio a los problemas que te van llegando.
1: Cáncer.
7: Sentirás que ha llegado la hora de tomar decisiones o realizar un gran cambio en el terreno personal. Siempre te esfuerzas por agradar a tus seres queridos, pero ahora sientes la necesidad de luchar por lo que más te agrade a ti.
0: Tal día como hoy, un 10 de julio, pero de 1997, en Ermua, la banda terrorista ETA secuestraba a Miguel Ángel Blanco, concejal del Partido Popular. Radio Hora, 7:26 minutos, hora exacta.
1: Sol y su horóscopo. Leo.
7: Tu fuerte carácter te lleva siempre a tratar de resolver los problemas de forma radical o tajante, cortar por lo sano, romper con quien te haga falta. Sin embargo, eso no es lo que te conviene en estos momentos.
1: Virgo.
7: Este puede ser un día muy afortunado para los negocios o inversiones y todos los asuntos relacionados con el dinero. Intenta dormir un poco más.
1: Libra.
7: Vives un momento dulce en el que encontrarás el modo de salir de manera airosa de los problemas que te vayan llegando.
1: Escorpio.
7: La eficacia de tus esfuerzos aumentará y también es más probable que te impongas sobre tus competidores. Obtendrás reconocimientos que no esperabas.
0: Radio Hora, 7:27 minutos, hora exacta.
1: Sol y su horóscopo. Sagitario.
7: Puede que recibas una importante cantidad de dinero que no esperabas, o que sí, estabas esperando, pero al final te llegará hoy y de una forma un tanto inesperada.
1: Capricornio.
7: Llegarán a ti ayudas que no esperas o incluso tú mismo sabrás encontrar otros caminos más favorables para alcanzar tus metas. Viajes afortunados.
1: Acuario.
7: Día favorable y fructífero para los asuntos de trabajo. ya que comenzarán a moverse asuntos que hasta ahora estaban bloqueados.
6: Piscis.
7: Es el signo del día. Será una jornada sencilla y cercana a tus seres queridos. Una esperanza está naciendo dentro de tu corazón, pero hacerla realidad no va a ser tan rápido o tan fácil como ahora sientes. Tu número de la suerte, el 6.
0: Tal día como hoy, pero de 2013, decíamos adiós a la periodista y escritora Concha García Campoy. También tal día como hoy, en 2015, fallecía el actor egipcio Omar Sharif. Radio Hora, 7:28 minutos, hora exacta.
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0: Un bebé de 18 meses fue encontrado con vida en la morgue de un hospital en el estado de Arizona, en Estados Unidos, horas después de que un médico lo declarara muerto. Los hechos ocurrieron el 8 de febrero, cuando los servicios de emergencias acudieron a una vivienda en un suburbio de Phoenix sobre las 5:30 de la tarde, tras recibir una llamada de dos familiares del menor alertando de que el niño se había caído en una piscina ubicada en el patio trasero y que se encontraba inconsciente por ahogamiento. Los sanitarios desplazados al lugar le practicaron las maniobras de reanimación antes de trasladarlo al centro médico Mercy Gilbert, donde el niño fue declarado muerto aproximadamente una hora después. Esto sucedió a pesar de la insistencia de dos policías que vieron posibles señales de vida en múltiples ocasiones, pero aún así el menor fue llevado a la morgue del hospital después de ser atendido por el personal. Según el informe sobre estos casos hecho público recientemente, el doctor Adrian Tusi llegó a increpar a uno de los agentes policiales en un momento determinado, indicándole que le dejara hacer su trabajo. Radio Hora, 7:29 minutos, hora exacta.
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0: Radio Hora, 7:30 minutos, hora exacta.
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0: 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Titulares de noticias que ampliamos minuto a minuto. Nacionales. Juanma Moreno anuncia la composición del nuevo gobierno andaluz con 13 consejerías y 3 vicepresidencias. Málaga ha detenido un hombre por el asesinato de su pareja y la hija de esta en la localidad de Mijas. Un juzgado multa al antidisturbios que empujó por la espalda a una profesora durante una manifestación en Valencia. El Partido Popular paraliza el tratado de amistad con Francia tras acordar el Senado llevarlo nuevamente al Tribunal Constitucional. Ayer tuvo que ser suspendida la circulación de trenes de alta velocidad entre Madrid y Andalucía por un incendio en Córdoba. Deportes, Tadej Pogačar se impulsa en el Tourmalet para recuperar el maillot amarillo y asestar un golpe casi definitivo al Tour de Francia. Radio Hora, 7:31 minutos, hora exacta. Seguimos adelante con más titulares de noticias internacionales. Estados Unidos deja al menos 14 muertos en Irán y Teherán responde atacando bases militares estadounidenses en el Golfo. Donald Trump asegura que España se ha redimido tras aceptar una importante solicitud de pago de la OTAN. Zelensky reivindica nuevos ataques de largo alcance contra Rusia y señala que Moscú elige prolongar la guerra. Bruselas presenta a los 27 opciones para restringir o vetar el comercio con asentamientos ilegales israelíes. Muere la cantante británica Bonnie Tyler a los 75 años de edad. Radio Hora, 7:32 minutos, hora exacta. Titulares con la actualidad en barrios y pueblos de la Comunidad de Madrid. La presidenta regional, Isabel Díaz Ayuso, anuncia una gran campus de centros de datos en Alcobendas con más de 1.000 millones de inversión. Madrid declara la tramitación preferente del Plan Estratégico Municipal que va a sustituir al Plan General de Ordenación Urbana. La Comunidad de Madrid lanza 4 campamentos modo avión para adolescentes con adicciones al móvil y los videojuegos. Puente de Vallecas contará con una escuela municipal de música. Heridos graves, 2 trabajadores en accidentes laborales en Arganda del Rey y Griñón. Instaladas 2 pantallas gigantes en Madrid Río para seguir el España-Bélgica del Mundial. Estos fueron los titulares. Y esta es la hora. 7:33, hora exacta.
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0: Comunicación ahora con la Agencia Estatal de Meteorología para que nos cuenten la previsión del tiempo de cara a las próximas horas en España. Isabel Escribano, buenos días.
5: Buenos días. Hoy continúan bajando las temperaturas, excepto en Baleares y en el tercio noroeste de la península. A pesar de que dejamos atrás la ola de calor con avisos naranjas de peligro en Baleares, Huesca, Lleida y Navarra, con temperaturas entre los 37 y los 40 grados. Se superarán los 35 en amplias zonas de la península y Baleares, incluso rebasando los 38 en regiones del archipiélago Ebro y aledaños, y también en puntos de Andalucía, Tajo y Segura. Se espera que mañana repunten las temperaturas en el noroeste y en el sistema central. Además, hoy aumentará la inestabilidad y vuelven las tormentas fuertes, acompañadas de rachas muy fuertes de viento y de chubascos intensos en el interior de la mitad norte de la península. Precaución, porque el riesgo de incendios es alto en todo el país. Es una información de AEMET.
0: Gracias, Isabel. En estos momentos la temperatura en Madrid es de 23 grados centígrados, la máxima prevista es de 36, la humedad relativa del aire del 20%, cielo despejado y...

0: 1,45. 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
1: Radio Hora, 7:35 minutos, hora exacta.
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1: Vive como si fueras a morir mañana. Aprende como si el mundo fuera a durar para siempre. Mahatma Gandhi.
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1: Radio Hora, 7:36 minutos, hora exacta. El Partido Popular mantiene el pulso contra el presidente del Gobierno, Pedro Sánchez, y vuelve a pedir su dimisión. En este caso, después de que un informe de la Unidad Central Operativa, la UCO, de la Guardia Civil, señalara que la contratación de la exmilitante socialista Leire Díez en Correos se realizó a través, aparentemente, de Juan Manuel Serrano, quien fue presidente de la empresa pública y jefe del gabinete del expresidente del Gobierno. Según este informe, la contratación resultó estratégica para la presunta trama de irregularidades con contratos públicos. Ha sido la vicesecretaria de Regeneración Institucional del PP, Cuca Gamarra, quien ha exigido la dimisión de Sánchez y que asuma responsabilidades políticas de inmediato después de que la benemérita haya apuntado a su exjefe de gabinete. Radio Hora, 7:36 minutos, hora exacta.
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1: Y a esta hora vamos a marcharnos hasta el Gabinete de Información de Tráfico del Ayuntamiento de Madrid para conocer cómo se circula en las calles de la capital. Charo Alcázar, buenos días.
3: Buenos días, Fernando, en esta mañana de viernes en la que hablamos de niveles de tráfico muy bajos, al menos de momento. De hecho, solo vamos a destacar un recorrido en la M30 con circulación algo más densa entre al paso por Méndez Álvaro, sentido Puente de Vallecas, en el nudo norte hacia el Paseo de la Castellana o en la entrada por Avenida de América en conexión con María de Molina.
1: Muchas gracias, Charo. Nos escuchamos en una hora.
3: Aquí estaremos. Hasta luego.
1: Hasta luego. Radio Hora, 7:37 minutos, hora exacta. Irán castigó nuevamente ayer a los aliados de Estados Unidos después de que Washington bombardeara por segundo día consecutivo la nación persa y de que el presidente norteamericano Donald Trump diera por terminado el miércoles en la cumbre de la OTAN el alto el fuego que ambos países firmaron el pasado mes de junio. En principio, la furia de Teherán recayó sobre Kuwait, Bahrein y Qatar, aunque Jordania denunció posteriormente que también había sido blanco de los ataques de los ayatolás. Que quede claro, si golpeas te devolverán el golpe, advirtió el presidente del Parlamento y negociador jefe iraní Mohammad Bakar Khalibaf. Radio Hora, 7:38 minutos, hora exacta. La Fiscalía ha pedido la absolución para Begoña Gómez, para su asesora en Moncloa, Cristina Álvarez, y para el empresario Juan Carlos Barrabés, en su escrito de conclusiones finales tras la instrucción del caso por el juez Juan Carlos Peinado. Ahora, la Audiencia Provincial de Madrid tiene que resolver sobre los recursos y si procede la apertura de juicio conjurado por presunta malversación, apropiación indebida, tráfico de influencias y corrupción en los negocios, delitos de los que se acusa a las dos primeras, mientras que a Juan Carlos Barrabés se le imputan solo los dos últimos delitos. Radio Hora, 7:39 minutos, hora exacta.
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1: Tal día como hoy, un 10 de julio, pero de 1938, el millonario estadounidense Howard Hughes establecía un nuevo récord dándole la vuelta al mundo en 91 horas. También tal día como hoy, en 1940, en el marco de la Segunda Guerra Mundial, comenzaba la Batalla de Inglaterra. Radio Hora, 7:40 minutos, hora exacta.

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0: Es un hecho conocido que la música altera las emociones. Por eso, era cuestión de tiempo que un estudio señalara que, además, también puede ayudar a perder peso. En España, una de cada cinco personas hace dieta de forma asidua, pero seguramente no todos ellos conozcan la importancia de tener una banda sonora adecuada. La música tiene efectos beneficiosos sobre la salud, mejora el estado de ánimo, reduce el estrés y calma el dolor. Ayuda al cerebro a formar patrones, lo que favorece la memoria, produce sueño y puede beneficiar a pacientes con síntomas depresivos. También puede tener un gran impacto en la alimentación y en la pérdida de peso. Continuará en el próximo minuto. Radio Hora, 7:41 minutos, hora exacta. Así es como la música influye en la pérdida de peso, según un análisis. Conclusión. Según confirma este estudio, la música puede influir en el menú que se escoge a la hora de comer. Asegura que cuando se escucha música lenta y a bajo volumen, las personas tienden a comer más saludable. Por otro lado, cuando esta es más movida y a un volumen elevado, en lugar de llevar una alimentación equilibrada, se suelen elegir elementos más calóricos y poco saludables. La música no solo tiene beneficios para la mente, también puede ser clave en la salud del cuerpo y una gran ayuda a la hora de perder peso en el marco de una dieta equilibrada y ejercicio físico. Por supuesto, una buena lista de canciones nunca va a sustituir a las recomendaciones de un profesional del sector, que será quien se encargue de desarrollar la mejor estrategia a la hora de ayudar a perder peso, teniendo en cuenta todos los factores necesarios y no solo los más conocidos. 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
0: Radio Hora, 7:43 minutos, hora exacta.
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0: Y a esta hora nos vamos hasta la Dirección General de Tráfico para que nos cuenten el estado de la circulación en las carreteras españolas. Alejandro Martín, ¿qué tal? Buenos días.
4: ¿Qué tal? Muy buenos días. Pues a esta hora ya mucha precaución. Se complica la entrada a Madrid en la 2, en Torrejón de Ardoz, A4 Pinto, A42 en Parla y A5 en Alcorcón. También en Toledo, en la A42, en Olías del Rey, hacia la capital toledana. El acceso a Barcelona, C58 en Sabadell y Moncada, la 2 y B23 en Pallejà. Las entradas a Valencia, A3 Loriguilla, V31 en Silla y la AP7 en el entorno de Bétera, sentido Alicante. En Almería se complica la autovía 7 en Vícar, sentido Motril y Viator, dirección Murcia.
0: Gracias por esa información y en una hora nos volvemos a escuchar.
4: Un abrazo, Alejandro. Un abrazo, hasta luego.
0: Radio Hora, 7:43 minutos, hora exacta. Una pistola con el nombre del destinatario grabado a mano en el cañón, con munición real y fabricada en Turquía. Este es el regalo que su presidente Recep Tayyip Erdogan ha hecho llegar a todos los dirigentes que han participado en la cumbre de la OTAN, que se ha celebrado en Ankara. La entrega se ha gestionado entre las oficinas del protocolo de cada país. Para evitar problemas en la frontera, el estuche contiene, junto al arma, una carta que exime al portador de los controles de exportación. Un regalo que ha generado muchísima polémica, no solo en Turquía, sino en los países de los destinatarios de estos regalos. Y el alcalde de Móstoles, Manuel Bautista, ha interpuesto un recurso de apelación ante la Audiencia Provincial de Madrid contra la resolución de la jueza que ratificó la admisión a trámite de la querella presentada por una exconcejal del PP por un presunto episodio de acoso sexual y laboral. La defensa considera que dicha resolución no está suficientemente fundamentada y que vulnera el derecho del regidor a la tutela judicial efectiva. Radio Hora, 7:45 minutos. hora exacta.
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0: Titulares de noticias que ampliamos minuto a minuto con Pablo Fernández en la realización técnica. Nacionales. Andalucía. Juanma Moreno sitúa a Gavira, de Vox, como vicepresidente segundo, mantiene a su núcleo duro y crea consejerías de inteligencia artificial y vivienda. Alianza Catalana supera a Junts per Catalunya mientras el PSC gana, pero retrocede, según el CIS catalán. Empresarios vinculados a la trama hidrocarburos se ratifican ante el juez Pedraz. La abogada, de Coldo García, actuó en nombre de Leire Díez. Más de 21.000 personas confinadas al reactivarse un incendio en la provincia de Lleida. Antonio Garamendi exige al gobierno más dinero en sanidad para agilizar las bajas. Partido Popular y Vox buscan frenar en el Congreso la ley para condonar más de 83.000 millones de deuda autonómica. Radio Hora, 7:46 minutos, hora exacta. Seguimos adelante con más titulares de noticias internacionales. Irán reivindica ataques contra bases e instalaciones de Estados Unidos en Kuwait, Bahrein y Qatar. Rusia y Ucrania intensifican los ataques aéreos y Moscú advierte de que la guerra podría prolongarse. El canciller alemán Friedrich Merz asegura que Estados Unidos ha accedido a vender misiles Tomahawk a Alemania para desplegarlos en su territorio. Venezuela eleva a los muertos por el doble terremoto a 3.811, mientras hallan sin vida al niño de 9 años que estaba siendo buscado en La Guaira. Y polémico regalo de Recep Tayyip Erdogan, el presidente ucraniano, a los líderes en la cumbre de la OTAN. Un revólver personalizado y con munición. Radio Hora, 7:47 minutos, hora exacta. Titulares con la actualidad en barrios y pueblos de la Comunidad de Madrid. El 38% de las personas vulnerables que han sido atendidas por Cáritas Madrid en 2025 pidió ayuda por primera vez. El Ayuntamiento de la capital da luz verde a las obras de regeneración del Gran San Blas. Madrid destinará 68 millones de euros al mantenimiento de áreas infantiles, de mayores, caninas y circuitos deportivos. La diosa Cibeles y su fuente ya aparecen recubiertos de andamios que la ocultarán mientras dura una nueva restauración del monumento. El alcalde de Móstoles pide a la Audiencia de Madrid que anule la admisión de la querella por presunto acoso sexual contra él. Desmantelado en Fuenlabrada, un almacén con más de 16.800 productos tecnológicos falsificados. Y hasta aquí los titulares. Radio Hora. 7:48 minutos, hora exacta.
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0: Y nos marchamos para completar este repaso a la información hasta la Agencia Estatal de Meteorología. Desde allí nos cuentan la previsión del tiempo para las próximas horas en la Comunidad de Madrid. Isabel Escribano, buenos días.
6: Buenos días. Hoy en la Comunidad de Madrid estaremos pendientes a las tormentas y también a las temperaturas máximas que continuarán siendo altas hoy con valores de 31 grados en Navacerrada, 34 en Collada Villalba, 36 grados en San Sebastián de los Reyes y Majadahonda y 37 en Aranjuez. En cuanto a los cielos, vamos a tener intervalos de nubes altas despejando al final de la tarde acompañados de nubes medias durante las primeras horas del día y de evolución diurna en las horas centrales. Podríamos tener chubascos tormentosos ocasionales que podrían ir acompañados de granizo y el viento va a soplar flojo variable tendiendo a sur y será más intenso durante las horas centrales. No se descarta alguna racha fuerte asociada a la actividad tormentosa. Es una información de AEMET.
0: Gracias, Isabel. Ahora mismo 24 grados la temperatura en el exterior de nuestros estudios, 36 es la máxima prevista y aviso amarillo, por cierto, para temperaturas extremadas, temperaturas muy altas las que se esperan en las próximas horas a pesar de que estemos abandonando ya esa segunda ola de calor del verano. La humedad relativa del aire ahora mismo es del 22% y anochecerá a las 21 horas y 46 minutos. Radio Hora, 7:49 minutos. Hora exacta. El presidente de la Junta de Andalucía, Juanma Moreno, ha presentado a su nuevo gobierno fruto de un acuerdo de legislatura para los próximos 4 años con Vox. Moreno ha definido que será un ejecutivo de estabilidad por y para Andalucía y con la garantía de mantener la estabilidad institucional. Durante la rueda de prensa, Moreno Bonilla subrayó que no es un gobierno de unos contra otros, sino que se va a sustentar en el absoluto respeto al Estatuto de Autonomía de Andalucía y a la Constitución de 1978. En este sentido, defendió que el pacto busca ofrecer certidumbre y continuidad para afrontar los próximos 4 años de mandato. Radio Hora, 7:50 minutos, hora exacta.
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0: Y a esta hora de la mañana, 7:51 minutos, vamos a ampliar la noticia, esa terrible tragedia que ha tenido lugar en Almería. Un incendio forestal originado en Los Gallardos, en la provincia almeriense, ha provocado la muerte de al menos 11 personas. Las víctimas han sido encontradas en una pedanía del municipio vecino de Bedar. 4 de ellas fallecieron en el interior de un vehículo alcanzado por las llamas, mientras que las otras 7 fueron localizadas en otro punto después de haber abandonado sus coches y de intentar escapar a pie por una rambla distinta a la ruta de evacuación establecida, según ha explicado el consejero de Presidencia, Interior, Diálogo Social y Simplificación Administrativa, Antonio Sanz. La Junta Andaluza está investigando, además, si puede haber más víctimas. Además de este balance, repetimos, de 11 personas que han fallecido. El consejero de Sanidad, Presidencia y Emergencias en Funciones de Andalucía, Antonio Sanz, ha señalado que se trata del incendio de mayores consecuencias hasta la fecha, el de mayor número de víctimas mortales en la región, y ha calificado de tragedia sin precedentes la situación, al tiempo que ha reiterado su pésame y el de todo el Ejecutivo a las familias. El dolor es inmenso. Andalucía está de luto y nuestro corazón está con Almería y con todos los afectados, ha dicho Antonio Sanz. Mientras, sobre el terreno continúan las labores, lógicamente, el intento de acabar con ese incendio y con las llamas que han generado esta tragedia. De hecho, las últimas noticias cuentan que la Unidad Militar de Emergencias, la UME, se ha incorporado a esas labores de extinción. Estaremos muy atentos durante toda la mañana a las noticias. Esperemos que mejores, que lleguen desde tierras almerienses, pero de momento solo les podemos contar esos datos de la tragedia. 11 personas han perdido la vida en ese incendio forestal de Los Gallardos. Radio Hora, 7:53 minutos, hora exacta. La Junta de Gobierno del Ayuntamiento de Madrid ha aprobado la ejecución de las obras de regeneración del espacio público en la parcela G del Gran San Blas, en el distrito de San Blas Canillejas, dentro del marco del Plan que regenera Madrid. La actuación va a contar con una inversión total de 1.786.000 euros y un plazo de ejecución de 12 meses con fecha prevista de inicio para el próximo mes de agosto. Y la formación de ultraderecha, Alianza Catalana, superaría en unas elecciones a Junts per Catalunya, que caería a la cuarta posición, según el Centro de Estudios de Opinión de la Generalitat. El partido liderado por Silvia Orriols alcanzaría los 23-25 escaños, mientras que Junts pasaría de los 35 actuales a una horquilla de entre 16 y 18. En cuanto al resto de partidos, si hoy se celebraran elecciones, el PSC volvería a ganarlas, aunque con cierto desgaste, porque pasaría de los 42 diputados a un intervalo de entre 36 y 38. Le siguen Esquerra, que subiría a la segunda posición con una horquilla entre 24 y 26 respecto a los 20 actuales. Alianza en tercer lugar y después Junts, por detrás estarían PP y Vox, ambos con una horquilla de 12-13 escaños, cerrando Comuns y la CUP con una horquilla de 4 y 5 representantes. Radio Hora, 7:54 minutos, hora exacta.
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0: Radio Hora, 7:55 minutos, hora exacta.

0: Sol y su horóscopo. Aries.
1: Hoy comenzarás el día con buen pie, sobre todo en los asuntos relacionados con el trabajo. Resolverás las tensiones y conflictos pendientes.
0: Tauro.
1: Alegrías y éxitos, sobre todo en el trabajo, que te llegarán en gran parte gracias a tus excelentes relaciones y amistades. De salud, bien.
0: Géminis.
1: Tu sincero y profundo espíritu de servicio hará que seas tú mismo quien te encargues de sacrificarte y poner remedio a los problemas que te van llegando.
0: Cáncer.
1: Sentirás que ha llegado la hora de tomar decisiones o realizar un gran cambio en el terreno personal. Siempre te esfuerzas por agradar a tus seres queridos, pero ahora sientes la necesidad de luchar por lo que más te agrade a ti.
2: Radio Hora, 7:56 minutos, hora exacta.
0: Sol y su horóscopo. Leo.
1: Tu fuerte carácter te lleva siempre a tratar de resolver los problemas de forma radical o tajante, cortar por lo sano, romper con quien te haga falta. Sin embargo, eso no es lo que te conviene en estos momentos.
0: Virgo.
1: Este puede ser un día muy afortunado para los negocios o inversiones y todos los asuntos relacionados con el dinero. Intenta dormir un poco más.
0: Libra.
1: Vives un momento dulce en el que encontrarás el modo de salir de manera airosa de los problemas que te vayan llegando.
0: Escorpio.
1: La eficacia de tus esfuerzos aumentará y también es más probable que te impongas sobre tus competidores. Obtendrás reconocimientos que no esperabas.
2: Radio Hora, 7:57 minutos, hora exacta.

0: Sol y su horóscopo. Sagitario.
1: Puede que recibas una importante cantidad de dinero que no esperabas, o que sí, estabas esperando, pero al final te llegará hoy y de una forma un tanto inesperada.
0: Capricornio.
1: Llegarán a ti ayudas que no esperas o incluso tú mismo sabrás encontrar otros caminos más favorables para alcanzar tus metas. Viajes afortunados.
0: Acuario.
1: Día favorable y fructífero para los asuntos de trabajo, ya que comenzarán a moverse asuntos que hasta ahora estaban bloqueados.
0: Piscis.
1: Es el signo del día. Será una jornada sencilla y cercana a tus seres queridos. Una esperanza está naciendo dentro de tu corazón, pero hacerla realidad no va a ser tan rápido o tan fácil como ahora sientes. Tu número de la suerte, el 6.
2: Radio Hora, 7:58 minutos, hora exacta. Seguimos pendiente de esa noche trágica que se ha vivido en Almería, donde ya son al menos 11 las personas que han fallecido en el grave incendio forestal declarado en Los Gallardos, en concreto en una pedanía del municipio vecino de Bedar. Algunas de las víctimas han sido halladas en el interior de vehículos alcanzados por las llamas, según ha informado el 112 de Andalucía. El presidente del Gobierno, Pedro Sánchez, ha trasladado sus condolencias a los familiares de las personas fallecidas y ha expresado su enorme tristeza y desolación por las consecuencias del incendio. También ha deseado una pronta recuperación a los heridos y ha mostrado su solidaridad con todos los vecinos afectados. Efectivos de Protección Civil y las fuerzas y cuerpos de seguridad del Estado han trabajado para combatir las llamas mientras la UME ya ha sido movilizada. Radio Hora, 7:59 minutos, hora

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0: Son las 8 de la mañana. 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Bueno, y ese es el sonido inconfundible. Ya se escuchan por ahí los cencerros y es que están saliendo los toros de Álvaro Núñez de su tranquilidad, donde estaban descansando. Y tras escuchar el cohete ya están corriendo por las calles de Pamplona dirigiéndose a la Plaza de Toros de la capital navarra con una afluencia abundante de corredores, como hemos visto durante toda la semana. Esto es así siempre, pero claro, según se acerca el fin de semana, todavía más. Lo veremos mañana, lo veremos pasado mañana y ya hoy viernes se ven muchísimos corredores dirigiéndose a la Plaza de Toros. Vemos ya, como siempre, como todos los días, alguna que otra caída de algún corredor, alguna que otra carrera también, ciertamente destacada delante de los cuernos del toro. Y montoneras también de gente, sobre todo en las esquinas a la hora de virar, que resbalan, que caen, y ahí se monta el auténtico cirio con momentos en los que se producen normalmente esos alcances y esas contusiones de las que luego nos hablan desde Cruz Roja o desde el centro hospitalario al que derivan a los heridos en el encierro. Buenas carreras, estamos viendo en la recta final ya de el encierro con la manada dividida como ayer. Eso es algo que transmite mucho peligro. Ahí lo estamos viendo, hay toros, hay dos partes de la manada, dos toros que están siendo corridos en alguna carrera, como decíamos antes, bastante destacable por parte de los mozos, y luego unos cuantos corredores en medio y una segunda parte de la manada, y eso, esa división, como vimos ayer, genera momentos de tensión y genera bastante peligro. Esperemos que no tenga consecuencias en esta carrera que está llegando a su fin, porque ya vemos a los primeros toros entrando en la plaza de Pamplona. Ahí están ya pisando y corriendo por el albero, por el coso taurino, y se van a dirigir ya reagrupados a los corrales, donde van a vivir de nuevo en tranquilidad hasta esta tarde, cuando sean lidiados en un nuevo festejo, en una nueva corrida de la feria, en este caso taurina de Pamplona, de este ciclo de los Sanfermines. Encierro rápido, como durante toda la semana, y vamos a estar atentos en los próximos minutos a todas las noticias mientras vemos alguna repetición con algunos de los momentos destacados, algunas de las buenas carreras que hemos visto por parte de los mozos, y eso sí, también alguna caída. Hemos visto ahora una buena carrera y además bien salvada y bien finiquitada por parte del corredor, que después de 30-40 metros se echa a un lado y salva la situación. Y también hemos visto ahí las caídas y esos mozos que habrán sufrido algún problema, que a buen seguro serán los que nos reporten, nada, en apenas unos minutos desde la Cruz Roja de Pamplona. Radio Hora, 8:03 minutos, hora exacta.
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0: 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Titulares de noticias que ampliamos minuto a minuto. Nacionales. Pedro Sánchez expresa su enorme tristeza y desolación por el incendio de Almería, que se ha cobrado 11 víctimas mortales según el último balance en Los Gallardos. El gobierno defiende que las explicaciones de Pedro Sánchez en la OTAN sobre el 2% convencieron a Trump y niegan nuevos pagos. Las calles de Pamplona han sido escenario hace apenas unos segundos del cuarto encierro de los Sanfermines. Los toros de Álvaro Núñez han tardado 2 minutos y 32 segundos en recorrer los metros de este cuarto festejo. La Fiscalía pide la absolución para Begoña Gómez, que percibió 0 euros por la cátedra en la Complutense. La Audiencia Nacional abre juicio oral a BBVA, su expresidente Francisco González y a otras 14 personas. El PP vuelve a pedir la dimisión de Sánchez tras vincular la UCO a su exjefe de gabinete con la contratación de Leire Díez. Valencia, la Policía Nacional busca a un padre que presuntamente sustrajo a su bebé del hospital de Gandía. Deportes, Francia es la primera semifinalista del Mundial de Fútbol tras vencer anoche a Marruecos por 2-0. Radio Hora, 8:05, hora exacta. Seguimos adelante con más titulares de noticias internacionales. Estados Unidos deja al menos 14 muertos en Irán y Teherán responde atacando bases militares estadounidenses en el Golfo. Donald Trump asegura que España se ha redimido tras aceptar una importante solicitud de pago a la OTAN. Zelensky, el presidente ucraniano, reivindica nuevos ataques de largo alcance contra Rusia y señala que Moscú elige prolongar la guerra. Bruselas presenta los 27 opciones para restringir o vetar el comercio con asentamientos ilegales israelíes. Y muere la cantante británica Bonnie Tyler a los 75 años de edad. Radio Hora, 8:06, hora exacta. Titulares con la actualidad en barrios y pueblos de la Comunidad de Madrid. La presidenta regional, Isabel Díaz Ayuso, anuncia un gran campus de centros de datos en Alcobendas con más de 1.000 millones de inversión. Madrid declara la tramitación preferente del Plan Estratégico Municipal que sustituirá al Plan General de Ordenación Urbana. La Comunidad de Madrid lanza 4 campamentos modo avión para adolescentes con adicciones al móvil y los videojuegos. Puente de Vallecas contará con una escuela municipal de música. Heridos graves, 2 trabajadores en sendos accidentes laborales ocurridos en Arganda del Rey y Griñón. Instaladas 2 pantallas gigantes en Madrid Río para seguir el España-Bélgica de los cuartos de final del Mundial de Fútbol. Estos fueron los titulares. Y esta es la hora. 8:07, hora exacta.
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0: Tiempo ahora para conocer cuál es la previsión meteorológica para las próximas horas. Nos marchamos hasta la Agencia Estatal de Meteorología. Isabel Escribano, buenos días.
3: Buenos días. Hoy continúan bajando las temperaturas, excepto en Baleares y en el tercio noroeste de la península. A pesar de que dejamos atrás la ola de calor con avisos naranjas de peligro, en Baleares, Huesca, Lleida y Navarra con temperaturas entre los 37 y los 40 grados. Se superarán los 35 en amplias zonas de la península y Baleares, incluso rebasando los 38 en regiones del archipiélago Ebro y aledaños y también en puntos de Andalucía, Tajo y Segura. Se espera que mañana repunten las temperaturas en el noroeste y en el sistema central. Además, hoy aumentará la inestabilidad y vuelven las tormentas fuertes, acompañadas de rachas muy fuertes de viento y de chubascos intensos en el interior de la mitad norte de la península. Precaución, porque el riesgo de incendios es alto en todo el país. Es una información de AEMET.
0: Gracias, Isabel. Efectivamente, el riesgo de incendios es alto, altísimo en todo el país y estamos durante toda la mañana pendientes de las noticias que nos llegan desde Almería y de ese incendio de Los Gallardos, que de momento ofrece ese trágico balance de 11 víctimas mortales, 11 personas que han perdido la vida como consecuencia de ese gravísimo incendio forestal. En cuanto a las temperaturas en Madrid, ahora mismo la temperatura es de 23 grados centígrados, la máxima prevista para hoy es de 36, la humedad relativa del aire el 35%, y recuerden que hoy anochecerá a las 19 horas y 46 minutos. Radio Hora, 8:09, hora exacta.
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Un incendio forestal originado en Los Gallardos, en la provincia de Almería, ha provocado la muerte de al menos 11 personas. Las víctimas han sido encontradas en una pedanía del municipio vecino de Bedar. Cuatro de ellas fallecieron en el interior de un vehículo alcanzado por las llamas, mientras que las otras siete fueron localizadas en otro punto después de haber abandonado sus coches y de intentar escapar a pie por una rambla distinta a la ruta de evacuación establecida, según ha explicado el consejero andaluz Antonio Sanz. La Junta está investigando si puede haber más víctimas. El consejero de Sanidad, Presidencia y Emergencias en Funciones de Andalucía, Antonio Sanz, ha señalado que se trata del incendio de mayores consecuencias hasta la fecha en la región y ha calificado de tragedia sin precedentes la situación, al tiempo que ha reiterado su pésame y el de todo el Ejecutivo andaluz a las familias. Sanz ha explicado que la extraordinaria velocidad de propagación del incendio condicionó toda la emergencia y obligó a tomar decisiones diferentes según las zonas afectadas. Mientras una parte de Bedar pudo ser evacuada, en otra se optó por ordenar el confinamiento de la población ante la llegada inminente de las llamas, una decisión que, según el consejero, evitó un balance aún más grave. Asimismo, Sanz ha señalado que la mayoría o incluso la totalidad de las víctimas mortales podrían ser de nacionalidad extranjera. Según ha relatado, las personas fallecidas abandonaron el itinerario de evacuación marcado por los servicios de emergencias y buscaron una salida alternativa a través de una rambla, una decisión que terminó convirtiéndose en una trampa. Radio Hora, 8:11, hora exacta.

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0: Lotería primitiva, combinación ganadora anoche, era integrada por los números 22, 28, 30, 35, 38 y 43. Número complementario el 3 y reintegro el 8. Bonoloto, combinación ganadora, la integrada por los números 9, 15, 17, 29, 32 y 48. El número complementario ha sido el 36 y el reintegro el 6. Y Eurodrinks, combinación ganadora 5, 14, 18, 22, 33 y 35. Número sueño el 4. Radio Hora, 8, 13 minutos, hora exacta.
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0: Y a continuación hacemos un repaso por las temperaturas en algunos de los municipios de la Comunidad de Madrid. En estos momentos Alcalá de Henares registra una temperatura de 22 grados, 22 también en Alcobendas, 23 grados en Alcorcón, 23 en Aranjuez, Arganda del Rey 22, Arroyomolinos 24, 22 grados en Boadilla del Monte, 23 en Brunete, 21 en Buitrago del Lozoya, Collado Villalba 22, Colmenar Viejo 22, Coslada 23, El Álamo 24, Fuenlabrada 24, 24 grados también en Getafe, Humanes 23, Las Rozas 22, Leganés 24 grados, Majadahonda 23, Moraleja de Medio 22, Móstoles 24, Navalcarnero 24 grados, Parla 24, Pinto 23, Pozuelo de Alarcón 23, Rascafría 22, Rivas Vaciamadrid 21 grados, San Agustín del Guadalix 21, San Fernando de Henares 24, San Lorenzo del Escorial 22, San Sebastián de los Reyes 23, Sevilla la Nueva 23, Somosierra 21, Torrejón de Ardoz 24, 24 también en Torrejón de la Calzada, 23 en Torrejón de Velasco, 22 en Torrelodones, Tres Cantos 22, Valdemorillo 24, Valdemoro 24, Villanueva de la Cañada 23 y Villaviciosa de Odón 23 grados. Radio Hora, 8, 14 minutos, hora exacta.
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0: Radio Hora, 8, 15 minutos, hora exacta.
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0: Titulares de noticias que ampliamos minuto a minuto con Pablo Fernández en la realización técnica. Nacionales. Almería, al menos 11 personas han perdido la vida en un trágico incendio forestal que se ha declarado en Los Gallardos. Sin salir de Andalucía, Juanma Moreno, su nuevo presidente, ha situado a Gavira de Vox como vicepresidente segundo de su nuevo ejecutivo y ha conservado a su núcleo duro creando consejerías de inteligencia artificial y de vivienda. Alianza Catalana supera a Junts mientras el PSC gana pero retrocede según los datos del CIS catalán. Empresarios vinculados a la trama hidrocarburos se ratifican ante Pedraz. La abogada de Koldo García habló en nombre de Leire Díez. Más de 21.000 personas confinadas al activarse un incendio en la provincia de Lleida. Y Partido Popular y Vox buscan frenar en el Congreso la ley para condonar más de 83.000 millones de deuda autonómica. Radio Hora, 8:16, hora exacta. Seguimos adelante con más titulares de noticias internacionales. Irán reivindica ataques contra bases e instalaciones de Estados Unidos en Kuwait, Bahrein y Qatar. Rusia y Ucrania intensifican los ataques aéreos y Moscú advierte de que la guerra podría prolongarse. El canciller alemán Friedrich Merz asegura que Estados Unidos ha accedido a vender misiles Tomahawk y a Alemania para desplegarlos a lo largo de su territorio. Venezuela eleva a los muertos por el doble terremoto a 3.811. Y polémico regalo de Recep Tayyip Erdogan, el presidente turco, a los líderes de la cumbre de la OTAN. Un revólver personalizado y con munición. Radio Hora, 8:17, hora exacta. Titulares con la actualidad en barrios y pueblos de la Comunidad de Madrid. El 38% de las personas vulnerables atendidas por Cáritas Madrid en 2025 pidió ayuda por primera vez. El Ayuntamiento de la capital da luz verde a las obras de regeneración del Gran San Blas. Madrid destinará 68 millones de euros al mantenimiento de áreas infantiles, de mayores, caninas y circuitos deportivos. La diosa Cibeles y su fuente ya aparecen recubiertas de andamios que la van a ocultar mientras dure una nueva restauración del monumento. El alcalde de Móstoles pide a la Audiencia de Madrid que anule la admisión de la querella por presunto acoso sexual y desmantelado en Fuenlabrada un almacén con más de 16.800 productos tecnológicos falsificados. Y hasta aquí los titulares. Radio Hora, 8:18, hora exacta.
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0: ¿Qué nos van a deparar los termómetros en las próximas horas en la Comunidad de Madrid? Nos vamos hasta la Agencia Estatal de Meteorología. Isabel Escribano, buenos días.
4: Buenos días. Hoy en la Comunidad de Madrid estaremos pendientes a las tormentas y también a las temperaturas máximas que continuarán siendo altas. Hoy con valores de 31 grados en Navacerrada, 34 en Collada Villalba, 36 grados en San Sebastián de los Reyes y Majadahonda y 37 en Aranjuez. En cuanto a los cielos, vamos a tener intervalos de nubes altas despejando al final de la tarde acompañados de nubes medias durante las primeras horas del día y de evolución diurna en las horas centrales. Podríamos tener chubascos tormentosos ocasionales que podrían ir acompañados de granizo y el viento va a soplar flojo variable tendiendo a sur y será más intenso durante las horas centrales. No se descarta alguna racha fuerte asociada a la actividad tormentosa. Es una información de AEMET.
0: Gracias, Isabel, por esa información. En estos momentos en Madrid, en el exterior de nuestros estudios, 24 grados y hoy anochecerá a las 21:46. Pendientes de Pamplona, pendientes del cuarto encierro de los Sanfermines con los toros de Álvaro Núñez, vamos a hacernos eco del primer informe que nos ofrece Cruz Roja.
5: Buenos días, Segunón. El parte de asistencias preliminar del cuarto encierro de San Fermín es el siguiente. Tenemos dos asistencias a la altura de Santo Domingo, que han requerido traslado, los gestiona Día. Una es por contusión con deformidad en brazo, la otra estamos pendientes de sintomatología. Las otras asistencias se han registrado a la altura de Mercaderes, son dos más. Una de ellas es una contusión sin deformidad en brazo y contusión sin deformidad en pierna del mismo paciente, va al Hospital Universitario de Navarra ese traslado. La siguiente es otra contusión en el mismo tramo de Mercaderes, contusión sin deformidad en pierna y también va al Hospital Universitario. En Esposimina hemos registrado una contusión sin deformidad en pie, también va al Hospital Universitario de Navarra. En Plaza de Toros hemos tenido cuatro asistencias, una de ellas es una contusión maxilofacial, la siguiente es una contusión craneal más y la última una contusión con deformidad en hombro. Eso sería hasta ahora el parte, muchas gracias.
0: Pues ese es el parte que nos habla en esa primera impresión sobre el terreno de unas 10 contusiones. En la mayoría de los casos se habla de contusiones, 4 en la Plaza de Toros y otras 6 repartidas durante el recorrido de los toros de Álvaro Núñez. Ese es el informe primero de Cruz Roja. En unos instantes también desde el Hospital Universitario de Navarra nos ofrecerán más datos, pero así están las cosas en ese cuarto encierro con los toros de Álvaro Núñez, hoy protagonistas en las fiestas de Pamplona, las fiestas de Pamplona y para todo el mundo, universales, estos Sanfermines. Radio Hora, 8:21 minutos, hora exacta.
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0: Francia es la primera semifinalista del Mundial que se está disputando ya en lo que queda de aquí al final en Estados Unidos. Ayer el equipo galo se impuso por 2-0 a Marruecos en un partido en el que fue muy superior a su rival. Ya se pudo ir con ventaja al descanso gracias a un penalti que intentó transformar Mbappé, pero Bono volvió a ser el héroe, por lo menos hasta ese instante, de su selección y detuvo el lanzamiento desde los 11 metros. Marruecos apenas pudo inquietar la portería francesa y Mbappé y Dembélé lideraron en la segunda parte el ataque galo para llevarse la victoria. Mbappé, con un grandísimo disparo en una acción al borde del área, puso el 1-0 en el marcador, y Dembélé puso aún más tierra de por medio con otro lanzamiento en el que esta vez Bono tocó la pelota, pero no pudo hacer más para evitar el segundo tanto. A partir de ahí dominó más territorialmente la selección marroquí, que apenas, eso sí, pudo inquietar la portería francesa. Radio Hora, 8:23 minutos, hora exacta. Y hoy a las 9 es la gran cita para la selección española. El equipo de De La Fuente se mide con Bélgica por un puesto en la semifinal. Su rival en ese hipotético partido sería precisamente el equipo francés. En todo caso, hay que ganar primero a Bélgica y no será fácil, porque los belgas están demostrando ser un equipo al alza a lo largo del campeonato. Pasaron con dudas en la primera fase, remontaron ante Senegal, pero frente a Estados Unidos mostraron su mejor versión. España, en principio, no introducirá novedades en el once titular, aunque puede haber sorpresas, más aún teniendo en cuenta que los que salieron en la segunda parte en el partido ante Portugal en los octavos de final fueron los grandes protagonistas del triunfo español, con Ferran Torres y Mikel Merino a la cabeza, los autores de la asistencia y del gol que nos dieron la victoria. En todo caso, es previsible que se repita el 11 que eliminó al equipo luso y que a lo largo del partido haya oportunidad para otros jugadores, entre ellos, ¿por qué no?, Nico Williams, que ya está a las órdenes del seleccionador. Radio Hora, 8:24 minutos, hora exacta. Y en ámbito polideportivo y fuera del Mundial, hoy el gran protagonista, sin lugar a dudas, es Tadej Pogačar, el ciclista esloveno, el mejor de la actualidad y uno de los mejores ya de la historia, que ayer dio un golpe casi definitivo en el Tour de Francia. Aún no hemos completado la primera semana en la gran ronda francesa y Pogačar dio un golpe de mano, un golpe sobre la mesa, al vencer en el Tourmalet a todos sus rivales y endosarles una renta de más de 2 minutos. Y de vuelta al fútbol, reseñar que en el mundo de los fichajes, en el mercado, el nombre propio ayer fue el de Morten Hjulmand, jugador danés del Sporting Clube de Portugal, del equipo lisboeta, que va a firmar en las próximas horas y va a ser presentado de forma oficial por el Atlético de Madrid. El danés reforzará la línea medular del equipo de Diego Pablo Simeone. Y hasta aquí las deportivas. Radio Hora, 8:25 minutos, hora exacta.
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0: Radio Hora, 8:26 minutos, hora exacta.
1: Sol y su horóscopo. Aries.
8: Hoy comenzarás el día con buen pie, sobre todo en los asuntos relacionados con el trabajo. Resolverás las tensiones y conflictos pendientes.
1: Tauro.
8: Alegrías y éxitos, sobre todo en el trabajo, que te llegarán en gran parte gracias a tus excelentes relaciones y amistades. De salud, bien.
1: Géminis.
8: Tu sincero y profundo espíritu de servicio hará que seas tú mismo quien te encargues de sacrificarte y poner remedio a los problemas que te van llegando.
9: Cáncer.
8: Sentirás que ha llegado la hora de tomar decisiones o realizar un gran cambio en el terreno personal. Siempre te esfuerzas por agradar a tus seres queridos, pero ahora sientes la necesidad de luchar por lo que más te agrade a ti.
0: Radio Hora, 8:27 minutos, hora exacta.
9: Sol y su horóscopo. Leo.
8: Tu fuerte carácter te lleva siempre a tratar de resolver los problemas de forma radical o tajante, cortar por lo sano, romper con quien te haga falta. Sin embargo, eso no es lo que te conviene en estos momentos.
9: Virgo.
8: Este puede ser un día muy afortunado para los negocios o inversiones y todos los asuntos relacionados con el dinero. Intenta dormir un poco más.
9: Libra.
8: Vives un momento dulce en el que encontrarás el modo de salir de manera airosa de los problemas que te vayan llegando.
9: Escorpio.
8: La eficacia de tus esfuerzos aumentará y también es más probable que te impongas sobre tus competidores. Obtendrás reconocimientos que no esperabas.
0: Hoy es viernes 10 de julio de 2026, santoral del día, Félix, Felipe, Vital, Marcial, Alejandro, Silano, Genaro, Rufina, Segunda, Anatolia, Victoria, Marino, Apolonio, Leoncio, Mauricio, Aniceto y Canuto. Hoy cumplen años, entre otras, las siguientes personas: María José Cantudo, actriz, 75 años, la también actriz Ruth Gabriel cumple hoy 51 años. Radio Hora, 8:28 minutos, hora exacta.
9: Sol y su horóscopo. Sagitario.
8: Puede que recibas una importante cantidad de dinero que no esperabas, o que sí, estabas esperando, pero al final te llegará hoy y de una forma un tanto inesperada.
9: Capricornio.
8: Llegarán a ti ayudas que no esperas o incluso tú mismo sabrás encontrar otros caminos más favorables para alcanzar tus metas. Viajes afortunados.
9: Acuario.
8: Día favorable y fructífero para los asuntos de trabajo, ya que comenzarán a moverse asuntos que hasta ahora estaban bloqueados.
9: Piscis.
8: Es el signo del día. Será una jornada sencilla y cercana a tus seres queridos. Una esperanza está naciendo dentro de tu corazón, pero hacerla realidad no va a ser tan rápido o tan fácil como ahora sientes. Tu número de la suerte, el 6.
0: Radio Hora, 8:29 minutos, hora exacta.
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0: Un bebé de 18 meses fue encontrado con vida en la morgue de un hospital en el estado de Arizona horas después de que un médico lo declarara muerto. Los hechos ocurrieron el 8 de febrero, cuando los servicios de emergencias acudieron a una vivienda en un suburbio sobre las 5:30 de la tarde tras recibir una llamada de los familiares del menor alertando de que el niño se había caído en una piscina ubicada en el patio trasero. Los sanitarios desplazados al lugar le practicaron las maniobras de reanimación antes de trasladarlo al centro médico, donde fue declarado muerto aproximadamente una hora después. Esto sucedió a pesar de la insistencia de dos policías que vieron posibles señales de vida en múltiples ocasiones. Según el informe sobre este caso hecho público recientemente, el doctor Ayran Tusi llegó a increpar a uno de esos agentes en un momento determinado, indicándole que le dejara hacer su trabajo. Radio Hora, 8:30 minutos, hora exacta.
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0: 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Titulares de noticias que ampliamos minuto a minuto. Nacionales. Almería, al menos 11 muertos en un incendio forestal en Los Gallardos. El gobierno defiende que las explicaciones de Pedro Sánchez en la OTAN sobre el 2% convencieron a Donald Trump y niega nuevos pagos. La Fiscalía pide la absolución para Begoña Gómez, que percibió 0 euros por la cátedra de la Complutense. La Audiencia Nacional abre juicio oral a BBVA, su expresidente Francisco González y a otras 14 personas. El PP vuelve a pedir la dimisión de Pedro Sánchez tras vincular la UCO a su exjefe de gabinete con la contratación de Leire Díez. Y en deportes, Francia es la primera semifinalista del Mundial de Fútbol tras vencer anoche por 2-0 a Marruecos. Radio Hora, 8:31 minutos, hora exacta. Seguimos adelante con más titulares de noticias internacionales. Estados Unidos deja al menos 14 muertos en Irán y Teherán responde atacando bases militares estadounidenses en el Golfo. Donald Trump asegura que España se ha redimido tras aceptar una importante solicitud de pago a la OTAN. Zelensky, el presidente ucraniano, reivindica nuevos ataques de largo alcance contra Rusia y señala que Moscú elige prolongar la guerra. Bruselas presenta a los 27 opciones para restringir o vetar el comercio con asentamientos ilegales israelíes. Y muere la cantante británica Bonnie Tyler a los 75 años de edad. Radio Hora, 8:32 minutos, hora exacta. Titulares con la actualidad en barrios y pueblos de la Comunidad de Madrid. La presidenta regional madrileña, Isabel Díaz Ayuso, anuncia un gran campus de centros de datos en Alcobendas con más de 1.000 millones de inversión. Madrid declara la tramitación preferente del Plan Estratégico Municipal que sustituirá al Plan General de Ordenación Urbana. La Comunidad de Madrid lanza 4 campamentos modo avión para adolescentes con adicciones al móvil y los videojuegos. Puente de Vallecas contará con una escuela municipal de música. Heridos graves, 2 trabajadores en sendos accidentes laborales en Arganda del Rey y Griñón. Instaladas 2 nuevas pantallas gigantes en Madrid Río para seguir el partido esta noche del Mundial entre España y Bélgica. Estos fueron los titulares. Y esta es la hora. 8:33 minutos, hora exacta.
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0: Comunicación ahora con la Agencia Estatal de Meteorología para que nos cuenten la previsión del tiempo de cara a las próximas horas. Isabel Escribano, buenos días.
4: Buenos días, hoy continúan bajando las temperaturas excepto en Baleares y en el tercio noroeste de la península, a pesar de que dejamos atrás la ola de calor con avisos naranjas de peligro en Baleares, Huesca, Lleida y Navarra con temperaturas entre los 37 y los 40 grados. Se superarán los 35 en amplias zonas de la península y Baleares, incluso rebasando los 38 en regiones del archipiélago Ebro y aledaños y también en puntos de Andalucía, Tajo y Segura. Se espera que mañana repunten las temperaturas en el noroeste y en el sistema central. Además, hoy aumentará la inestabilidad y vuelven las tormentas fuertes, acompañadas de rachas muy fuertes de viento y de chubascos intensos en el interior de la mitad norte de la península. Precaución, porque el riesgo de incendios es alto en todo el país. Es una información de AEMET.
0: Gracias. 28 grados en estos momentos en la Comunidad de Madrid, 36 la máxima prevista para hoy. La humedad relativa del aire es del 20%, anochecerá a las 21 horas y 46 minutos. Radio Hora, 8:34 minutos, hora exacta. Hemos escuchado hace apenas unos minutos en esta sintonía el primer informe, primer parte de Cruz Roja en las calles de Pamplona por ese cuarto encierro con los toros de Álvaro Núñez. Vamos a escuchar ahora a la portavocía del ayuntamiento, del hospital del Universitario de Navarra, ofreciendo más datos sobre esos traslados de corredores a centros hospitalarios.

0: los corredores de ayer, permanecen ingresados dos de ellos, el corredor que sufrió la cornada en el brazo, que fue intervenido ayer, está ingresado, está estable, y el corredor con una contusión frontal que sigue ingresado para valorar evolución. Eso es todo por ahora, el parte es provisional, os pasaremos el siguiente parte. ¿De acuerdo? Gracias, hasta mañana.
1: Vale, pues muchas gracias. Pues esa es la información que llega desde Navarra. Vamos a recapitular. 9 incidencias, 5 contusionados han tenido que ser trasladados al hospital. Y otros 4 están siendo evaluados para saber si tienen que ser finalmente conducidos a ese hospital universitario de Navarra o no. Y también la información respecto a los que fueron trasladados ayer, después del tercer encierro. Hay 2 personas todavía que están hospitalizadas, una que sufrió una contusión y otra que sufrió una cornada en un brazo y que tuvo que pasar por el quirófano. Está recuperándose de esas heridas y de esa operación en el hospital universitario de Navarra, donde en el encierro de hoy, recordemos, han sido trasladadas hasta 5 personas, de momento, según esa información que nos llegaba desde el propio centro hospitalario. Radio Hora, 8:36 minutos, hora exacta.
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1: Vive como si fueras a morir mañana. 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
1: Radio Hora, 8:37 minutos, hora exacta.
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1: Vamos a conocer cómo se circula en las calles de la capital. Comunicación con el Gabinete de Información de Tráfico del Ayuntamiento de Madrid. Charo Alcázar, ¿qué tal? Buenos días.
3: Buenos días, Fernando. Bueno, aquí seguimos observando mucha comodidad y fluidez en general en todo el recorrido de M30, salvo al paso por San Pol de Mar y Marqués de Monistrol en la franja oeste dirección norte, en el sureste a su paso por Méndez Álvaro, Moratalaz y Puente de Ventas. En cuanto a los accesos, seguimos destacando entradas como la A1 hacia el nudo de Manoteras, aunque poco a poco va mejorando, en la incorporación del nudo norte al Paseo de la Castellana o la Avenida de América.
1: Pues muchísimas gracias por esa información, Charo, y te deseamos un muy buen fin de semana desde Radio Hora.
3: Muchísimas gracias, igualmente. Buen fin de semana para todos. Un abrazo.
1: Un abrazo. Radio Hora, 8:38 minutos, hora exacta.
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1: Y estamos muy pendientes durante toda la mañana de las noticias que nos llegan desde Almería y ese incendio que se declaraba en Los Gallardos y que se ha llevado la vida de 11 personas. Un incendio originado en Los Gallardos, como decimos, que ha provocado ese balance trágico. Los agentes de la Guardia Civil localizaron 3 vehículos completamente calcinados con una persona fallecida en el interior de cada uno de ellos, además de otros 8 cadáveres hallados en las proximidades de un camino de acceso a Vedar. La identificación de las víctimas continúa en marcha mientras el equipo de criminalística especializado en grandes catástrofes está trabajando sobre el terreno para esclarecer las circunstancias de esta tragedia. Ha hablado Antonio Sanz, el consejero de Sanidad, Presidencia y Emergencias en funciones de Andalucía, que ha señalado que se trata del incendio de mayores consecuencias, el de mayor número de víctimas mortales hasta la fecha en la región y que ha calificado de tragedia sin precedentes la situación, al tiempo que ha reiterado su pésame y el de todo el Ejecutivo a las familias. Radio Hora, 8:40 minutos, hora exacta. 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

0: Es un hecho conocido que la música altera las emociones. Por eso era cuestión de tiempo que un estudio señalara que además también puede ayudar a perder peso. En España, una de cada 5 personas hace dieta de forma asidua, pero seguramente no todos ellos conozcan la importancia que tiene una banda sonora adecuada. La música tiene efectos beneficiosos sobre la salud, mejora el estado de ánimo, reduce el estrés y calma el dolor. Ayuda al cerebro a formar patrones, lo que favorece la memoria, produce sueño y puede beneficiar a pacientes con síntomas depresivos. También puede tener un gran impacto en la alimentación y en la pérdida de peso. Continuará en el próximo minuto. Radio Hora, 8:41 minutos, hora exacta. Así es como la música influye en la pérdida de peso según un estudio. Conclusión. Según confirma un estudio, la música puede influir en el menú que se escoge a la hora de comer. Cuando se escucha música lenta y a bajo volumen, las personas tienden a comer más saludable. Por otro lado, cuando esta es más movida y a un volumen elevado, en lugar de llevar una alimentación equilibrada, se suelen elegir alimentos más calóricos y poco saludables. La música no solo tiene beneficios para la mente, también puede ser clave en la salud del cuerpo y una gran ayuda a la hora de perder peso en el marco de una dieta equilibrada y ejercicio físico. Por supuesto, una buena lista de canciones nunca va a sustituir a las recomendaciones de un profesional del sector que será quien se encargue de desarrollar la mejor estrategia a la hora de ayudar a perder peso, teniendo en cuenta todos los factores necesarios y no solo los más conocidos. 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
0: Radio Hora, 8:43 minutos, hora exacta.
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0: Conozcamos ahora cómo se circulan las carreteras españolas. Dirección General de Tráfico, Alejandro Martín, buenos días de nuevo.
5: ¿Qué tal? Muy buenos días. Pues hasta ahora mucha precaución ya por 2 accidentes. En Valencia, en la P7 en Vétera, sentido Alicante, y otro justo en Alicante, en la 70 en Merca Alicante, que está generando retenciones en ambos sentidos de la marcha. Se complica la entrada a Madrid en la 2 en Torrejón de Ardoz y su salida por la 5 a su paso por Alcorcón. Mucha precaución en Toledo, en la 42 en Olías del Rey, en dirección a Toledo capital. Al igual ya se van a circular en Cádiz, en la 48 en Chiclana de la Frontera, en dirección a San Fernando.
0: Gracias por esa información, Alejandro, y te deseamos desde Radio Hora un buen fin de semana.
5: Gracias, igualmente, buen fin de semana.
0: Hasta luego. Radio Hora, 8:44 minutos, hora exacta.
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0: Hoy es 10 de julio de 2026, tal día como hoy, pero hace 50 años, en 1976, en el municipio de Saveso, en Italia, sucede un accidente industrial que causaba numerosos daños. Se le conoce con el nombre de Desastre de Saveso. Radio Hora, 8:45 minutos, hora exacta.
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0: Titulares de noticias que ampliamos minuto a minuto con Pablo Fernández en la realización técnica. Nacionales. Tragedia en Almería. Un incendio declarado en Los Gallardos se cobra la vida de 11 personas. El gobierno defiende que las explicaciones de Pedro Sánchez en la OTAN sobre el 2% convencieron a Trump y niega que se hayan comprometido a nuevos pagos. Partido Popular y Vox buscan frenar en el Congreso la ley para condonar más de 83.000 millones de deuda autonómica. La riqueza de los hogares crece un 9% en el último año, impulsada por las ganancias en bolsa y fondos de inversión. Loterías saca a la venta los décimos del sorteo de Navidad 2026, que repartirá 2.870 millones de euros. Y el juez abre sumario para juzgar al exdirector adjunto operativo de la policía por agresión sexual a una subordinada. Radio Hora, 8:46 minutos, hora exacta. Seguimos adelante con más titulares de noticias internacionales. Irán reivindica ataques contra bases e instalaciones de Estados Unidos en Kuwait, Bahrein y Qatar. Rusia y Ucrania intensifican los ataques aéreos y Moscú advierte de que la guerra podría prolongarse. El canciller alemán Friedrich Merz asegura que Estados Unidos ha acelerado y ha accedido a vender misiles Tomahawk a Alemania para desplegarlos en su territorio. Venezuela eleva los muertos por el doble terremoto a 3.811 y hallan sin vida al niño de 9 años que estaba siendo buscado en La Guaira. Y polémico regalo de Recep Tayyip Erdogan, el presidente turco, a los líderes de la cumbre de la OTAN. Un revólver personalizado y con munición. Radio Hora. 8:47 minutos, hora exacta. Titulares con la actualidad en barrios y pueblos de la Comunidad de Madrid. El 38% de las personas vulnerables atendidas por Cáritas Madrid en 2025 pidió ayuda por primera vez. El Ayuntamiento de la capital da luz verde a las obras de regeneración del Gran San Blas. Madrid destinará 68 millones de euros al mantenimiento de áreas infantiles, de mayores, caninas y circuitos deportivos. La diosa Cibeles y su fuente ya aparecen recubiertas de andamios que la van a ocultar mientras dure una nueva restauración del monumento. El alcalde de Móstoles pide a la Audiencia de Madrid que anule la admisión de la querella por presunto acoso sexual. Y desmantelado en Fuenlabrada un almacén con más de 16.800 productos tecnológicos falsificados. Y hasta aquí los titulares. Radio Hora. 8:48 minutos, hora exacta.
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0: Una última comunicación con la Agencia Estatal de Meteorología para conocer la previsión del tiempo en nuestra región. Isabel Escribano, buenos días.
9: Buenos días. Hoy en la Comunidad de Madrid estaremos pendientes a las tormentas y también a las temperaturas máximas, que continuarán siendo altas hoy, con valores de 31 grados en Navacerrada, 34 en Collada Villalba, 36 grados en San Sebastián de los Reyes y Majadahonda y 37 en Aranjuez. En cuanto a los cielos, vamos a tener intervalos de nubes altas despejando al final de la tarde, acompañados de nubes medias durante las primeras horas del día y de evolución diurna en las horas centrales. Podríamos tener chubascos tormentosos ocasionales que podrían ir acompañados de granizo, y el viento va a soplar flojo variable tendiendo a sur y será más intenso durante las horas centrales. No se descarta alguna racha fuerte asociada a la actividad tormentosa. Es una información de AEMET.
0: Gracias, Isabel, por esa información. En estos momentos la temperatura en Madrid, en el exterior de nuestros estudios, es de 24 grados. Estamos en aviso amarillo todavía por altas temperaturas, aunque se marche esa segunda ola de calor. 19% la humedad relativa del aire y anochecerá hoy a las 21 horas y 46 minutos. Radio Hora, 8:49 minutos, hora exacta.
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0: Radio Hora, 8:50 minutos, hora exacta.
10: Sol y su horóscopo. Aries. Hoy comenzarás el día con buen pie, sobre todo en los asuntos relacionados con el trabajo. Resolverás las tensiones y conflictos pendientes.
11: Tauro.
10: Alegrías y éxito, sobre todo en el trabajo, que te llegarán en gran parte gracias a tus excelentes relaciones y amistades. De salud, bien.
11: Géminis.
10: Tu sincero y profundo espíritu de servicio hará que seas tú mismo quien te encargues de sacrificarte y poner remedio a los problemas que te van llegando.
11: Cáncer.
10: Sentirás que ha llegado la hora de tomar decisiones o realizar un gran cambio en el terreno personal. Siempre te esfuerzas por agradar a tus seres queridos, pero ahora sientes la necesidad de luchar por lo que más te agrade a ti.
0: Radio Hora, 8:51 minutos, hora exacta.
6: Sol y su horóscopo. Leo.
10: Tu fuerte carácter te lleva siempre a tratar de resolver los problemas de forma radical o tajante, cortar por lo sano, romper con quien te haga falta. Sin embargo, eso no es lo que te conviene en estos momentos.
6: Virgo.
10: Este puede ser un día muy afortunado para los negocios o inversiones y todos los asuntos relacionados con el dinero. Intenta dormir un poco más.
6: Libra.
10: Vives un momento dulce en el que encontrarás el modo de salir de manera airosa de los problemas que te vayan llegando.
6: Escorpio.
10: La eficacia de tus esfuerzos aumentará y también es más probable que te impongas sobre tus competidores. Obtendrás reconocimientos que no esperabas.
0: Radio Hora, 8:52 minutos, hora exacta.
6: Sol y su horóscopo. Sagitario.
10: Puede que recibas una importante cantidad de dinero que no esperabas, o que sí, estabas esperando, pero al final te llegará hoy y de una forma un tanto inesperada.
6: Capricornio.
10: Llegarán a ti ayudas que no esperas o incluso tú mismo sabrás encontrar otros caminos más favorables para alcanzar tus metas. Viajes afortunados.
6: Acuario.
10: Día favorable y fructífero para los asuntos de trabajo, ya que comenzarán a moverse asuntos que hasta ahora estaban bloqueados.
6: Piscis.
10: Es el signo del día. Será una jornada sencilla y cercana a tus seres queridos. Una esperanza está naciendo dentro de tu corazón, pero hacerla realidad no va a ser tan rápido o tan fácil como ahora sientes. Tu número de la suerte, el 6.
0: Hoy es 10 de julio de 2026. Hoy, tal día como hoy, fallecía en 1983 la cantante y actriz Estrellita Castro. También tal día como hoy, pero de 2013, decíamos adiós a Concha García Campoy, la compañera periodista y también escritora y presentadora de televisión. Radio Hora, 8:53 minutos, hora exacta. Cáritas Diocesana de Madrid ha presentado formalmente su Memoria 2025. Se trata de un balance detallado de la acción social e institucional desarrollada por la organización eclesiástica durante los últimos 365 días. El documento revela que la entidad prestó apoyo y acompañamiento a un total de 84.939 personas en situación de vulnerabilidad dentro de la diócesis. De esta cifra global, destaca que el 38% de los usuarios acudió a los recursos asistenciales por primera vez, un indicador que refleja la incorporación de nuevos perfiles a las redes de ayuda. Radio Hora, 8:54 minutos, hora exacta. Un juez de Madrid ha ordenado abrir el procedimiento de juicio sumario para su conocimiento y enjuiciamiento por la Audiencia Provincial de Madrid contra el exdirector adjunto operativo de la Policía Nacional, José Ángel González Jiménez. Así lo ha acordado el titular del juzgado número 8 de violencia sobre la mujer del Tribunal de Instancia de Madrid, después de la práctica de las diligencias de investigación solicitadas por la acusación particular. Y la Policía Nacional ha desarticulado en Fuenlabrada, en la localidad madrileña, un punto de almacenamiento y distribución de artículos tecnológicos falsificados, al tiempo que ha detenido a un hombre acusado de un presunto delito contra la propiedad industrial. En la operación se intervinieron más de 16.800 productos que imitaban marcas de reconocido prestigio y cuyo valor en el mercado legal supera el millón de euros. Radio Hora, 8:55 minutos, hora exacta. Y vamos con un último repaso a la actualidad que les venimos contando en esta sintonía desde las 7 en punto de la mañana en titulares. Almería. Al menos 11 personas fallecen en un incendio forestal declarado en Los Gallardos. El gobierno defiende que las explicaciones de Pedro Sánchez en la OTAN sobre el 2% convencieron a Donald Trump y niegan nuevos pagos. La Fiscalía pide la absolución para Begoña Gómez por la Cátedra de la Complutense. La Audiencia Nacional abre juicio oral a BBVA, a su expresidente Francisco González y otras 14 personas. Valencia, la Policía Nacional busca a un padre que presuntamente sustrajo a su bebé del hospital de Gandía. Y en deportes, Francia es la primera semifinalista del Mundial tras vencer anoche por 2-0 a Marruecos. Radio Hora, 8:56 minutos, hora exacta. Estados Unidos deja al menos 14 muertos por sus ataques a Irán y el régimen iraní responde atacando bases militares estadounidenses en el Golfo. Donald Trump asegura que España se ha redimido tras aceptar una importante solicitud de pago a la OTAN. Zelensky, el presidente ucraniano, reivindica nuevos ataques de largo alcance contra Rusia y señala que Moscú elige prolongar la guerra. Bruselas presenta a los 27 opciones para restringir o vetar el comercio con asentamientos ilegales israelíes. Y muere la cantante británica Bonnie Tyler a los 75 años de edad. Radio Hora, 8:57 minutos, hora exacta. Vamos con un último repaso a la actualidad de la comunidad madrileña. La presidenta regional, Isabel Díaz Ayuso, anuncia un gran campus de centros de datos en Alcobendas con una inversión de más de 1.000 millones de euros. Madrid declara la tramitación preferente del Plan Estratégico Municipal que sustituirá el Plan General de Ordenación Urbana. La Comunidad de Madrid lanza 4 campamentos modo avión destinado a adolescentes con adicciones al móvil y a los videojuegos. Puente de Vallecas contará con una escuela municipal de música. Heridos graves, 2 trabajadores en accidentes laborales en Arganda del Rey y en Griñón. Instaladas 2 nuevas pantallas gigantes en Madrid Río para seguir el España-Bélgica de los cuartos de final del Mundial de Fútbol que se celebra esta noche a partir de las 9 en punto. Y hasta aquí el último repaso a la actualidad en titulares en la sintonía de Radio Hora. 8:58 minutos, hora exacta. 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
0: Radio Hora, 8:59 minutos, hora exacta.
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0: Pues sí, esta es la sintonía inconfundible que nos dice que hoy es viernes, que hoy termina la semana laboral para muchos de nuestros oyentes, a buen seguro, y para contarles también que comienza nuestro bonus track, es decir, que hemos dejado atrás nuestros 120 minutos de información continua y que nos quedamos con estos 30 minutos en los que la información sigue siendo una parte destacada, pero en la que hay otros protagonistas. Ustedes lo son en los primeros 120 minutos, también ahora, de otra forma, cuando estamos en formato dúo y no en formato trío, y por lo tanto no estamos emitiendo en Instagram, pero también, lógicamente, protagonistas. Y bueno, nosotros con otro ritmo también informativo, con otro ritmo radiofónico, con nuestras efemérides, con nuestra música, con nuestras noticias ya más desarrolladas, nuestros comentarios, en fin, un poquito la radio, la vida. Solemos decir, solemos casi gritar desde aquí en el último día de la semana laboral, eso de por fin es viernes, y luego sale nuestro señor, digamos, de pueblo, vamos a decirlo de una forma suave y sencilla para no ofender y para no herir sensibilidades. Adelante, señor.
1: ¡Ya llegó el viernes! ¡Olé! ¡Olé!
0: Sí, señor, los viernes llegó el final de la semana, llegó el quinto día, el más deseado, el más preciado, así que desde aquí les deseamos a todos ustedes que lo disfruten lo máximo que puedan. Son las 9:03 de la mañana, este es el tiempo extra, la prórroga de Radio Hora, es decir, estamos en nuestro bonus track. Y lamentablemente, y aunque, como es lógico, afrontemos este tiempo de radio, bueno, ya lo afrontamos desde las 7 de la mañana, normalmente con buena cara, intentando, cuando se puede, ponerle una sonrisa a la actualidad. Lo cierto es que hoy la crónica informativa viene marcada, como no puede ser de otra forma, por esas noticias trágicas, luctuosas, que nos han llegado desde primera hora, ya desde ayer, desde tierras almerienses. La tragedia que se cebaba en la noche de ayer con el municipio de Los Gallardos, con ese incendio forestal que se declaraba por la tarde, que se ha cobrado la vida de al menos 11 personas, tal y como confirmaba el consejero andaluz de emergencias, Antonio Sanz. En un primer momento se había conocido el fallecimiento de 6, ese era el balance, y posteriormente ese balance se dobló. Hoy a primera hora la cifra provisional, como decimos, es de 11 fallecimientos. Algunas de las víctimas han sido halladas en el interior de vehículos que fueron alcanzados por las llamas, según ha informado el 112 de Andalucía, aunque por ahora no se ha precisado en qué circunstancias se han producido las muertes. Tampoco han trascendido todavía las identidades. Se está trabajando, se están afanando en esas tareas, en las labores de identificación. Además de las víctimas mortales, este fuego, que es el de mayores consecuencias hasta la fecha en la comunidad andaluza, ha dejado al menos 3 heridos de gravedad. Se trata de un hombre con quemaduras de diversa consideración, una mujer también con quemaduras que tuvo que ser evacuada al hospital de Torre Cárdenas, en la capital almeriense, y otra persona más intoxicada por el humo, que fue trasladada al mismo centro hospitalario. A ellos se suman otras 4 personas que han sido asistidas sobre el terreno por patologías respiratorias y por quemaduras de carácter leve. El trágico desenlace se produce en medio de un éxodo masivo que ha vaciado de manera preventiva múltiples núcleos de población en la comarca del Levante almeriense. Permanecen evacuados los vecinos de las barriadas Almocaizar, de Fuente del Albarico, de Los Pinos, de La Serena y del Pinal de Bedar, así como un complejo turístico de la zona. La evacuación de Bedar presentó desde el primer momento graves complicaciones logísticas, ya que su carretera principal de salida quedó bloqueada por el fuego, obligando a desviar a numerosos damnificados hacia la localidad de Lubrín. Allí, cerca de un centenar de personas están siendo acogidas y habituadas gracias al despliegue solidario tanto del ayuntamiento de la localidad como de los propios vecinos de ese municipio. Así están las cosas. El balance, 11 víctimas mortales en ese incendio en tierras almerienses, en concreto en Los Gallardos. Alrededor de 1 millar de personas se encuentran desalojadas de forma preventiva a causa del incendio. Según ha explicado el consejero de Interior, 122 de ellas han sido realojadas, 52 en el Teatro de Lubrín y 70 en el Polideportivo de Garrucha, casi todos procedentes de Bédar. La situación del incendio, además, sobre el terreno es compleja, porque es una zona de muchos barrancos en la que no ha podido entrar maquinaria. Al no haber accesos, la topografía es muy mala y eso dificulta las labores de extinción. La cabeza flanco derecha es la más preocupante y puede acabar en zonas de cultivo, mientras los flancos izquierdos también siguen activos, pero no se ha podido entrar a trabajar. El incendio va a parar la autovía en el flanco izquierdo y en ese sentido el resultado puede ser favorable después de que 3.150 hectáreas hayan sido calcinadas. Sanz, Antonio Sanz, el consejero andaluz, confirmaba a primera hora de la mañana esas 11 víctimas mortales y pedía prudencia ante un incendio que, destacaba el consejero andaluz, es muy veloz. Hoy era un día importante en Andalucía. Ayer se conocían los detalles del nuevo gobierno de Juanma Moreno Bonilla, el político que revalidó en la última cita con las urnas su mandato al frente de la región para los próximos 4 años, después de lograr un acuerdo de gobierno con Vox. Pues bien, la Junta de Andalucía ha suspendido la toma de posesión de los nuevos consejeros que estaba prevista para la mañana de hoy. Ante la gravedad del incendio, la Junta ha suspendido la toma de posesión. El vicepresidente primero y consejero de emergencias, Antonio Sanz, se encuentra sobre el terreno, en la zona afectada, desde hace horas. Desde allí ha informado y nos hemos hecho eco de esas palabras, y obviamente no va a estar en ningún acto institucional de toma de posesión de consejeros, porque hoy lo primero es lo primero y es estar sobre el terreno ayudando, arrimando el hombro, intentando paliar las consecuencias de ese incendio. Consecuencias, por supuesto, medioambientales también, pero es que hoy el titular no puede ser otro que la pérdida de esas 11 vidas humanas en ese incendio que se declaraba en la tarde de ayer en Los Gallardos. Estamos muy pendientes y les vamos a contar en los próximos minutos todas las noticias que nos lleguen desde Almería y que lamentablemente no son buenas. Son las 9:09 de la mañana. Esto es Radio Intercontinental. Estamos en nuestro tiempo de bonus track, estamos en nuestro tiempo informativo, pero un poquito menos reglado que de costumbre. Aunque hoy, lamentablemente, desde las 9 de la mañana les tenemos que estar dando cuenta de todas las informaciones, todas las noticias que nos llegan desde Almería. También estos días, durante toda la semana, estamos muy pendientes desde las 8 de la mañana de las noticias que llegan desde Pamplona. Ya minutos antes de las 8 de la mañana empezamos a mirar todo lo que sucede en tierras navarras con los encierros. Hoy tenía lugar el cuarto, con toros de Álvaro Núñez, un encierro que ha sido el más largo de todos. No podemos decir que haya sido demasiado largo, podemos incluso considerarlo dentro de los estándares de lo que es un encierro en Pamplona, podemos considerar que ha sido rápido. Lo que pasa es que los tres primeros habían sido todavía más rápidos. Así las cosas, nos informaban y escuchábamos el parte desde el propio terreno, primero por los efectivos de la Cruz Roja y luego desde el Hospital Universitario de Navarra, que había habido hasta 9 personas que habían tenido que ser atendidas por culpa, sobre todo, de contusiones. 5 de ellas han sido trasladadas al Hospital Universitario de Navarra y había 4 en el último informe, en la última intervención que escuchábamos hace unos minutos, que estaban siendo evaluadas y que todavía no se sabía si iban a tener que ser trasladadas o no al hospital. También nos han contado sobre los heridos en los primeros encierros, que tenemos a 2 todavía ingresados, hospitalizados, de los heridos de ayer. Uno por una contusión más grave, aunque está fuera de peligro, y otro, esa persona de la que ayer les hablábamos, había sufrido una acogida, una herida por asta de toro en el brazo y que tuvo que ser intervenido quirúrgicamente. Tuvo que pasar por el quirófano y, por lo tanto, ahora está en el posoperatorio, ingresado y curándose de esas heridas sufridas en el tercer encierro. Mañana, quinto encierro, ese no lo viviremos, el sexto tampoco, porque nos pillan fin de semana, pero les contaremos aquí, sin lugar a dudas, en Radio Hora, todo lo que haya acontecido en el quinto y el sexto del ciclo de los Sanfermines.

Bueno, y lo hemos destacado en titulares, ¿eh?, dentro de Radio Hora. Ayer conocíamos una noticia también trágica, una noticia triste. Hace unas cuantas semanas les contábamos ya el delicado estado de salud y las noticias que eran preocupantes sobre el estado de Bonnie Tyler, la cantante británica. Pues bien, ayer conocíamos que había fallecido a los 75 años de edad. Lo confirmaba su propia página oficial, y la familia comunicaba que el fallecimiento se había producido por la noche de miércoles a jueves en tierras portuguesas y de forma inesperada en un hospital del país vecino. La compositora galesa de música pop se hizo famosa sobre todo en la década de los años 80 del pasado siglo por su característica voz rasgada, esa voz fuerte con la que interpretaba sobre todo baladas épicas como Holding Out for a Hero y esta que vamos a escuchar, este Total Eclipse of the Heart.

0: La voz de Bonnie Tyler, a la que ayer decíamos adiós con 75 años. Fallecía en tierras portuguesas. Descansa en paz. Bonnie Tyler, de la que escuchábamos una de sus grandes canciones, una de las que más sonó, dentro de que tuvo unos cuantos años en los que estuvo ahí, arriba, en todo lo alto, en las listas de éxitos y cosechó mucho reconocimiento comercial. Son las 9 y 15 minutos, estamos en el Ecuador de nuestro tiempo de prórroga, nuestro tiempo suplementario, nuestro bonus track. Hoy tenemos, por cierto, hablando de tiempo suplementario a la selección española. Ayer dejábamos pendientes a nosotros mismos y supongo que a todo buen aficionado al fútbol a lo que iba a ocurrir a partir de las 10 de la noche, y es que se enfrentaban Francia y Marruecos, y de ahí sale nuestro posible rival. Es decir, si seguimos adelante, si España está en semifinales, si hoy logra vencer a Bélgica, su rival será Francia, porque efectivamente Francia, como les hemos contado en Radio Hora en nuestras noticias deportivas, venció ayer a Marruecos por 2-0 y ya están las semifinales de la cita mundialista. También nos quedábamos ayer pendientes de saber si íbamos a ver el partido o no, porque tenemos estos horarios que realmente nos dificultan las cosas, ¿no? Cuando el partido es a las 10 de la noche y encima tienes la sensación de que puede haber prórroga y la cosa se puede ir casi casi hasta la madrugada, dices, hombre, teniendo en cuenta que tengo que madrugar, no sé si ver el partido. Así que, Pablo Fernández, ayer dijiste que lo ibas... Bueno, ¿qué tal?
1: Bien, bien.
0: Dijiste que lo ibas a empezar a ver, pero que no... Que seguramente no terminaras de ver, ¿no? Pues ¿Cómo fue la cosa?
1: Así fue.
0: Así fue, ¿no?
1: Vi la primera parte completa. Bien. Y luego la segunda hasta el 50 y algo que me... Luego lo he visto que el gol fue en el 60 y digo, me podría haber quedado un poco más, pero...
0: No tenía el gol en la cabeza y estaba justo ahí, digo yo. O sea, ¿que viste el primer gol o no? O sea, que no viste el gol, ¿eh?
1: No llegué a verlo. O sea, que lo he visto esta mañana.
0: Ah, lo has visto esta mañana, ya. Pues fue un golazo, por cierto.
1: Sí.
0: El primero un golazo, el segundo un poquito peor porque la toca Bono y tal, pero...
1: Sí, pero el primero fue un golazo.
0: Bueno, que para un penalti a Mbappé...
1: Eso lo vi, en eso. Directo.
0: Pero viste, y lo estábamos comentando antes, esto fuera de micrófono, que se demoró muchísimo, ¿no?
1: Sí.
0: El lanzamiento de penalti. Yo no sé si estaban viendo, estaban chequeando la acción del penalti para confirmar que lo era. La verdad es que el penalti parecía bastante claro. Sí. No sé si había alguna acción antes, alguna posible falta anterior o alguna... Sí, estaba pensando en mano, no. Mano pedían cuando el gol, cuando el 1-0. Pero sí, reclamaban alguna falta anterior, aunque fuera muy anterior. Como estaba muy reciente lo que había pasado en el Argentina-Egipto. Siempre...
1: Ese gol que le anularon fue un golazo, el de Egipto.
0: No, fue una contra espectacular. Jugada... Y luego el que subió el marcador de 0-2 también fue otra gran contra. Pero sí, el gol hubiera sido uno de los goles del Mundial, sin lugar a dudas. Bueno, y aquel gol de Egipto se anuló por una falta en el otro extremo del campo. Entonces ayer, yo no sé si estaban dando marcha atrás para cerciorarse de que no se comían nada. El caso es que estuvo allí Mbappé mucho tiempo y eso al final... mina la psicología del que va a tirar, y yo creo que va haciendo fuerte al portero, según pasan los minutos.
1: Y se enfadó Mbappé.
0: Se enfadó y se lo dijo al árbitro,
1: sí,
0: ¿no?
1: Sí. Luego en la pausa de hidratación salió corriendo por el árbitro a decirle...
0: Es que además entre unas cosas y otras la pausa de hidratación se fue casi a la media hora, porque hasta que no tiraron más. Imagínate que en medio de esto dice el árbitro, pausa de hidratación, con el balón en el punto de penalti todavía,
1: Le matan.
0: Sí. Además que allí estaban haciendo la guerra psicológica todos. Había un marroquí dando vueltas por el punto de penalti.
1: Hablando ahí, diciendo no sé qué y pisando el punto de penalti.
0: Es tremendo, los futbolistas es tremendo. Y Dembélé con el balón como si
1: fuese a tirar,
0: efectivamente, como si no supiese el 90, vamos, todo el mundo no supiese que lo iba a tirar Mbappé. O sea, eso lo empezaron a hacer algunos jugadores veteranos. Recuerdo que Azpilicueta lo hizo en el Chelsea, que también, ¿quién iba a creer que lo iba a tirar Azpilicueta? Pero iba a tirar un joven, me parece que era Havertz, en el Chelsea hace unos años, que era un chaval de 20 años, y como ya estaban empezando a decir cosas los contrarios, Azpilicueta cogió el balón como diciendo, díganme a mí cosas que me va a dar igual, más que nada porque no lo voy a tirar. Y cuando ya llegaba el momento de patear, Azpilicueta se fue de allí, se la dio a Havertz y Havertz la metió. Y ahora prácticamente todos lo hacen. Lo que pasa es que, claro, pues lo de Dembélé era poco creíble, porque sabíamos que se la iba a dar. Luego hay casos totalmente diferentes, como Vinicius. Vinicius tenía la pelota el día del Brasil-Noruega, y claro, yo digo, ha cogido la pelota Vinicius porque va a tirar. Y cuando se la pasó a Bruno Guimaraes, todos nos quedamos... Y realmente nos quedamos todavía con los ojos como platos, no cuando Vinicius no tiró el penalti, sino cuando le preguntaron a Ancelotti qué había pasado, por qué no tiró Vinicius el penalti, y dijo, porque no era el elegido. Y habló de los elegidos, y habló de cinco tiradores de penalti en Brasil, y Vinicius no estaba entre los cinco. O sea, dijo que el primero era... Bueno, ahora mismo no recuerdo, pero el primero era Rafinha, que estaba lesionado y no estaba. El segundo era Igor Thiago, que tampoco estaba. El tercero era Guimaraes, que lo tiró. El cuarto era Neymar y el quinto era otro. Bueno, el caso es que no era Vinicius. La verdad es que llamó la atención que no estuviera entre los cinco elegidos Vinicius, pero bueno, las cosas no le fueron bien con ese fallo de Bruno Guimaraes y cómo se ha quedado en la cuneta. Francia venció 2-0 a Marruecos. Lo que viste en la primera parte, aparte del gol que también has visto ya, Pablo, ya te cuento yo que es prácticamente lo que sucedió en la segunda. O sea, que Francia fue muy superior y no...
1: Sí, tuvieron muchas jugadas muy buenas, Francia. Hombre, tiró un creo que es el lateral de Francia que dio al larguero.
0: Digne.
1: Joder, vaya disparo.
0: Sí. Al final Francia es un... Espero que en semifinales, si está España, no sea así, pero...
1: Eso.
0: Pero es un poco estar a la expectativa, pasando los minutos y deshojando la margarita de quién va a terminar matándote. Si va a ser Mbappé, si va a ser Dembélé, o si va a ser Olise, que no está teniendo suerte con el gol, pero que es un jugadorazo también.
1: Sí.
0: Pero es que cuesta mucho pensar que ninguno de los tres te la vaya a liar, la verdad. Y ayer a Marruecos se la liaron dos de ellos, Mbappé y Dembélé. Bueno, hoy juega España, Pablo, a las 9, este sí lo vamos a ver entero.
1: Sí.
0: No sé si con pantalla gigante o no. Ya sabes que en Madrid-Río hay otras dos pantallas gigantes. También está Colón. O sea,
1: sí.
0: Hoy va a haber mucho ambientillo, nocturno y por las calles de Madrid para seguir el encuentro de la selección.
1: Sí, y en los bares también creo que, o sea, lo echarán en la mayoría, en los que tengan licencia.
0: Sí, porque si no hay denuncias anónimas, ¿eh?
1: Sí,
0: ¿Has visto los anuncios, de la Liga de Fútbol Profesional? Le damos 50 euros y hace una denuncia, hombre.
1: Están. Pues habrá que hacerla.
0: Claro, o sea, te vas, dame mis 50 euros. Que el bar de abajo, que son amigos de toda la vida, están poniendo fútbol pirata. No. Madre mía, es tremendo, la lucha contra la piratería. Bueno, pues a las 9 de la noche juega España. Yo lo decía antes, no sé si yo creo que va a repetir alineación, lo cual choca con el hecho de que los hombres que entraron desde el banquillo el otro día fueron los que decidieron el partido. Pero es que los titulares el otro día jugaron bien. Quiero decir que, bueno, igual Pedri fue el peor, pero no me cuadra que quita a Pedri el once titular. Rodri hizo un partidazo, por supuesto no puede quitarlo. Y Olmo, joder, cuando quitó a Olmo el otro día, todo el mundo, o casi todo el mundo, se echó las manos a la cabeza. Y dijo, ¿pero por qué quita a Olmo? Y luego el caso es que el que sacó metió el gol, Mikel Merino. Yo creo que van a jugar los mismos once que el otro día.
1: Y luego sacará revulsivos.
0: Eso es. Luego Mikel Merino sale seguro, tiene minutos fijos. Y Ferran Torres casi seguro que también. Y
1: si nos sorprende Nico Williams, que has dicho que ya está recuperado.
0: Sí, ya está recuperado, sí. Pues mira, depende de cómo está el partido, pero en un momento dado, si todo está muy cerrado y hace falta alguien que lo rompa, Nico puede ser un buen revulsivo. Una jugada individual te puede resolver el partido. A las 9 de la noche es el encuentro, enfrente de la selección belga, ya saben, el capitán Thibaut Courtois. De Bruyne no está, bueno, está en el banquillo, no sé si tendrá minutos, pero el seleccionador se lo ha cargado con el paso de los partidos. Tampoco jugó Doku de titular, que es otro de los jugadores importantes de la selección el otro día, pero el caso es que los no tan habituales están dando la medida y Bélgica, como decíamos, a las 7:20 de la mañana, en nuestras primeras noticias deportivas, es un equipo que, si se ha caracterizado por algo en esta cita mundialista, es por haber crecido mucho con el paso de los partidos. Estamos a punto de terminar, estamos en las 9:24. Vamos con otra segunda efeméride musical. Vamos a escuchar al rey, no el rey del pop, Michael Jackson, sino el rey genuino del rock and roll, es decir, Mr. Elvis Presley.

¿Y por qué suena este That's Alright? Bueno, pues porque en 10 de julio de 1954, es decir, hace ya... hace un montón de años, en concreto 72, estaba haciendo la resta, el productor Sam Phillips llevaba el vinilo de este single, de esta canción, de That's Alright, de Elvis Presley, a la emisora de radio de Memphis, WHBQ. Poco después sonaba por primera vez en la radio. Esto que estamos haciendo ahora, que esté sonando este That's Alright de Elvis Presley, ocurrió la primera vez el 10 de julio de 1954. Y desde entonces ha vuelto a suceder millones de veces, porque no esta canción en concreto, que es la primera, que fue su primer single y que por lo tanto tiene su importancia histórica, sino todas las que grabó con posterioridad le convirtieron en el rey de este invento del rock and roll. En pocas semanas, por cierto, después de esa primera vez que sonó, el 10 de julio de 1954, la canción se convertía en uno de los grandes éxitos de la historia del rock, y su intérprete se convertía en uno de los grandísimos de este invento.

0: That's Alright, el primer single grabado en los estudios de Sun Records, en los míticos estudios de Memphis, con Sam Phillips a los mandos y con Elvis empezando a triunfar y encarnando luego lo que fue el perfecto producto del rock and roll para vendérselo a toda la juventud de Estados Unidos y de ahí al mundo. Nos vamos, les recordamos que en Pamplona el cuarto encierro de los Sanfermines se ha saldado en 2 minutos y 32 segundos con un balance de 9 heridos. 5 de ellos han tenido que ser trasladados inmediatamente al Hospital Universitario de Navarra, mientras que 4 de ellos estaban, cuando nos ha llegado la información del propio centro hospitalario, a la espera de que se produjera una evaluación definitiva para saber si tenían que ser ingresados o no. Y que, por cierto, uno de los que fue ingresado ayer tuvo que pasar por el quirófano y todavía, lógicamente, está en el centro hospitalario. Lamentablemente nos vamos con las noticias de Almería, que hoy han sido, sin lugar a dudas, la portada informativa y que lo va a seguir siendo en las próximas horas. Y es triste, pero tenemos que ofrecer un nuevo balance, que es aún peor, porque Juanma Moreno, el presidente andaluz, ha elevado a 12 las víctimas mortales y dice que hay, atención, 19 personas sin localizar después de ese incendio que se declaró ayer en Almería, en concreto en Los Gallardos. 12 víctimas mortales y 19 personas que a esta hora de la mañana todavía no han sido localizadas. Un incendio que además se propagó con muchísima rapidez, que es muy veloz. Por eso hay que extremar la precaución todavía en la zona, tal y como reclamaba hace tan solo unos minutos el consejero de Sanidad, Presidencia y Emergencias en Funciones de Andalucía, Antonio Sanz. Repetimos, 12 víctimas mortales en el incendio. Nosotros nos vamos, les deseamos a todos un fin de semana. Pablo, muchísimas gracias.
1: A ti, y les vamos a dejar la nueva canción para España del Mundial.
0: Venga, pues nos vamos con ella, y deseándole toda la suerte del mundo a la selección española. El lunes les esperamos que muy contentos porque haya ganado la selección. Adiós, disfruten de la canción.

para traerlo a vuestro lado. ¿Pensabais que no íbamos a tener canción? ¡Os falta mucha tortilla por comer! ¡Somos españoles!

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2: El 38% de las personas vulnerables atendidas por Cáritas Madrid en 2025 pidió ayuda por primera vez. El Ayuntamiento de la capital da luz verde a las obras de regeneración del Gran San Blas. Madrid destinará 68 millones de euros al mantenimiento de áreas infantiles, de mayores, caninas y circuitos deportivos. La diosa Cibeles y su fuente ya aparecen recubiertas de andamios que la ocultarán mientras dura una nueva restauración del monumento. El alcalde de Móstoles pide a la Audiencia de Madrid que anule la admisión de la querella por presunto acoso sexual. Manuel Bautista ha interpuesto un recurso de apelación ante la Audiencia Provincial de Madrid contra la resolución de la jueza que ratificó la admisión a trámite de la querella presentada por una exconcejal del PP por un presunto episodio de acoso sexual y laboral. La defensa considera que dicha resolución no está suficientemente fundamentada y que vulnera el derecho del regidor a la tutela judicial efectiva. Desmantelado en Fuenlabrada un almacén con más de 16.800 productos tecnológicos falsificados. La presidenta regional Isabel Díaz Ayuso anuncia una gran campus de centros de datos en Alcobendas con más de 1.000 millones de inversión. Madrid declara la tramitación preferente del Plan Estratégico Municipal que va a sustituir al Plan General de Ordenación Urbana. La Comunidad de Madrid lanza 4 campamentos modo avión para adolescentes con adicciones al móvil y los videojuegos. Puente de Vallecas contará con una escuela municipal de música. Heridos graves, 2 trabajadores en accidentes laborales en Arganda del Rey y Griñón. Instaladas 2 pantallas gigantes en Madrid Río para seguir el España-Bélgica del Mundial.
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Esta canción está dedicada a las parejas, pero en las parejas siempre hay uno que quiere más que el otro. Generalmente, ese que quiere más es el que más sufre, pero es el más feliz. Dedicado a esos que son más felices.

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2: El 38% de las personas vulnerables atendidas por Cáritas Madrid en 2025 pidió ayuda por primera vez. El Ayuntamiento de la capital da luz verde a las obras de regeneración del Gran San Blas. Madrid destinará 68 millones de euros al mantenimiento de áreas infantiles, de mayores, caninas y circuitos deportivos. La diosa Cibeles y su fuente ya aparecen recubiertas de andamios que la ocultarán mientras dura una nueva restauración del monumento. El alcalde de Móstoles pide a la Audiencia de Madrid que anule la admisión de la querella por presunto acoso sexual. Manuel Bautista ha interpuesto un recurso de apelación ante la Audiencia Provincial de Madrid contra la resolución de la jueza que ratificó la admisión a trámite de la querella presentada por una exconcejal del PP por un presunto episodio de acoso sexual y laboral. La defensa considera que dicha resolución no está suficientemente fundamentada y que vulnera el derecho del regidor a la tutela judicial efectiva. Desmantelado en Fuenlabrada un almacén con más de 16.800 productos tecnológicos falsificados. La presidenta regional Isabel Díaz Ayuso anuncia una gran campus de centros de datos en Alcobendas con más de 1.000 millones de inversión. Madrid declara la tramitación preferente del plan estratégico municipal que va a sustituir al plan general de ordenación urbana. La Comunidad de Madrid lanza 4 campamentos modo avión para adolescentes con adicciones al móvil y los videojuegos. Puente de Vallecas contará con una escuela municipal de música. Heridos graves, 2 trabajadores en accidentes laborales en Arganda del Rey y Griñón. Instaladas 2 pantallas gigantes en Madrid Río para seguir el España-Bélgica del Mundial.
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Buenos días, una mañanita más aquí en Mariar te escucha, un espacio para seguir hablando de relaciones, de emociones, de cositas que nos pasan. Quiero continuar con todo lo que me habéis comentado estas últimas semanas y un poco más desde mi perspectiva, ¿no? Que a veces os ayuda desde esta perspectiva de cuando yo cambié, ¿no? Mi exigencia por vulnerabilidad, ¿no? ¿Qué es esto de la vulnerabilidad? ¿Qué es esto de transformar y cambiar relaciones? No es un proceso sencillo, ¿no? Porque a veces nos cuesta mucho hacer cambios, ¿no? Porque esto implica mostrarnos, esto implica autenticidad, ¿no? Pasar de la exigencia a la vulnerabilidad. Es algo que no es sencillo, ¿no? Y el otro día comentábamos, ¿no? Frases del tipo, siempre haces lo mismo, nunca estás cuando te necesito, si me quisieras sabrías lo que necesito en cada momento, deberías darte cuenta de esto, no prestas atención, ¿no? Y lo que sigo observando en las relaciones es que todo esto nace del dolor. Y al nacer del dolor, cuando se comunica al otro, se comunica en una forma de reproche. Y claro, esto es lo que reproche, es cuando el otro se pone a la defensiva. Esto lo veo constantemente, ¿no? En las relaciones, en las parejas que vienen a consulta. Y bueno, es una reacción muy humana, ¿no? Cuando alguien se siente acusado, criticado, su primera respuesta es protección, protegerse. Entonces, aparece esta otra parte, ¿no? En como somos estímulo-respuesta, cuando aparece todas estas frases que hemos dicho, aparece también, esto no es verdad, estás exagerando, tú tampoco haces las cosas bien, yo también te podría decir a ti muchas cosas. Y yo observo que, en segundos, en minutos, podríamos decir, dos personas de repente están hablando desde necesidades emocionales que ambos tienen, ¿no? Y empieza eso a discutir como si estuviesen en un juicio. Yo a veces les observo y me miran, ¿no? Me miran para que yo, no sé, digo, ¿qué queréis que os diga yo si yo ni siquiera estoy, ¿no? El otro día le decía a una pareja que veo, porque claro, él te habla de blanco, ella te habla de negro, ¿no? Y ambos discuten, no fue así. Y entonces yo digo, el caso es que yo no me entero de cómo fue, ¿no? Y digo, pues voy a tener que ir a vuestra casa, se reían, ¿no? Y digo, para ver cómo es realmente, ¿no? Entonces cuando uno busca un blanco, el otro un negro, la cosa es tener intención para encontrar un gris, ¿no? Algo que sea medio. Entonces, verdaderamente las sesiones de pareja no son como un juicio. Yo no tengo que dar la razón a nadie, ¿no? Simplemente se basan en observar con atención qué hay detrás de cada palabra, de cada frase. Ayer justo ocurría con una persona que decía, te lo vuelvo a decir. Y yo le decía, ¿qué hay detrás de este te lo vuelvo a decir? Y decía, no, nada. Y digo, ¿cómo que no? Te lo vuelvo a decir. Eso es que ya te lo he dicho y en la primera no me has escuchado, ¿no? Entonces, esto se trata de ver a las... de vernos, ¿no? De poder tener
unos mínimos de autocrítica, ¿no? También. Y pasar de esta exigencia a algo mucho más vulnerable. Lo que pasa es que yo creo que a las personas nos da miedo, ¿no? Ser vulnerables, porque somos tan sensibles que a veces no somos ni conscientes, ¿no? Y claro, ser vulnerable es decir, tengo miedo, estoy triste, jo, tengo necesidad de cercanía, ¿no? Yo recuerdo también una pareja una vez que decía, bueno, ellos discutían mucho porque él llegaba muy tarde del trabajo, ¿no? Y ella siempre decía, jo, siempre llegas tarde, nunca piensas en mí, tu trabajo es lo más importante que todo, que los niños. Claro, esto era según él entraba por la puerta. Claro, él entraba por la puerta y había veces que decía, es que no quiero ni entrar, ¿no? Porque nada más entrar ya se sentía atacado, empezaba a justificarse, a explicar todo el trabajo que tenía. Y cada conversación que tenían acababa peor, ¿no? Y un día les propuse, ¿no?, una sesión de exploración para ver qué había debajo de este enfado, ¿no? Y les pedí que por un momento pudieran dejar los reproches para hablar de verdaderamente lo que sentían, ¿no? Esto les costó, no fue fácil, ¿no? Pero después de silencios, de paciencia a veces con esto, porque no nos sale a la primera, ¿no? Él dijo, bueno, él no, fue ella, ¿no?, la que dijo, cuando llegas tarde tantas veces, empiezo a sentir que no soy nada importante para ti. Y claro, cuando ella empezó a hablar de lo poco importante que se sentía, ¿no?, algo cambió, ¿no? Porque ya no era una acusación, era algo que ella, bueno, pues es verdad que lo dijo hasta con otro tono, ¿no? Porque cuando empezamos en las discusiones, porque eres, porque tú eres, ¿no? Todo esto es un juicio. Y en lugar de decir tú eres, que estamos todo el rato atacando al otro, tú, es de, yo me siento sola, ¿no? Yo me siento a veces, ¿no?, con ganas de hacer cosas juntos, ¿no? ¿Cómo hablamos a veces para atacar, ¿no? ¿Y cómo podemos hacer esto de una forma distinta? De una forma en la que antes no lo hemos hecho. El otro día me hacía gracia una pareja porque yo a veces pongo estos ejemplos y de hecho los digo aquí para, ¿no?, este tipo de frases, y había un chico muy gracioso que dice, espera, que no me da tiempo de apuntarlas. Qué gracioso, ¿no? Porque es que esto no me va a salir luego igual. A mí esto alguna vez me ha pasado hasta con mi terapeuta, ¿no? Que ella dice, no, dile. Y una vez me acuerdo que le dije, ¿te puedo grabar? Digo, es que a mí no me va a salir igual, ¿no? Y es como dejar de tener miedo y empezar a practicar. No me tiene que salir igual que a ella. Me tiene que salir a mi forma. Y la cosa es que yo consiga decir lo que yo siento, ¿no? Lo que está ahí en mis tripas. Porque muchas veces lo que nos separa no es el problema en sí, sino que no sabemos discutir. Lo que a veces nos separa en las parejas es la forma en la que expresamos al otro, ¿no? Porque cuando yo se lo expreso desde la exigencia, el otro lo escucha como un ataque. Y en cambio, cuando hablamos desde nuestra parte vulnerable, el otro escucha algo más humano, algo que le hace conectar un poquito más, ¿no? Y claro, esto implica reconocer lo que sentimos, ¿no?
implica pues dejar ver al otro también que tenemos inseguridades, que tenemos miedos, que tenemos necesidades. Y a veces hemos aprendido justo lo contrario, ¿no? Ay, no, no llores, no, no expreses. Hemos aprendido a protegernos, a endurecernos, a defendernos. Y utilizamos todo el rato estas frases de siempre, nunca, ¿no? En lugar de decir, esto me duele. Y en lugar de decir, no te importa, ¿no? Es como, me gustaría sentirme más cerquita de ti, ¿no? Me gustaría... Algo cambia cuando la relación empieza a abrir espacios, aunque sean... A veces yo noto que hay parejas que... Bueno, hay parejas que me piden venir de forma semanal, ¿no? Porque es como su momento, su ratito. Y dicen que son como las conversaciones más intensas que pueden tener a lo largo de la semana. Yo digo, pero esto luego lo tenéis que practicar fuera. La gran mayoría se olvida o no encuentra el momento, ¿no? Las discusiones en pareja deberían de dejar de ser una guerra para convertirse en... Bueno, pues en un lugar seguro, ¿no? Para poder mostrar lo que verdaderamente me pasa, ¿no? Había una vez una mujer que le decía a su pareja, es que nunca me abrazas. Y cada vez que se lo decía, él le respondía con algo muy incómodo, ¿no? Porque él sentía que estaba criticándole, que estaba diciendo que era un insensible, ¿no? Y un día, cuando en una sesión le abrazó, le consiguió decir, cuando me abrazas me siento muy tranquila y me gustaría que esto ocurriese más veces. Con lo cual algo cambió también en su mirada. Y él esto ya empezó a recibirlo como una invitación a hacer pequeñitos cambios en las palabras. Esto que hemos hablado otras veces, ¿no? De cómo me hablo, a veces cómo me hablo tiene que ver en cómo hablo al otro, ¿no? Porque lo que yo siempre digo es que lo que es dentro es fuera. Y cuando empezamos a hacer cambios en las palabras, podemos sentir que el clima emocional va cambiando, va modulando la conversación. Y tampoco se trata de medir cada palabra, ¿no? Ni de evitar los conflictos, porque al final los conflictos forman parte de cualquier relación. Se trata más bien de aprender a expresar lo que sentimos de una forma que abra puertas en lugar de cerrarlas. En la consulta yo tengo un cojín, no sé, supongo que os habré hablado de él, cojín de las emociones. Y hay veces que, ¿no? Ellos llegan y bueno, esto es un clásico, ¿no? El bien y el mal. ¿Qué tal? Bien. Bien, bien, muy bien. ¿No? Y yo digo, pues estáis tan bien, ¿qué hacéis aquí? ¿No? Entonces les prohíbo hablar del bien y el mal, ¿no? Porque, bueno, pues no nos ayuda, ¿no? Y siempre lo dicen, muchos de ellos siempre lo dicen, y luego, ah, no, no, que no podía decir esto, ¿no? Y cogen el cojín y, a ver, ¿cómo estoy? Y de repente empiezan a decir otra palabra, ¿no? Decepcionado. Y digo, anda, mira, decepcionado, nunca le había escuchado, ¿no? Igual lo ha leído en el cojín, pero bueno. Que vaya aprendiendo vocabulario. Pues esto también le pasa a los niños, ¿no? Que, bueno, ahora me estáis pidiendo mucho, ¿no? Tengo un grupo de crecimiento personal de adultos. Y bueno, ahora cada vez los papás me están pidiendo más algo para los niños. Cuando lo esto os lo contaré.
Pero es verdad que si empezamos a, desde la etapa infantil, a hablar de esto, luego vamos a ser mucho más... Luego la vida es como más fácil, ¿no? Yo veo... Esto sí, seguramente os lo habré contado, ¿no? O me suena, o... Ya no sé a quién le cuento. Pero he visto personas con la misma carrera profesional, algunos con inteligencia emocional y otros de suspenso, la verdad. Y digo, ¿cómo uno llega lejos y otro le cuesta un horror, no? Bueno, le cuesta un horror que a veces ni siquiera, ¿no? La gente hace muchas carreras y muchas veces no se dedica a ellos. Yo ahora, el otro día había una mujer en mi clase, ¿no? Tengo tres carreras. Y yo digo, ¿qué hace la gente con tres carreras sin dedicarse a ninguna? No sé, será gente que le gusta estudiar, ¿no? Porque yo digo, madre mía, a mí me parece un aburrimiento. Bueno, por no desviarnos, ¿no?, del tema de relaciones, ¿no? Se trata de aprender a expresar lo que sentimos, invitar al encuentro con el otro, ¿no? No a provocar más distancia de la que ya nos hace el día a día, ¿no? Y aquí me sale una pregunta interesante, ¿no? Para que penséis en vuestra relación, ¿no? Cuando algo te duele y te molesta y te genera frustración, ¿tiendes a sacarlo desde el reproche? ¿O tiendes a no decir nada? Porque claro, hay formas distintas, ¿no? Una genera una total defensa, ¿no? Desde el reproche. Y bueno, la otra reprime, ¿no?, toda la emoción que bueno, luego no nos damos cuenta que sale de otra manera, ¿no?, en otro momento. ¿No os ha pasado que empezáis a discutir con vuestra pareja y, bueno, pues cualquier cosa, ¿no? Pues el salero, esto, lo otro, cualquier cosa así, y de repente la conversación empieza a subir, y ya, bueno. Y la semana pasada, y entonces el día ese que llegaste. Todo esto es lo que nos callamos, ¿no? Y aparece luego como un bombazo de, no, si solo quería la sal. Vaya, la que se ha liado ahora. Así que bueno, esta semana he recibido llamadas, ¿no? Llamadas de personas que me decían, es que hemos discutido muy fuerte y no sé si nos vamos a volver a hablar. Y yo decía, ¿y entonces si no vais a volver a hablar? ¿Para qué me llamáis? Cuando ya os habléis, decidir si necesitáis venir. Y aquí está la cosa, ¿no? De que yo siempre digo que no hay que venir en la crisis total, ¿no? Sino hay que venir a sesiones de una manera un poquito más preventiva, ¿no? Y os invito a que a veces dejemos de exigir un poquito desde el enfado y empecemos a compartir desde más dentro, desde lo que sentimos. Al final estamos todos hechos de la misma pasta. Unos tenemos más coraza, otros menos. Pero al final todos queremos, ¿no?, que nos traten bien y todos queremos ser queridos. Así que bueno, pues dejar de tratarnos como enemigos y empezar a tratarnos como equipo. Este equipo de pareja, ¿no? Bueno, quiero daros las gracias, ¿no?, por este ratito. Quiero también... bueno, podemos seguir hablando de esto que me preguntáis mucho, de qué es ser equipo, ¿no? Que esto es algo también que transforma mucho las relaciones. Porque
modifica la forma en que la pareja puede vivir el conflicto, ¿no? Dejar de ser adversarios para ser equipos, ¿no? Y a veces, en muchas discusiones, yo siento que los niños a veces toman un bando, ¿no? Es como si hubiese dos posiciones enfrentadas. Y lo que observo mucho es que en la familia de cuatro van dos y dos. Cuando son cuatro en la familia, van dos contra dos, ¿no? Y claro, esta es la putada que verdaderamente le pasa a los niños, ¿no? Que tienen que tomar un bando entre sus padres. Qué cosa más difícil, ¿no? A mí esto también me pasó. A mí me pasó y era horrible. Porque yo era pequeña y lo recuerdo como algo. Además, siempre acababa alguno enfadado conmigo. Lo que pasó es que yo hubiese dado la razón a mi madre, ¿no? Pero es que yo notaba que a mí mi padre me daba mucho miedo. Entonces no lo hacía por, ¿no? Lo hacía desde el miedo. Porque mi padre siempre ha tenido un tono muy alto, ¿no? Y claro, a mí me daba miedo, pero mi madre esto no lo entendía. Esto fue algo que, la verdad es que no. Lo recuerdo y es como, ¿no? Dos posiciones enfrentadas, dos personas a las que quieres. Qué difícil, ¿no? Por los opuestos. Entonces, esto es lo que trataría de evitar, ¿no? La lucha, esta especie de pulso, esta cosa donde todos quieren ganar y donde yo creo que se pierde más que se gana, ¿no? Esto al final las parejas lo van descubriendo con el tiempo, ¿no? Y yo creo que de donde venimos es muy difícil saber, ¿no? ¿Qué es una relación sana? ¿No? ¿Cómo nos movemos en una relación sana? No es fácil, ¿no? Organizar muchas de las cosas, ¿no? Que ocurren en la pareja. Muchas de las cosas que ocurren en la convivencia. Como hay parejas que traen todo el rato lo mismo, ¿no? A consulta. Por ejemplo, la organización de la casa. Esto es algo que todo el rato traen. Y me parece que es un tema pequeño, pero al final esconde mucha emoción debajo, ¿no? Ella siente que hace todas las tareas. Él siente que nunca es suficiente nada de lo que hace. Y cada conversación que tienes suele acabar con algún reproche, ¿no? Siempre tengo que hacerlo todo yo. Eso no es verdad, yo también hago cosas. Esta semana decía una pareja, ¿no? Le decía, es que tú no sabes descansar, ¿no? Como si ella estuviese todo el rato haciendo cosas. Bueno, posiblemente ella sea más activa, ¿no? A él es que igual le cuesta, ¿no? ¿Podemos ver aquí y hacer algo de autocrítica? Porque claro, normalmente el otro se siente todo el rato atacado, ¿no? Cuando en una conversación se repite esto, ¿no? Una y otra vez, ¿no? Y para esto se puede hacer, ¿no? Un ejercicio sencillo, ¿no? Que es poder mirarlo juntos, ¿no? Ver qué está pasando aquí, cómo resolver esto juntos, cómo podemos cambiar la manera, cómo podemos entender al otro, empatizar con el otro. Es que yo no soy tan activo, ¿no? ¿Cómo podemos empezar a colaborar? ¿Cómo podemos empezar a decirnos las cosas diferentes?
¿Cómo a veces nos pesa tanto las responsabilidades, los niños, la casa? Y nos olvidamos de que algún día elegimos este equipo, ¿no? Esta persona. Y se nos olvida. Porque a veces las tareas también nos comen, ¿no? Bueno, yo os invito a que cada gesto que en vuestra relación tengáis hacia el otro no sea algo en contra, sino que sea una pruebita de compañeros, de ver desde qué lugar pensamos, sin demostrar que tenemos razón, sino ver cómo equipo vamos a resolver esto, ¿no? Esto que nos está pasando, sea lo que sea. Así que al final, lo que yo veo en cada persona es que necesita sentirse más cerca, más comprendido, más comprendida, más acompañado, y que al final el objetivo no es ganar, sino conectar. Así que bueno, ya vamos acabando. Vamos acabando el programa. Y quiero deciros que mostréis esta parte natural, esta parte vulnerable, ¿no? Porque esto es lo que nos hace diferentes. Que no estamos en lados opuestos. Bueno. Lo dejamos por hoy. Os mando un abrazo. Os dejo el correo para que me sigáis preguntando dudas, para que hacer también el programa con vosotros y que me digáis. Podéis escribir a hola@mariarandres.com y ahí os contesto y nos vemos el próximo día.

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2: El 38% de las personas vulnerables atendidas por Cáritas Madrid en 2025 pidió ayuda por primera vez. El Ayuntamiento de la capital da luz verde a las obras de regeneración del Gran San Blas. Madrid destinará 68 millones de euros al mantenimiento de áreas infantiles, de mayores, caninas y circuitos deportivos. La diosa Cibeles y su fuente ya aparecen recubiertas de andamios que la ocultarán mientras dura una nueva restauración del monumento. El alcalde de Móstoles pide a la Audiencia de Madrid que anule la admisión de la querella por presunto acoso sexual. Manuel Bautista ha interpuesto un recurso de apelación ante la Audiencia Provincial de Madrid contra la resolución de la jueza que ratificó la admisión a trámite de la querella presentada por una exconcejal del PP por un presunto episodio de acoso sexual y laboral. La defensa considera que dicha resolución no está suficientemente fundamentada y que vulnera el derecho del regidor a la tutela judicial efectiva. Desmantelado en Fuenlabrada un almacén con más de 16.800 productos tecnológicos falsificados. La presidenta regional Isabel Díaz Ayuso anuncia una gran campus de centros de datos en Alcobendas con más de 1.000 millones de inversión. Madrid declara la tramitación preferente del Plan Estratégico Municipal que va a sustituir al Plan General de Ordenación Urbana. La Comunidad de Madrid lanza 4 campamentos modo avión para adolescentes con adicciones al móvil y los videojuegos. Puente de Vallecas contará con una escuela municipal de música. Heridos graves, 2 trabajadores en accidentes laborales en Arganda del Rey y Griñón. Instaladas 2 pantallas gigantes en Madrid Río para seguir el España-Bélgica del Mundial.
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0: Hola, muy buenas tardes, muy buenos días, muy buenas noches. Como siempre, bienvenidos a Big Bang, a este programa de ciencia y cultura, de cultura y ciencia, en Radio Intercontinental, en el 95.4 de la frecuencia modulada, para aquellos que todavía estén sintonizando emisoras a través de los transistores. Y para los demás, para iVoox y todos esos, pues lo dicho, buenos días, buenas tardes, buenas noches. Estamos un día más, un viernes a las 12 del mediodía, a las 11 en la Comunidad Canaria, y al otro lado del teléfono tenemos ya a Germán Ulloa López. Muy buenas tardes, Germán.
1: Muy buenas tardes, Óscar.
0: ¿Qué tal? ¿Cómo estás?
1: Pues muy bien, aquí ya sabes, en nuestro maravilloso paraje idílico como en nuestro Valle del Tietar, en este caso aquí en Piedra Labe, ya sabes, ya lo conoces.
0: Iba a decirlo ahora, les presento al público, aquellos que imagino que muchísima gente ya conoce Piedra Labe, es uno de los pueblos más bellos del Tietar, del Valle del Tietar, preciosidad, lleno de gargantas, de agua, y sobre todo mucha cultura. Y Germán Ulloa López, que es el alcalde del municipio, que está aquí en Big Bang por muchas razones, pero sobre todo y entre ellas es por la cantidad de cultura que lleva esa localidad, que muchas veces lo pienso y digo que tiene más actos, más cultura, más conciertos y más cosas que muchas capitales de provincia.
1: Bueno, pues es una de las cosas que nosotros cuando entramos al gobierno sentíamos que a Piedra Labe pues le faltaba, y por parte de la Concejalía de Cultura, en este caso Abel, que es la persona, el concejal responsable, pues bueno, pues ha hecho un gran esfuerzo y sin duda en estos años pues hemos dado un encaje a una programación cultural durante todo el año, para todos los gustos. Sí es cierto que ahora pues en verano, con toda la actividad y toda la cantidad de personas que nos rodean, pues cobra más importancia y se multiplican todos estos eventos.
0: Bueno, a lo largo del año, doy fe, que Piedra Labe tiene un montón de actividades, y como bien decías, en el verano es cuando se potencian, bueno, aparte que Piedra Labe, ¿cuántos habitantes tiene? ¿2.200, 2.100 en invierno?
1: Pues te cuento exactamente, las cifras son 2.185, creo bueno. Que es.
0: Tío, las has apurado bien, ¿eh? 2.185.
1: Justitas han dado. Hemos subido, el año pasado éramos 2.152, creo que por ahí, y hemos subido a 2.185.
0: Y lo que iba a decirte es que cuánta gente hay en verano en Piedra Labe, cuando empieza a llegar. ¿Se triplica, claro, se cuatriplica? ¿Cuánta gente hay allí?
1: Efectivamente, pues esa cantidad, aparte de los 2.185, como hemos dicho, que viven empadronados, también tenemos otros 1.000 más o menos viviendo con nosotros que no están empadronados. O sea que alrededor de ahora mismo, pues esas cifras, pues andaremos con las 10.000 personas, 8.000 personas, habrá picos en ese sentido, en esos números, en esas cifras.
0: Y para esas 5 veces la cantidad de gente que tenéis, que va a disfrutar allí del verano, que va a compartir con vosotros, con los que estáis todo el año en la localidad, ¿qué tenéis este verano? ¿Qué cosas que podéis ofrecer a la gente? Hablo de Piedra Labe también, haciendo una referencia a la gente que nos está oyendo, que es un pueblo además que está muy cerquita de muchos sitios. Quiero decir que está a tiro de piedra de Madrid, a tiro de piedra de Ávila, a tiro de piedra de Toledo, a tiro de piedra de Talavera de la Reina, en fin, no sé. Cuéntanos un poco, ¿qué tenéis para este verano, para toda esa gente que hay alrededor de vuestra localidad?
1: Nuestra influencia principal, como acabo de decir, es Madrid. Al final es un paraíso idílico que está muy cerquita de Madrid. Madrid es muy grande, prácticamente absorbe a toda España y toda la gente de Madrid que puede salir a disfrutar unos días pues de un entorno natural, pues nos visita, ¿no? Pues la programación cultural que tenemos para este verano pues tiene de todo tipo. Hay deportiva, musical, risas, pues en ese sentido tenemos ahora mismo, fíjate, ya empezamos hace varias semanas con actuaciones los viernes, todas en el parque municipal, los sábados con conciertos tributos que son gratuitos, y los domingos, que encajó esta idea muy bien, tenemos que este año es el tercer ciclo de humor, que todos los domingos a las 10 de la noche en la Plaza de la Constitución, que es un sitio maravilloso con un encanto espectacular, pues montamos ahí un pequeño escenario y nos echamos unas risas con monologuistas que vienen de toda España. Este fin de semana pasado hemos tenido a Dani Mares, que es un valenciano que ha estado aquí con nosotros, que no lo conocía, y bueno, pues disfrutamos de una noche con él graciosa. Y luego, bueno, pues uno de los eventos importantes del verano, que quizás, sin lugar a dudas, es más relevante que el año pasado, pues tuvimos el concierto de Mago de Oz. Este año nos acompañará el Festival Pop Tour con cinco artistas de los 90 que todos conocemos y que seguro nos van a hacer pasar una noche maravillosa.
0: Hablabas del Mago de Oz, también puedo dar fe de que estuve en el concierto, que casi es como si dijéramos que en Madrid se hace un concierto y va todo Madrid a verlo. Porque si estabas hablando de 2.100 de la población, ese concierto unió a más de 2.000 almas en un espectacular sitio que tenéis a la entrada del pueblo. ¿Y cómo fue el concierto? ¿Cómo fue la experiencia para vosotros en un concierto tan grande y un grupo tan grande?
1: Bueno, pues para la primera vez que hacíamos un evento así, fueron muchos días de tensión, de emoción, pero bueno, sobre todo al final de satisfacción, ¿no? De haber hecho las cosas bien, de que todo saliera a pedir de boca y disfrutar de una maravillosa noche cantando todas esas canciones que siempre hemos escuchado de un concierto de un grupo tan importante como Mago de Oz. Y bueno, pues de esa idea nació este Origen Festival, que es la manera que hemos tenido de llamar a este concierto, que será un evento que viene para quedarse anualmente, y cogiendo siempre por la fecha marcada de este fin de semana del 25 de julio, que es Santiago, y bueno, pues es una manera de celebrarlo y dar a todo lo que es el Valle y en general aquí a Piedralbes, pues un día de cultura musical por encima de todo lo que habíamos conocido hasta ahora.
0: Qué fantástico que se haya fijado esa fecha, sobre todo porque lo habéis conseguido no solo con ese festival del que hablas, sino con un ciclo del que ahora hablaremos de música de jazz, de música clásica, del humor. ¿Qué es lo que hay que hacer o cuánto hay que trabajar para fijar en un pueblo y empezar a hacer una cosa que triunfe y que se pueda repetir todos los años? ¿Cuál es el trabajo del invierno? ¿Qué es lo que hacéis? ¿Cómo lo hacéis?
1: Claro, pues aquí una vez que termina el verano, nos vamos de vacaciones en septiembre, cogemos un poquito
0: de aire,
1: cargamos las pilas, aire también, y nada, en octubre ya volvemos a quedar con todos los concejales, Celia, que es mi teniente de alcalde, a ver, como he dicho antes, y empezamos a hacer la programación del próximo año. Y bueno, pues como siempre digo, al final en este mundo rodearte de buenas personas y buena gente es vital para triunfar, y nosotros tenemos la suerte de conocer a personas pues como tú en este caso y Gustavo y mucha gente que está por aquí alrededor nuestro que nos facilitan todo este tipo de programaciones.
0: Bueno, no, las gracias a vosotros, porque sois los que tenéis la idea, los que trabajáis y los que al final apostáis por la cultura en sitios donde siempre se nos llena la boca decir de la España deshabitada, de la España, y al final se hacen millones de cosas, se hacen además con un precio popular, que un concierto que te puede costar en Madrid 100 euros, al final lo puedes ver por 20 euros a una hora de Madrid en coche. Hay que recordarle a la gente la fecha, 25 de julio, en el sitio, no recuerdo nunca el de memoria, lo tengo aquí apuntado, pero no tengo las gafas puestas y es pequeñísimo.
1: porque eres muy grande. Sí, el recinto ferial del Prado de San Roque.
0: Eso es, recinto ferial del Parque de San Roque.
1: Prado de San Roque.
0: Vamos a repetirlo, Prado de San Roque, el 25 de julio a las 10:30. Va a durar 2 horas y media el concierto, porque están artistas como Joaquín Padilla, que es el ex de Iguana Tango, Bernarde de Los Refrescos, Carmelo del Norte, la banda del Capitán Inhumano, Fernando Lavado de Los Gatos Locos. O sea, va a ser un conciertado de canciones que nos suenan a todos, de canciones de toda la vida, y luego además cerráis con un DJ para cerrar la fiesta y que todo el mundo pueda disfrutar de este pedazo de evento, ¿no?
1: Pues sí, la verdad que el escenario es maravilloso. El año pasado tener de fondo nuestra espectacular sierra hizo tener unas imágenes que sean difíciles de olvidar. Y igual que este año, pues está planteando exactamente la misma organización, con todos esos artistazos que has dicho, que vamos, seguramente que vamos a pasar una noche genial, porque fíjate, la banda del Capitán Inhumano, que actuar los temazos que tiene, que al final hace levantar cualquier alma, pues Carmelo con su mítica canción Entre tú y yo, yo creo que vamos, va a ser una noche para recordar, sin lugar a dudas, y esperemos que toda la gente se anime a venir, y aprovecho pues esta llamada para animar a todo el mundo, claro, que todavía quedan unas entraditas muy baratas, que es el precio de promoción de 15 euros en la página de Mutic, ahí está, y nada, la verdad que deseando que venga todo el mundo a pasar una noche muy agradable.
0: Pues lo dicho para todo el mundo, 25 de julio, no hagáis planes, cerrar esa en la agenda la fecha, y nos vemos todos allí brincando y bailando al son de todos estos artistas. No quería irme sin hablar de otra cosa que habéis fijado en el pueblo, que me parece maravillosa, porque es una forma además de unir la cultura clásica y de todas las edades, con lo que hablabais del humor, con lo que hablabais de todo lo que hemos estado comentando en este programa. El cuarto ciclo de Classic Jazz, ¿qué es? Cuéntanos un poco también, porque allí van un montón de artistas impresionantes a vuestra localidad, y la gente disfruta de tres fines de semana. ¿Qué es esto? Cuéntanos.
1: Pues mira, esto es exactamente igual. A mí, en realidad, me gusta todo tipo de música, pero creo que el jazz es una música porque para mí es súper elegante, con tanto instrumento, esas melodías y las canciones que son capaces de cantar esta música. Igualmente que el ciclo del humor, se eligieron varias opciones en diferentes sitios del municipio relevante, y bueno, después de la primera edición, que tuvimos varios puntos, al final los mejores sitios que tenemos por acústica y poder albergar gente, pues en nuestra Plaza de la Constitución y la Ermita de San Roque. Ahí se monta un escenario y bueno, pues después de todo un verano lleno de música, de diversión, terminar con algo tan elegante como es el jazz, pues encajó perfectamente, y viene pues muchísima gente de todo el valle a disfrutar de grupos totalmente gratis, hay que decirlo, porque estos grupos en cualquier sala de Madrid están cobrando una entrada para poder verlos, y aquí hacemos el esfuerzo y totalmente gratis puedes verlos. Este año sí que es cierto que, como novedad, por darle una vuelta de tuerca más, tenemos con nosotros pues a una pianista nominada para los Latin Grammy, como es Susana Gómez Vázquez, que bueno, pues es simplemente, invito a todo el mundo que la siga a través de sus perfiles de redes sociales y escuche esa maravillosa melodía y esa forma de tocar el piano, que va a endulzar a tanta gente que seguramente que no van a poder evitar el acompañarnos.
0: Oh, fenomenal, Classic Jazz, cuarto ciclo, el día 22 de agosto, Susana Gómez Vázquez, como decías, nominada a los Latin Grammy, con un disco precioso que se llama Sister of the Moon, Hermanos de la Luna. El 29 de agosto, Emilio Soya, y el 5 de septiembre, un homenaje, nada más y nada menos, que a Ella Fitzgerald, de Florencia Begué-Rich y Ferrer, el cuarteto de Ferrer, ¿no? O Ferrer Cuarteto o algo así, porque el jazz se dice de otra manera, no vayamos a equivocarnos, y no, después nos llamen y nos digan, ¿no? Oye, que lo habéis dicho mal. Equipazo y artistazos, ¿no?
1: Efectivamente, y lo que me he dicho, y en un escenario de lujo, nada, eso es solamente el poder sentir esa melodía en esos lugares, como he explicado. Es una manera de terminar un verano relajándote con la mejor música más elegante que puede escuchar uno. Sin lugar a dudas, quedó muy bien en la programación, y este año con esa artista como es Susana Gómez Vázquez, yo creo que va a marcar un hito en este ciclo.
0: Pues no, ya nos, Germán, no sé ya qué más, si te apetece decir algo y decir, invitar a todo el mundo a no solo a estos conciertos y a toda esa agenda cultural, sino a visitar el pueblo.
1: Pues sí, porque nosotros ahora en verano, como has dicho, es un momento en el que todo está prácticamente hasta arriba, nuestra charca, nuestra piscina, nuestros bares, nuestros negocios, pero más allá hay en invierno un sitio que sigue siendo un paraíso para poder disfrutar de todo ese mismo ambiente, un poco más relajado, pero también hay actividades para todos los gustos en lo que es durante todo el invierno. Y bueno, pues eso, en un pueblo que al final tiene muchos servicios, pero todavía guarda esa esencia de pueblo rural, que le hace tan atractivo. Quien no conozca a Piedra Labe, pues nada, le invito desde el ayuntamiento a que pase a conocernos, y sobre todo su gente, sus vecinos, no le van a defraudar, porque siempre hemos sido un pueblo acogedor, y eso es una de las señas de identidad de Piedra Labe.
0: Pues Germán, muchísimas gracias. Recuerdos a Celia, recuerdos a toda la corporación. Un abrazo a todos los habitantes de esta maravillosa localidad, de este pueblo fantástico. Gracias por tu tiempo, por estar aquí en Radio Intercontinental, y que nos veamos pronto y que disfrutemos de todas esas actividades que tienes.
1: Ya sabes que te queremos mucho y esperamos verte pronto por aquí, por Piedra Labe.
0: Igual, el love, el amor recíproco. Cuidaros mucho y nos vemos pronto. Un abrazo.
1: Un abrazo muy fuerte, Oscar.
0: Hasta pronto.

0: Seguimos aquí, continuamos las, no sé qué hora es, prácticamente las 12 y 20 del mediodía, 11 y 20 en Canarias, Radio Intercontinental. Seguimos hablando de cultura, seguimos hablando de ciencia, seguimos hablando de las cosas que nos gustan aquí en Big Bang, en este programa. Además, con un montón de invitados hoy que cerramos temporada, no lo hemos avisado. No queríamos decir a la gente que se quedan sin nosotros. No, volveremos en septiembre, no hay ningún problema. Al otro lado tenemos ya a David Casablanca y a Pablo Carnero, si no me equivoco. Y también a Juan Varela, los tres mosqueteros. Hola.
1: Hola, buenas tardes.
2: Hola, hola, hola.
0: Bueno, y Juan, nos falta D'Artagnan. Pero D'Artagnan es que además, D'Artagnan me avisan que está dentro, pero a lo mejor está fónico. Vamos tirando con David.
1: No, lo que pasa es que está en una rave.
0: Ah. Sabes,
1: no sé si te va a escuchar bien.
0: Yo sé que nos está...
3: Estoy en el estudio.
0: Está en el estudio.
1: Ah, sí,
0: no, está en el estudio. ¿En qué estudio? ¿Juan?
2: En el mío no.
0: No, y aquí tampoco. Sé que está en Marruecos. Porque está haciendo hoy el programa desde Marruecos, porque tenía algo allí, se ha ido y ha dicho, yo despido la temporada desde Marruecos. Y digo, bueno, pues de dónde.
2: Pues muy bien.
0: Bueno, Pablo, David, contadme algo. ¿Qué pasa? ¿Cómo estáis? ¿Cómo va la vida? ¿Cuánto tiempo sin oíros?
2: David, empieza tú. David, dale, dale.
1: Muchas gracias. Pues bien, la vida va como va, como tiene que ir.
0: Bueno.
1: No mucho cambio en Múnich, pasando calor como vosotros, pero sí, bien, sí. Bien, todo en orden.
0: La olita de calor que se está... Bueno, alguien me decía ayer que es una ola de calor tras otra. No, cuando hablen de ola de calor ya tienen que tener una ola de calor tras otra. Hay un valle, sí. Pero cada vez el valle es más corto y viene otra ola y nos deja doblados. Porque hace hoy, atravesando la Avenida América, que es donde está el estudio de Radio Intercontinental, estaba el alquitrán blando. O sea, hay una sensación de... Vamos, que no da nieve para esta noche. Pablo, ¿tú qué tal estás?
2: Yo bien, yo estoy pintando a 40 grados a la sombra, lo que estabais hablando.
0: ¿40 grados a la sombra?
2: A la sombra, sí, estoy por las mañanas pintando un cuadro muy grande desde la azotea de la residencia de ancianos, uh-huh. Y entonces estoy pintando todo lo que es el pueblo, se ve todas las casitas del pueblo, la montaña al fondo, un primer plano de un prado. Y me ha dejado la directora, como otros años, ir a pintar y allí estoy a la sombra, pero vamos, que es que hay 40 grados. Y vengo a comer a casa y después de comer me voy a un callejón que tengo aquí detrás a pintar un caminito que me ha parecido muy poético, así como cercado, limitado por dos muros a ambos lados y el camino como que se pierde al fondo y me pongo un poquito en la sombra que hay, que me hace el muro, me voy para allá a las 5 de la tarde ya. Y lo mismo, entonces llego a casa por la noche con una calorina encima impresionante, pero vamos, que sarna con gusto no pica, o sea que los cuadros están quedando bien, que es lo que importa, o sea que...
0: A los oyentes
2: hay que seguir currando.
0: Hay que recordarles, Pablo, que cuando dicen, no, me pongo a pintar ahora aquí por la mañana y por la mediodía me voy, no, lo hace así por el tema de la luz, ya lo hemos hablado alguna vez en el programa,
2: sí,
0: para que la luz tenga la misma incidencia en el cuadro y la misma incidencia en el cerebro del pintor, ¿no? De coger esa hora y decir, aquí está la luz, aquí está el sol y quiero pintarlo al mediodía, no puedes ir por la tarde.
2: No, además el otro día que fui por la tarde hubo un par de días que había una tormenta de esta de verano que se nubla todo de repente, se pone negro y llueve y estaba pintando y se me empezó a nublar y es que cambia absolutamente todo, porque ya no es que la sombra siga en sombra, es que como la sombra pierde el reflejo que da el brillo de la luz de julio, que es salvaje, que pues la sombra también cambia, o sea, se pone mucho más oscura de lo que es en realidad. Con lo cual recogí rápidamente todos los bártulos y nada más que llegué a casa cayó un chaparrón, o sea, que tuve suerte que llegué a tiempo, que ya voy controlando el tiempo, no es que sea un hombre del tiempo, sino que ya voy sabiendo cuándo me va a caer encima. O sea, que...
0: Bueno, eso es bueno, ¿eh? Anticiparse a las tormentas, anticiparse sí. A los rayos, más que a los truenos. David, ¿tenemos ya a Juan o sigue con dificultades para entrar? ¿Hola? No, sigue con dificultades, iba a decir sin dificultades. David.
4: Hola, Óscar, hola.
0: Cuéntanos algo de cine. Sabéis que hoy vamos a despedir la temporada y empezaremos de nuevo en septiembre. ¿Qué recomendáis para el verano? Ahí está Juan, le oigo. Lo que pasa es que tiene...
3: Todavía que ya están hablando.
0: Juan, tienes un poco de retorno, yo creo. O es inteligencia artificial, Bueno, no muy inteligencia, pues no le entendió nada. Es más artificial. Yo creo que le podíamos incluso llamar en vez de hacerlo así, a través de...
1: Sí, va a ser mejor.
0: Le vamos a llamar ahora a Juan, ¿vale? Y así quitamos ese... Es que tiene una especie de... Claro, no está cerca, tiene una especie de retorno. Bueno, David, ¿qué nos traes para despedir la temporada y para decirle a la gente? Pues este verano haced esto, ir al cine o no vayáis. Bueno, yo aconsejo ir... Esto suena fatal porque es un programa cultural, pero yo aconsejo ir más que nada por el aire acondicionado. Que puede sonar fatal.
1: Eso seguro, pero yo también voy a recomendar que la gente, si hace muchísimo calor, no tenga que hacer el trayecto al cine y que en casa, mediante plataformas y eso, pueda haber alguna cosita que le ayude con el aire acondicionado de casa o con el ventilador o con lo que pueda, ¿no?
0: Con lo que nos defendemos cada uno ante esta calorina.
1: Así es. Pues mira, te traigo El Cabo del Miedo.
0: El Cabo del Miedo.
1: Sí.
0: Muy bien. Que sean, ¿cuántas? Esto es un... Es como la tercera vez que se hace la película, ¿no? ¿O ha habido dos...?
1: Esta es la tercera vez, esta es una serie para Apple TV. Yo he visto la primera temporada ya completa y está producida además por Martin Scorsese, que fue el director del remake de la película de Robert Mitchum, que fue Robert De Niro y Nick Nolte, los actores principales con Jessica Lange. Y Martin Scorsese y Steven Spielberg producen esta serie, en la que Amy Adams y Javier Bardem, destacando, son los protagonistas, y quiero decirte que me ha sorprendido mucho. Es muy muy entretenida, tiene una oscuridad tremenda, y lo de Javier Bardem es... Si Javier Bardem daba miedo en No es país para viejos, aquí es un terror. Se ha tomado el papel como si fuera el papel de su vida. Las críticas en Estados Unidos son impresionantes, suena, no ya este año porque ya no entraba en competición, pero ya sí suena como el gran candidato a los Emmy, a los Oscars de televisión de Estados Unidos para la temporada que viene, porque hace una interpretación magistral, y la verdad es que da mucho, mucho, mucho miedo verle en pantalla, ¿no? Y Amy Adams también está muy bien dirigida, y como te digo, siniestra total. Le da mucho más juego a la serie porque te hablan mucho más del personaje. En El Cabo del Miedo, en la película de Scorsese, se veía al personaje de Robert De Niro, pero no se le conocía tanto su pasado y cómo llega a ese momento de querer vengarse, ¿no?, de todo lo que le ha pasado. Y aquí, claro, al ser una serie se desarrolla mucho más el tema, y vemos a un Max Cody, que es el personaje que hace Javier Bardem, que, bueno, de verdad, yo en la primera imagen dije, madre mía. Impresionante, da igual lo que haga Javier Bardem, que es un pedazo de actor como la copa de un pino.
0: Bueno, creo que tenemos a Juan al otro lado ya.
5: Hola, buenas tardes.
0: Hombre, qué bien se te oye, qué claro.
2: Buenas.
0: Qué sencillez, ahora sí. ¿Cómo estás?
5: Gracias al técnico. Pues muy bien, aquí en mitad de Marruecos, hablando para despedir la temporada.
0: ¿Dónde estás? Creo que estás además en una zona, en una localidad muy cinéfila, ¿no?
5: Sí, he estado... Bueno, la verdad es que he estado recorriendo varios sitios muy de cine durante estos días. Hoy he estado en una ciudad legendaria del siglo X o así, donde se rodó Gladiator y Gladiator 2. Y he estado hace una hora en la plaza donde ocurre todo el jaleo de la película. Así que, bueno, y además he estado también en Atlas, que son el estudio de cine más grande de África, que, bueno, pues ha rodado cosas como Juego de Tronos, Príncipe de Persia, Lawrence de Arabia, o sea que muy bien.
0: Bueno.
5: Y muy cerquita también de donde se rodó parte de Sirat, que aparte de rodarse en Teruel, también se rodó por aquí la rave, que yo sé que a David le da envidia que he estado de rave por aquí.
0: Ah, por eso hablaba David de rave. Pues bueno, estaba hablando David, bueno, está Pablo también por ahí, que estábamos hablando de sus cuadros y de
2: Hola, su Juan.
0: Y del calor, y estamos hablando de lo que recomendaba para este verano David, que es la serie del Cabo del Miedo, y recupero eso porque no sé qué os parece a vosotros, hace relativamente poco, cuando estuvimos hablando de esa película, creo que también comentamos que en un artículo había psiquiatras y algún psicólogo que describía el papel de Javier Bardem en la película de No es país para viejos como el más perfecto, el más ceñido a lo que es un psicópata en realidad. O sea, no sé si lo habéis podido leer o a lo mejor lo habéis leído vosotros y yo lo he copiado.
6: ya no me acuerdo. Pero
5: no, yo el artículo no lo he leído, pero puedo estar bastante de acuerdo, aunque creo que hay una gama de psicópatas bastante amplia en este mundo.
6: Sin parecerse a Javier. Sí.
5: Sin parecerse a Javier, sí, sí.
6: Bueno, pues es una de las recomendaciones. No sé si tú nos traes otra. O bueno, ya de hecho has hablado de muchas cosas de y nos has empujado a lo mejor a ver la primera de Gladiator. Yo he visto las dos, pero la segunda no me hace mucha gracia. No me hace mucho.
5: Sí, no, la segunda yo creo que era un intento comercial de esto de nos quedamos otra vez sin ideas.
6: Y vamos
5: sí.
6: a forrarnos.
5: Y no, yo venía a recuperar películas relacionadas con Marruecos, ya que estoy por aquí, estoy hablando desde aquí, y recuperar películas pues como Casablanca, que mira, yo creo que son películas que durante el verano, que tenemos más tiempo y más tranquilidad, creo que son películas para recuperar, y además, bueno, creo que el que no la haya visto la tiene que ver en algún momento, o sea que...
6: Es una de las fijas en la videoteca de este programa, ¿no? Si tuviéramos aquí una estantería en la OFI, en el estudio, tendríamos Casablanca seguro entre nuestras
5: películas. Casablanca seguro, sí, sí, sí.
7: Y Torrente.
5: De Arabia, por
6: ejemplo. Y Torrente. Ah, eso lo dice... Mira, ha sonreído José Luis Robledo, que es nuestro técnico, que el día que conozca a David, pues a lo mejor le da con el pico de la cinta, con el pico del DVD en el cráneo.
5: Lo mismo la séptima, que creo, ¿no? Son seis las que lleva, la séptima lo mismo viene, la hace aquí en Marruecos.
6: Lo mismo.
5: Nunca se sabe.
6: Y Pablo tendría también Casablanca en su... O la tiene, a lo mejor, la tiene en su videoteca.
2: La he visto unas cuantas veces y, como dice Juan, no quita para que siga viéndolo. Es especial, es una película especial en todos los sentidos, o sea que...
6: Y también, ¿qué película nos recomendarías a todos nosotros y a los oyentes para este verano? Que digas, este verano, haced lo que queráis, pero esta película la deberíais ver. La deberíais ver, ha quedado muy bien porque era un actor español. No sé si lo habéis... ¿Solo lo he pillado yo?
5: Creo que sí.
6: Vale, tengo que cambiar el sentido, tengo que ir a algún sitio a que me vean. Deberíais
7: bueno, si ver... Yo recomiendo, bueno, no sé si me imagino que sabéis porque está el tráiler en todas las televisiones, en todos los lados, y dicen que es la película del año, es la Odisea de Christopher Nolan, que se estrena el viernes que viene, y creo que es la película para ver. Él siempre suele estrenar sus películas en pleno verano, no sé por qué, pero lo hace así siempre, y la verdad es que tiene una pinta estupenda, maravillosa. Ya ha habido críticas, se ha abierto la veda a los críticos que han podido verla ya, y no hay una mala crítica, las interpretaciones están brutales por lo visto, y la puesta en escena y la música dicen que es una maravilla, y por favor, esa película sí hay que verla en el cine.
6: Bueno, vamos tomando nota, pero no has dejado contestar a Pablo. Como...
2: No, pero ya sabes sí. que David es el especialista, o sea, sí, yo ante ellos dos me callo y escucho que aprendo.
6: Voy a hacer otro chiste.
2: Dime,
6: es que David te ha interrumpido como si tú no pintaras nada.
7: Qué bueno.
6: Qué bueno dice.
2: No está mal. Como sean todos así, acabamos pronto. O sea, sí. No, yo ya sabes que no soy de novedades como ellos, que no estoy puesto al día, voy más despacito, y lo que no sé, porque no tengo ni idea, llevo una temporada que estoy viendo mucho cine coreano y sueco, no me digas por qué, y a ver, muy muy muy dramático, muy de silencios, muy de miradas, muy... Quizás es lo que me apetece, aunque estemos en verano, que quizá debería ser un poco más ligero, porque me ha traído mucho la propuesta que ha dicho David, El Cabo de Miedo, porque he visto las dos versiones varias veces y no sabía quedarme con ninguna de las dos. La verdad es que me parecen impresionantes las dos. Entonces, como a mí no me importa repetir películas, bueno. Pero vamos, que ahora mismo estoy, por la pregunta que me has hecho, estoy, no sé por qué, viendo mucho coreano y mucho sueco. Me gusta esa cadencia que tienen ahora mismo.
6: ¿Qué pensáis vosotros de la cadencia de Pablo? Que está bien, se está medicando mal, tiene que cambiar de camello. ¿Cómo lo veis?
7: Bueno, el calor nos afecta a todos.
2: Sí. Ya lo había avisado yo.
5: Bueno, es una buena mezcla. Yo creo que el cine sueco le va a dar fresquito. O sea, que con el calor que está haciendo...
6: Y a Festival del Humor. Festival del Humor. Estamos saliéndonos. Ha venido muy bien también lo de Sueco.
5: El coreano depende de lo que estés viendo, porque pueden llegar a ser los más salvajes del mundo.
2: Sí, empecé Juan a ver mucho estas que tienen de detectives y mezclan el misterio, el asesinato, incluso los vampiros. Una de las primeras que vi, cosas así muy extrañas. Pero últimamente es más de drama, de relaciones personales, de más en ese estilo. Y el sueco también. Entonces no sé por qué estoy ahora no es tan de acción. Es más de darle vueltas al coco. De hecho, no tiene nada que ver, ¿no? Pero antes de ayer la que vi, que la habréis visto vosotros también, es el biopic este del que hizo del que compuso la canción de Blue Moon. Uh-huh. Ah. ¿Sabéis cuál os digo? Que el protagonista es el del Club de los Poetas Muertos.
7: Sí,
2: que
7: sí.
2: Soy terrible para... Sí, vale. Entonces, si os dais cuenta, la película prácticamente casi es un monólogo de él en tiempo directo en lo que está esperando la fiesta. O sea, es... Y me pareció apabullante. Además, me refiero, yo he visto, la estuve escuchando como pintor, como artista, por decirlo de alguna manera. Le entendía perfectamente todo lo que decía, todos los sentimientos. Yo creo que ahí hace un papel increíble. Uh-huh. Y entonces, no sé, ahora me da por esas películas de, y venga, vamos a hablar como un loco y no pare. No sé, será lo que decís del verano, que me ha dejado el cerebro reblandecido.
6: Reblandecido y frito.
2: Y frito.
6: Bueno,
7: perdón, Oscar, sí. La película que dice Pablo está en Movistar, por si la quiere ver la gente.
2: Sí, sí, sí.
7: Exactamente, se ha estrenado hace un par de semanas en Movistar y Ethan Hawke está maravilloso. Estuvo nominado al Oscar por esta película, la mejor actor, y está espléndido.
2: Es increíble, sí.
6: Madre mía, no sé si sabéis que hoy ha fallecido Bonnie Tyler.
7: Sí, claro.
6: Sí, pues tenemos, y como va, es una coincidencia así que yo me atrevo a coincidir, no es una coincidencia en el tiempo, porque hay un eclipse el día, un eclipse desde hace ciento y pico años no se producía en España, un eclipse total de sol, el 13 de agosto, el 12 de agosto, si no me equivoco, y no sé si os parece que voy a hablar voy a hacer una gotita de ciencia para que también nos quedemos con algo de ciencia antes de despedir este programa hasta septiembre, y así le hacemos un homenaje a Bonnie Tyler, ¿no?
7: Claro, qué maravilloso.
6: Y luego ya os mando para casa, no os preocupéis.

0: El cielo nos parece inmóvil. Los eclipses son la prueba de que el universo tiene memoria, de que nada ocurre por azar, son el resultado de una geometría perfecta, de una coreografía cósmica donde cada cuerpo conoce su lugar sin necesidad de director. Existe una casualidad extraordinaria. El Sol es unas 400 veces más grande que la Luna. Sin embargo, también está aproximadamente a 400 veces más lejos. Gracias a esa imposible e improbable coincidencia, casi ambos ocupan el mismo espacio en nuestro cielo. Es como si el universo hubiera afinado durante miles de millones de años un instrumento para interpretar una única nota de absoluta perfección. Y nosotros estamos aquí para escucharla. El cosmos nos recuerda con infinita delicadeza que pertenecemos a una historia escrita mucho antes de que existiera la primera palabra. Cuando el eclipse termine, la luz volverá lentamente. Todo parecerá igual, pero no será exactamente igual, porque quien ha contemplado el universo con verdadera atención nunca vuelve siendo la misma persona. Pues este era el momento cósmico, el momento de ciencia sobre todo, y un abrazo gigante a Bonnie Tyler, que estará viajando ya por el cosmos en busca de muchísima luz, ¿no? Bueno, chicos, que nos tenemos que despedir. ¿Cómo lo veis?
1: Pues sí, lo veo triste.
0: ¿Lo ves triste? ¿Por qué?
1: Porque ya dejar de hablar con vosotros durante este tiempo me produce... No, es broma, me encanta. Ya era hora. Vamos a relajarnos, vamos a dar un bañito en la piscina y dejarnos de hostias. La verdad por delante siempre.
0: Venga, Pablo, algo para despedir el verano y para los oyentes. Algo de tu pintura, de lo que estés haciendo, de cómo te sientes, de la luz, lo que quieras.
2: No, creo que lo he comentado todo un poquito antes, así que como lo mío va lento, pues eso, empezaba en junio con los cuadros, espero acabarlos en septiembre. O sea, que lo mío es eso, una constancia día tras día. Entonces, bueno, sin altibajos.
0: Y prometes...
2: más a lo largo.
0: Me tienes que prometer que cuando acabes el cuadro puedas fotografiarlo, mandarlo y colgarlo en Instagram para que la gente disfrute, porque nunca vemos tu obra.
2: Hecho, de acuerdo. ¿Parece? Pues para el inicio de la siguiente temporada espero ya tenerlos acabados, los podemos volcar para que vean el resultado de esta calorina.
0: Pues no te vayas muy lejos, que yo quiero verte en verano. Un abrazo, Pablo.
2: Un abrazo a todos. Un Cuídate. Abrazo, Juan, David, Juan, adiós.
1: Un abrazo igualmente.
0: Juan, David, lo que queráis decir para este verano.
3: Pues mira, yo voy a recomendar una película que yo siempre conecto con el verano, no sé por qué, pero es El apartamento. Y la vi hace un par de semanas y me hace mucha ilusión recomendarla para aquellas personas que no la hayan visto, y desear a todo el mundo que disfrute mucho del verano, que se vaya al cine, que se está fresquito y que se lo pasen muy bien.
0: Pues disfruta en Marruecos y nos volvemos a ver pronto seguro. Y David, un abrazote. ¿Qué quieres decir para el final?
1: Pues nada, que tengáis un buen verano, que no haga mucho calor, aunque va a ser difícil, y que la gente pues que disfrute del cine, de la televisión, de la pintura, de la ciencia... Y que sea culta, porque después eso nos hace mucho mejores.
0: Un abrazo a los tres. Cuidaros mucho.
1: Igualmente. Adiós.
2: Adiós, Óscar. Adiós.

0: 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Pues continuamos aquí en Radio Intercontinental, en Big Bang, en este programa de ciencia y arte, con nuestra experta, nuestra querida Elena, experta en literatura, y todas esas recomendaciones que nos ha hecho a lo largo del curso y de las que hemos disfrutado tanto los oyentes como yo, y hemos podido, pues la tenemos aquí, pues ahora no hemos podido, sino vamos a saludarla y a darle las gracias, ¿no? Porque terminamos hoy la temporada, volvemos en septiembre. Yo quiero contar contigo, así que hola, Elena.
1: Hola, ¿qué tal, Óscar? Buenas tardes.
0: ¿Cómo estás?
1: Bueno, pues ya como yo creo que mucha gente, de vacaciones, disfrutando de la familia, del descanso y de tu compañía, que es importante.
0: Muchas gracias. Hemos estado además sin oírnos bastante tiempo por mil cosas, por cosas que pasan en la vida, pero quería estar contigo al finalizar. He estado

0: Los Canallas, con David, con Pablo Carnero, con David Casablanca, con Juan Varela, hemos estado hablando un poco de lo que recomendaban para este verano. Hemos hablado también de Bonnie Tyler y de la pena de que ya no esté entre nosotros y que hemos aprovechado esa canción de Bonnie Tyler, la de Eclipse, para hablar un poco de ciencia y de ese eclipse que vamos a disfrutar el 12 de agosto aquí. Y ya tenerte a ti pues es el colofón, el broche de oro para esta temporada y este programa. Así que para mí es todo un orgullo tenerte aquí.
1: Pues yo te doy las gracias, como siempre, por contar conmigo, por esa buena compañía de esa gente sabia que siempre está en tu programa y de las aportaciones que nos hacen, que yo creo que hacen que el día a día sea más agradable, más constructivo y más llevadero. Así que yo estoy muy agradecida, tú lo sabes.
0: Pues cuéntanos. ¿Qué recomiendas para que este verano podamos disfrutar de una recomendación tuya, entre tantas, ¿no? Como todo el invierno y toda la primavera? ¿Qué traes hoy a Big Bang? Tenemos como unos 15 minutos para hablar del libro, para hablar del verano y para que nos cuentes de proyectos que tengas, lo que quieras.
1: Venga, pues empezamos entonces, si quieres, con la recomendación.
0: Eso es.
1: Yo ya sabes que tengo predilección por los relatos cortos, porque creo que son muy muy llevables, ¿no? Muy llevaderos, te quitan poquito tiempo y en esta vida que tenemos casi siempre de bastante estrés, pues es una lectura muy fácil. Entonces, hoy traigo otro conjunto de cuentos que, como siempre, no es una novedad, puesto que se publicó en 2020 y que se titula ¿Quién son y qué sienten las plantas carnívoras? De una autora que se llama Alice Redinger y que es además de escritora científica e investigadora. Entonces nos encaja muy bien con el programa, con esa parte también científica que se une a lo literario en este caso y a un género que nosotros todavía no habíamos tocado aquí, que es el humor. Se trata de un conjunto de relatos, de unos 40 relatos breves, que funcionan en su mayoría con una especie, bueno, pues de mecanismo donde se mezcla el chiste, la ironía, donde también además se parodian conceptos científicos, porque ella además es una científica, ella se dedica a la ciencia, estudió ciencias físicas y investiga además de ser docente en ese ámbito. Y me pareció muy interesante cómo desde el conocimiento profundo de la ciencia se puede hacer literatura y además se puede hacer también una literatura del humor, ¿no? Porque sus relatos parodian conceptos como el espacio y el tiempo o el propio procedimiento científico, como el relato que da nombre al conjunto, ese quién son y qué sienten las plantas carnívoras, que hace un poquito también referencia a un estudio de plantas carnívoras de Darwin y en el que las plantas nos hablan y se preguntan por qué han sido siempre tan mal juzgadas y tienen esa imagen tan poco agradable ante el ser humano a pesar de ser unas plantas que ya se consideran simpatiquísimas, ¿no? Entonces, es un conjunto de textos que me parece curioso, interesante, de cara al verano, de cara a ese tiempo que nos permite más relax y a ese humor que no había tenido todavía cabida en nuestro apartado de literatura.
0: Fenomenal, fenomenal. Viene fenomenal porque además son momentos, no ahora, sino siempre, que el humor tiene que acompañarnos porque es un... En mi caso, muchas veces un salvavidas.
1: Sí, es muy terapéutico. Mira, la propia autora dice que en la ciencia también hay mucho humor, ¿no? Que muchas veces el afrontar el desafío de la ciencia se sobrelleva con ese humor o incluso con esa visión más allá del pensamiento lógico del que también a veces hemos hablado aquí, ¿no? Como para dar ese salto pues se requiere de ingenio, se requiere de esa imaginación que va más allá de la lógica Y el humor, pues ella dice que es como la mala hierba, ¿no? Que se intenta eliminar, pero que al final sobrevive a los más potentes herbicidas. Entonces, aquí ya también podemos hablar de por qué a veces la literatura de humor pues no se ha considerado literatura seria, porque realmente además nuestra literatura española pues tiene unas raíces pues muy marcadas en el humor, pero toda la literatura en realidad, ¿no? Desde Homero hasta Aristófanes, ¿no? Pasando por Platón, por Aristóteles, todos ellos han hablado de humor. Demócrito decía que la risa te hace sabio. Y desde luego nuestra literatura, como te digo, pues desde el siglo de oro y ya antes, incluso el arcipreste de Ita tiene rastros de ironía, de humor, como signos de inteligencia en realidad.
0: El Quijote,
1: del
0: ¿no?
1: Ser humano.
0: Se me ocurre.
1: Claro, imagínate todo lo que es el Quijote, el Lazarillo de Tormes, Quevedo, que es pura ironía. Toda nuestra literatura del siglo de oro, prácticamente, fíjate, hasta el siglo XIX, a partir ya de la Guerra de la Independencia, el humor fue como perdiéndose en la literatura. Pero nuestra tradición literaria está muy marcada por ese humor incluso surrealista. Yo siempre digo que el surrealismo no lo creó André Breton, ni mucho menos. El surrealismo ya está en Cervantes. Nada más surrealista hay que esa imaginación de Cervantes
0: desbordada.
1: Y de Quijote, claro, donde los molinos son realmente gigantes, ¿no? Entonces, a partir ya, digamos, de principios, a finales del siglo XIX, principios del siglo XX, empiezan a surgir, a partir de las primeras décadas del siglo XX, se vuelve a retomar un poquito ya más el humor, y empiezan a surgir el humor gráfico, con revistas como El Benegre, por ejemplo, en Barcelona, o Madrid Cómico. Y empieza a retomarse un poco la revista, por ejemplo, la mítica revista de la Codorniz, ¿no? Donde van a aparecer esa manera de ver la vida histriónica. Y por supuesto después ya pues Ramón Gómez de la Serna, Miguel Miura, Wenceslao Fernández Flores, hay un Jardín Postela, ¿no?
0: Jardín. Iba a decirte, claro, que yo creo, perdona que te corte, para mí es mi preferido. O sea, lo conocí un verano cuando de pequeño iba a Salamanca, a casa de mis abuelos. Mi abuela tenía toda la colección de Amor se escribe sin H, Espérame en Siberia, Vida mía, La Turne de Dios, en fin, 20.000 libros de Jardín Poncela, y descubría un autor fantástico y muy, muy divertido, muy, muy divertido.
1: Muy divertido, y fíjate que tuvo la mala suerte de ser un auténtico incomprendido en su época, porque utiliza un humor muy evolucionado para la época. Ellos estaban más, estamos hablando de las primeras décadas del siglo XX, entonces estaban más acostumbrados a un humor más fácil. Aquí estamos hablando de un humor muy surrealista, muy irónico, muy inteligente.
0: Era todo lo contrario a los hermanos Álvarez Quintero, por ejemplo, ¿no? Que contaban,
1: claro,
0: esas historias
1: en los
0: pueblos.
1: Claro, las tracanadas, ¿no? Sí. De Muñoz Seca, todo este tipo de humor que era mucho más convencional, más próximo al público, y que en el caso, por ejemplo, de Jardín Porcela, pues como sabes, pues acabó con el suicidio del autor por esa sensación de impotencia y de incomprensión, ¿no? Y bueno, ya luego, a partir de esa etapa, en la época contemporánea, pues también tenemos escritores que han utilizado el humor, como por ejemplo Luis Martín Santos, ¿no? O el propio Miguel Delibes, pero son pocos, y probablemente de los autores más próximos pues destacan, por ejemplo, Eduardo Mendoza, con Sin Noticias de Gurt. Y bueno, por supuesto, hablamos aquí de Juan Manuel Gil, ¿te acuerdas? Con,
0: sí,
1: Majareta.
0: Es que es fantástico el libro. El otro día estuve hablando con él. Y,
1: sí,
0: y le ha conseguido una cosa. Yo creo tiene su propio estilo, pero que está ahí en la... viaja en la misma carretera que Eduardo Mendoza. Y hacía falta alguien así en la literatura española. Hacía falta alguien valiente que escriba bien que nos haga que sea divertido, ¿no? Que nos haga reír y que nos saque una sonrisa y que, porque no deja de ser inteligente su literatura, no deja de ser algo bien escrito.
1: Claro, totalmente. Es que mira, además hay una cuestión que yo siempre pienso, y es que lo trágico o digamos la literatura así más sesuda puede ser incluso más universal, ¿no? A todos nos afecta o nos conmueve prácticamente lo mismo, pero no nos hace reír lo mismo. El sentido del humor es algo muy complicado, tú lo sabes, uh-huh. y es una mirada inteligente que va más allá de la realidad y que es muy difícil hacer conectar a la gente con esa mirada. Entonces, para mí la literatura de altos vuelos, por así decirlo, no está ni mucho menos reñida con la literatura del humor, y me parece muy complicada. Otro ejemplo, por ejemplo, es Antonio Orejudo, con Ventajas de viajar en tren, que también se hizo una película, ¿no? Uh-huh. Entonces, bueno, pues tenemos autores, pero sí es verdad que es un género que está, bueno, pues bastante reducido. Poco a poco, de todas las maneras, el humor va reivindicándose, ¿no? Hay colecciones ya, hay festivales, como el Festival Ja de Bilbao, o hay, fíjate, una librería muy curiosa en Barcelona que se llama La Llama Store, que solo acepta libros humorísticos. Y es la primera y la única librería del mundo dedicada exclusivamente a la comedia.
0: Pues me parece fantástico. Me parece una idea chulísima.
1: Así que la gente que esté en Barcelona, ya sabe, está en la calle Villarroel 34, puede pasarse y hojear un montón de libros que seguro que le hacen pasar un buen rato. Y luego tenemos pues editoriales como La Fuga, que ha creado la colección Humores Causa, o la editorial Pez de Plata, que también ha sacado al mercado la colección La Risa Floja, y que están apostando, en definitiva, pues por el regreso de un género que se quedó anclado pues hacia la mitad del siglo XX y que ahora pues se está intentando retomar, y eso de Demócrito que decía, la risa te hace sabio. Yo creo que tenemos que reivindicarlo.
0: Pues hay que reivindicar la risa, no solo con la literatura, sino en todas las cosas, porque me pasa igual, quedan 5 minutos. Yo te voy avisando, como estamos lejos, para que tú tengas en mente lo que quieras decir y que cuentes con el tiempo. Que además te echamos de menos que vengas aquí al programa, a conocer la terraza, la superterraza de Radio Intercontinental. Se me ha ido la pinza, no sé qué te iba a decir. Ah, que pasaba igual que en el cine, que se premia poco las comedias, no sé, y que las comedias son inteligentísimas, y lo que dices es que hacer reír no es fácil, es muy difícil.
1: Es muy difícil, sí. Y además es muy sanador. Entonces hay que retomar la risa como terapia, como manera de quitarle importancia a la realidad y a uno mismo. Estamos en una época en la que uno se da muchísima importancia y donde la tragedia parece que está enormemente presente, y hay que sacar un poquito la mirada de ahí e intentar ver todo desde una perspectiva más positiva y más inteligente, yo creo.
0: Sí, hay que acabar con los egos y los yoes y todas estas cosas que al final... Y hay que acabar con las aplicaciones de internet y todo eso, no. Hay que verse más, hay que tocarse más, y hay que lo que dices tú, mirarse, que con la mirada muchas veces... yo conozco un... no es conocido, es un actor de teatro, que Antonio de Miguel, que sale al escenario y solo con mirarle produce esa sensación, y dices, bueno, ni siquiera ha hablado, ¿no? Muy difícil hacer reír.
1: Sí. Antonio de Miguel es hijo de un profesor mío de la Facultad de Salamanca.
0: ¿De verdad?
1: ¿Dónde? Sí. No. Fíjate qué pequeño es el mundo.
0: Sí. Es solo su cara, solo su gestualidad. De hecho, el teatro gestual también es muy divertido. Y no se habla una palabra, tricicle, un montón de...
1: Tricicles.
0: Incluso, les luthier cuando hacen cosas que no hablan, no tienen guión y también te hacen reír. En fin, yo creo que deberíamos hacer...
1: Y Gila.
0: Gila es el padre de los monólogos.
1: Claro,
0: los americanos no inventaron nada, ya lo hacía Gila.
1: Claro.
0: Lo hacía Gila antes.
1: Y del humor surrealista, ¿no? Bueno. Y de esa mirada inteligente. Yo los admiro muchísimo, porque creo que además es reír hacer reír es hacerle un bien al que te escucha, es hacerle pasar un buen rato, hacerle olvidar sus calamidades o su momento, y es un viaje a la felicidad. Entonces hay que reivindicar la risa y hay que reivindicar esa literatura como literatura de calidad, no como una literatura secundaria, porque además se puede hacer literatura nefasta hablando de cosas muy serias.
0: Claro que sí.
1: Entonces no es la calidad, no está relacionada con el tono, sino con la manera de llegar ahí al otro, ¿no?
0: Pues mira, voy a aprovechar, ya nos vamos a despedir, de darte otro nombre que conoces de sobra, que es Woody Allen, con dos libros de cuentos sin plumas y Gravedad Cero, donde habla de la muerte, el sexo, la filosofía, y es una paranoia a través de situaciones ridículas, o sea que también es muy divertido. O sea, vamos a divertirnos. ¿Qué hacemos este verano? Divertirnos.
1: Exacto. Pues mira, de Woody Allen también podemos leer Cómo acabar de una vez por todas con la cultura, que también es un libro muy divertido, es muy pequeñito y también nos va a hacer pasar un buen rato, y ver toda su filmografía, por supuesto.
0: Bueno, Elena, muchísimas gracias por estar, por pertenecer a Big Bang. Muchísimas gracias por todas las recomendaciones, por toda tu sapiencia, y muchísimas gracias por ser como eres, que es lo que necesitamos en este programa, gente como tú, que nos facilite la vida y nos haga sonreír y nos haga leer y ser personas no más interesantes, pero sí más cultivadas. Un abrazo gigante, que pases un feliz verano. Si quieres decir algo a los oyentes, aprovecha.
1: Pues nada, que nos vemos en la próxima.
0: Claro. Claro que sí.
1: Nos oímos. Veremos, pero también nos oímos.
0: Un abrazo gigante, que vaya todo bien y que disfrutes mucho la familia y tú, y nos volvemos a oír en septiembre.
1: Eso es, y un feliz verano para todos. Un abrazo.
0: Cuídate mucho. Hasta pronto.
1: Hasta pronto.

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2: El 38% de las personas vulnerables atendidas por Cáritas Madrid en 2025 pidió ayuda por primera vez. El Ayuntamiento de la capital da luz verde a las obras de regeneración del Gran San Blas. Madrid destinará 68 millones de euros al mantenimiento de áreas infantiles, de mayores, caninas y circuitos deportivos. La diosa Cibeles y su fuente ya aparecen recubiertas de andamios que la ocultarán mientras dura una nueva restauración del monumento. El alcalde de Móstoles pide a la Audiencia de Madrid que anule la admisión de la querella por presunto acoso sexual. Manuel Bautista ha interpuesto un recurso de apelación ante la Audiencia Provincial de Madrid contra la resolución de la jueza que ratificó la admisión a trámite de la querella presentada por una exconcejal del PP por un presunto episodio de acoso sexual y laboral. La defensa considera que dicha resolución no está suficientemente fundamentada y que vulnera el derecho del regidor a la tutela judicial efectiva. Desmantelado en Fuenlabrada un almacén con más de 16.800 productos tecnológicos falsificados. La presidenta regional Isabel Díaz Ayuso anuncia una gran campus de centros de datos en Alcobendas con más de 1.000 millones de inversión. Madrid declara la tramitación preferente del plan estratégico municipal que va a sustituir al plan general de ordenación urbana. La Comunidad de Madrid lanza 4 campamentos modo avión para adolescentes con adicciones al móvil y los videojuegos. Puente de Vallecas contará con una escuela municipal de música. Heridos graves, 2 trabajadores en accidentes laborales en Arganda del Rey y Griñón. Instaladas 2 pantallas gigantes en Madrid Río para seguir el España-Bélgica del Mundial.
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0: maestro, están todos desafinados.
1: ¿Desafinados? ¿Qué va? ¿Qué le voy a explicar? 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

0: Todo borracho. 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

0: Qué lástima.
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0: Hola, buenas tardes, buenas noches, Madrid. Bienvenidos a Despiertamente en Radio Intercontinental, en la 95.4 FM de Madrid y en la 108.7 Guadalajara y Toledo. Y por esas www.radiointercontinental.com, que nos podéis escuchar en cualquier lugar del mundo, que yo sé que ya lo hacéis, así que buenos días, buenas tardes y buenas noches a, allá donde estéis. Hoy estamos un poco en nostalgia, porque hoy empezamos pues el programa final de esta temporada y ya no volvemos hasta septiembre, hasta el 15 de septiembre. Y bueno, pues nos da pena a nosotros, que nos hace mucha ilusión estar aquí cada viernes con vosotros, que nos transmitís vuestras dudas, vuestras experiencias, vuestros aprendizajes a través de esas redes, sobre todo también en YouTube, que ya somos 63.000 suscriptores. Y agradecido a todos los que nos escucháis y nos veis. Mil gracias. Hoy tenemos un programa, creo que bastante transgresor. Viene a romper con los patrones internos a través de mucha experiencia, de mucha vivencia y de mucha escritura, psicología transpersonal. Así que no os lo perdáis y volvemos en un minuto.
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4: Si buscas un espacio para detenernos, respirar y abrir la puerta de la conciencia al conocimiento y a esa curiosidad que nos mantiene vivos, este es tu programa, Despiertamente, todos los viernes en Radio Intercontinental de 8 a 9 de la noche. Te esperamos. Hola, bienvenidos a Despiertamente. Vamos a empezar una conversación sobre el coaching vivencial, sobre la escritura terapéutica y la psicología transpersonal y espacios holísticos para el bienestar. ¿Cómo puede una persona empezar a sanar desde dentro cuando siente que necesita un cambio, pero no sabe por dónde empezar? Antes de empezar, quiero haceros una pregunta. ¿Cuántas veces has sentido que necesitabas sanar algo, pero no sabías ni por dónde empezar? Yo, en mi caso, he pasado por esa situación y creo que aún así sigo pasando, porque he tenido esa conversación con nuestro invitado del día de hoy, Mar, que nos lo vas a presentar, por supuesto, ¿no?
5: Buenas noches,
4: hola,
5: Sergio.
4: Hola, Mar, buenas tardes.
5: Y buenas noches a todos los seguidores y seguidoras que nos siguen en el canal de YouTube y por Instagram. Darles las gracias por querer compartir con nosotros estos mensajes, ¿no? Y hoy nos acompaña Juan Carlos Caballero. Juan Carlos se define académicamente como psicólogo forestal. Desde el año 2011 acompaña a personas en procesos de vida como coach vivencial, ayudando a mirar la experiencia humana desde un lugar más consciente, más profundo y más conectado con la propia transformación. Desde 2024 también está vinculado al ámbito de la terapia transpersonal a través del Instituto de Psicología Transpersonal de Barcelona. Además, cuenta con diversas acreditaciones formales y no formales, junto a instituciones, grupos y personas que han nutrido su camino profesional y humano. Es escritor, promotor de eventos para el bienestar en entornos urbanos y rurales y forma parte de Asociación de Ideas Alternativas, desde donde impulsa espacios de encuentro, conciencia y crecimiento personal. Hoy vamos a hablar de estos temas con él, de coaching transpersonal, escritura terapéutica y, bueno, buenas tardes,
4: cosas,
5: Juan Carlos.
6: Muy buenas.
4: Buenas tardes, Juan Carlos. Todo un placer tenerte aquí con nosotros.
6: Gracias, Sergio.
4: Muchas gracias por ese esfuerzo que has hecho, que viene desde Lleida hasta Madrid para visitar estas maravillosas instalaciones que tenemos aquí en Radio Intercontinental. Y tengo que decir, a su favor, que no puso ni una pega cuando le invitamos.
6: No, al revés, fue un encuentro maravilloso el que tuvimos. Gracias por la oportunidad, Sergio, Omar. Me alegra mucho estar aquí, hacer este pequeño esfuerzo, pero es un esfuerzo alegre, simpático y de ilusión. Entonces, bueno, pues estoy aquí para compartir experiencias de vida, compartir enseñanzas, aprendizajes, para recordar también y todo lo que surja.
4: Genial, genial, Juan Carlos, me encanta, porque va a ser una conversación súper entretenida, sí. Y que seguramente para nuestros oyentes, los que estén ahora escuchándonos a través de la 95.4, pues se queden con nosotros para disfrutar de este momento único que vamos a tener de 8 a 9 hoy. Y a mí me gustaría empezar, Juan Carlos, preguntándote, porque Mar, pues, nos ha dicho tu currículum, que es bastante extenso y está muy muy bien, pero a mí me gusta saber cómo se ve ella misma, esa persona a sí mismo. ¿Quién es Juan Carlos ahora?
6: Bueno, soy una persona humilde, pero de vez en cuando aparecen cositas que permiten darme cuenta de que el camino se sigue haciendo y se sigue explorando y se sigue recordando lo que hemos venido a hacer aquí, si hemos venido a hacer algo. Y cada vez me doy más cuenta de que comparto más, aprendo más, recuerdo más y la ilusión por la vida es inmensa. Entonces es como volver a casa, ¿no? Es una situación de ir encumbrándonos, explorándonos, más adentro, nuevas experiencias más profundas, y me veo pues muy bien.
4: Y dejándote sorprender, ¿no?
6: Sí,
4: por esta
6: sí,
4: maravillosa sí. vida, que es sí. magnífica, ¿no? Sí. Porque no sé si es en tu caso, no sé si habrás estado más veces en la radio, pero sí. yo no he estado nunca en una radio y resulta que soy presentador de un programa, o sea, me estoy dejando sorprender, ¿no? ¿Y tú, Mar?
5: Así es, la vida llega con sincronicidades, o abres la puerta, aprovechas la oportunidad, o te quedas sin bambalinas, Sergio.
4: Y te llegan, además te van llegando solos, pues como nos encontramos nosotros, que nos encontramos en un evento holístico que él crea y que él está, que como ha dicho Mar, integrado en esa asociación que genera pues estos maravillosos encuentros holísticos en ciertos pueblos rurales o en ciudades donde se encarga de juntar diversas personas que tienen esa sabiduría de terapias y bueno, pues la pone al servicio de esa sociedad en ese sí. pueblo rural. Qué sí. maravilloso servicio. ¿Cómo, sí. cómo funciona? ¿Cómo es eso?
6: Bueno, pues el momento fue hace ya 3-4 años en donde hubo un encuentro con diversos terapeutas, personas inquietas en el mundo de la sanación, de la espiritualidad, y que al final también algunos incluso éramos pues colegas o amigos, y decidimos realizar un vídeo promocional que prometo enviaros, que nos enviaba.
4: Ah, pues genial, genial.
6: Es un vídeo promocional donde aparece lo que es la posibilidad de que esta asociación permita servir de vínculo para conectar estas personas con la sociedad desde un lugar de amor, de sincero amor y de ofrecimiento desinteresado. Uh-huh. De esa forma empezamos a generar un grupo. Es un grupo muy curioso porque es abierto, no hay ningún compromiso, no tenemos que pagar cuotas, no, en fin, es un poco atípico. De hecho, hay gente que entra, sale, ahora colaboran unos, luego otros, dependiendo de las circunstancias de los eventos que se propongan. Entonces, hace 3 años surgió, no hemos tenido un éxito económico porque tampoco se pretendía, pero sí que hemos tratado de dar lo mejor de nosotros para que en esos eventos la gente saliese como que algo les había tocado, como que alguna cosita se llevaban que iba más allá de conocer a gente o de experimentar una vivencia sin más de fin de semana. De hecho, bueno, nos reclaman que repitamos en los eventos que hemos hecho, que no son muchos, pero que llevamos ya una trayectoria sólida de varios años, y de hecho vamos a seguir haciéndolo con toda la intención. Y vamos a compatibilizar esto con la necesidad de que económicamente sirva para que no perdamos dinero, porque claro, tampoco se trata de perder dinero, y en esas ya no estamos. Eso por un lado, que quede bien claro, porque la espiritualidad y la economía, ahora estamos diciendo, y se dice mucho en las redes, que no están reñidas, claro que no, pero hay que contemplar que estamos aquí en este lugar, en esta situación de dinámicas, del tema monetario, es una energía que se mueve y que hay que saber
4: cuidarla. La Tierra es necesaria esa herramienta, claro, para poder vivir. En el espacio espiritual, pues no hará falta, pero aquí, no, si quieres generar, yo te entiendo perfectamente, porque si quieres expandir una chispa de luz, al final necesitas recursos que te piden, ¿no? En este mundo en el que vivimos. Y no es del aire, porque hay mucho, es que lo has dicho, hay mucha controversia con el tema de si quieres ayudar y sanar a los demás, lo tienes que hacer gratis. Parece que es todo gratis, ¿no? Y yo creo que tu labor, yo te animo a que lo sigas haciendo, por supuesto, sin poner dinero de tu bolsillo, que yo sé que tú lo has puesto, y eso dice mucho de ti, ¿vale? Por eso hablas también de la pérdida del dinero, ¿no? Que podemos tener muchísima voluntad en hacer un trabajo, muchísima ilusión, muchísimas ganas, pero cuando al final a ti te merma, tu energía la pierdes totalmente. Entonces no vas a poder dar lo que tú quieres.
6: Exactamente. La asociación tiene la vinculación de apostar por este tipo de dinámicas, porque al final tienen calado en la gente, en las personas en general, y la gente sale incluso, pues bueno, proponiendo que se repita.
4: Enciendes esa chispa.
6: Claro. ¿Qué ocurre? Que aquí hay un tema muy importante que yo pongo encima de la mesa, que fíjate, no hemos tratado, pero que es importante que se divulgue. Esto es importante, que las empresas, los organismos, las instituciones se den cuenta de que hay vías complementarias, alternativas, para que la sociedad pueda eclosionar desde un lugar, en este caso, diferente a lo convencional. ¿Qué es lo convencional? Bueno, pues vamos a hacer una obra de teatro, vamos a hacer una feria del libro, vamos a hacer, un concierto. Hay otros eventos que se están proponiendo como iniciativas privadas, que mucha gente está dejando su empeño y su dinero y todo por hacer esas jornadas, y que desde un lugar institucional eso se puede recoger y se puede articular y se puede dar validez, porque tan lícito es un concierto de rock and roll, con todos los respetos, como un concierto holístico donde hay un static dance y luego una meditación o un canto de armónicos. Aquí la diferencia es que hay un aspecto de salud diferente. Hay gente que le gusta el rock and roll y sana con el rock and roll. Sí. Yo tengo un familiar muy cercano que le gusta la música y va a otro lugar donde, digamos, que sus emociones se desarrollan, se expanden, etcétera.
4: Sí, conectas su amígdala con esas vibraciones claro, y puedes tener un viaje. Yo lo he tenido con el techno, no tengo ningún problema.
6: Entonces, el asunto es que hay otros aspectos del holístico que no se tratan tanto o se dejan de lado. Entonces, la asociación propone dar un golpe de ariete, ser punta de lanza de que estas iniciativas con las instituciones, con las empresas, pues yo he hecho propuestas a empresas y, bueno, eso se ve como un poquito casi de lado, no se ve muy claro. Entonces, como estábamos hablando esta tarde, previo a la entrevista, el asunto de la psicología académica favorece. Favorece para entrar en esos campos. Pero detrás hay mucho más. Detrás hay mucho más. Hay, hay escrituras terapéuticas, hay dinámicas de grupos donde la respiración holotrópica que hacemos en el círculo transpersonal permite llegar a estados expandidos de conciencia y permiten incluso llegar a insights donde las personas dicen: ya sé de dónde viene este trauma, este miedo, esta circunstancia personal que no me permite avanzar en la vida o que me atora o que en donde me siento que estoy atascado. Bueno, vamos a darle una vuelta a todo eso, ¿no? No, está bien la sanidad pública, está bien lo convencional. Yo no voy a criticar ni dejar de criticar. Tengo mi opinión personal que, en principio, no creo que sea demasiado reseñable, pero lo que se ha puesto es por lo otro. Y aquí he venido a hablar del otro. Y lo otro es viable, es factible, es simpático, te lo pasas hasta bien y dices: leche, pues es que al final quiero el año que viene volver.
4: Claro, ¿no? Y es que encima es súper sano, es un ambiente súper sano donde se respira amor, paz, tranquilidad, armonía. Se genera una convivencia, incluso, o sea, yo lo he estado he visitado diversos sitios y al final es una comunión y un reencuentro. Parece que, porque yo nos vimos y parecía que nos conocíamos de toda la vida. O sea, fue brutal. Así que nada y más. Oye,
5: pues es que está expresando algo que está ahora mismo en auge, lo que son las terapias para el bienestar personal, el desarrollo, y cada vez creo que hay más gente interesada y hace falta más gente valiente, ¿no? Como vuestra asociación, que encuentre y que sea capaz de llevar estas ferias a los municipios rurales que no se alcanzan o no tenemos esa cultura, para darles otra herramienta distinta a la que nos enseñan en la medicina tradicional, entonces convencional. Entonces me parece que estáis haciendo una gran labor.
4: Una labor grandísima.
5: Porque hay muchas maneras de, a lo mejor, afrontar un problema. No solamente la herramienta de la típica pastilla o de ir a hablar a la consulta médica. No, hay otras formas de autoconocimiento que justamente en estas ferias se conoce y dan a las personas muchos toques y muchas varitas mágicas
4: para
5: diferentes. Poder afrontar los problemas o las circunstancias desde otro lugar, ¿no?
4: Claro,
5: con más bienestar, más paz, más amor, quitándonos un poco el rencor, esos odios. Porque me acuerdo en esta feria tan bonita que coincidimos, pues tuvimos el placer de estar bailando en una plaza maravillosa, descalzos, esta edad, descalzos, sí, conectándose, o sea, pues, ¿por qué no?
4: Me
5: ¿no?
4: fui a casa con ampollas.
5: Súper sano, o sea.
6: Yo también.
5: Pero
6: qué gusto de ampollas,
4: qué bonita.
5: La sensación que se te queda en ese cuerpo de libertad, sí, de bienestar, pues eso, pues no se consigue tampoco en una consulta del médico, ¿no?
4: Por supuesto, pero lo que yo creo, ¿no? Y no sé, ahí dame tu opinión, Juan Carlos, que tú eres el que más te relacionas con estas personas. Con las que tratas, ¿no? Tanto a nivel de ayuntamientos como de empresarios y tal. ¿No crees que hay un poco de confusión de lo que es la espiritualidad, que se la llevan, sí, a un lugar donde yo hace poco también pensaba que era y, sí, y ahí resulta que es todo lo contrario? ¿No crees que hay un,
6: sí,
4: choque?
6: Sí, hay un paradigma y un arquetipo o un estereotipo de que, bueno, que esto de la espiritualidad como que se desdeña incluso. Desde los ámbitos institucionales, desde las organizaciones incluso, no se termina de ver. Creo que hay, bueno, pues que al final todos, o la sociedad, me incluyo yo a mí mismo, ponemos etiquetas. Entonces cuando, porque es un tema neurológico, es decir, si pones una etiqueta, identificas. Entonces, resumidamente, en cuanto que identificas, ya, esto es así. Entonces, yo creo que hay que salir del paradigma clásico de identificar, por definición, que ni somos perroflautas, con todos los respetos, porque habrá perroflautas y serán tan dignos como cualquier otra persona, pero ni somos gente que vende humo, ni somos gente que no asumimos nuestra responsabilidad. Aquí se trata de asumir la responsabilidad. Es decir, nosotros ofrecemos unos servicios profesionales, unas dinámicas profesionales, y también pedimos lo mismo, que las instituciones sean profesionales y que sean capaces de asumir no tanto el riesgo, pero sí que sean valientes para poder decir, estamos con la sociedad, estamos con los grupos de personas y sabemos que la medicina tradicional o convencional, más que tradicional, convencional, como decías tú antes, Mar, porque la tradicional casi se la han cargado.
4: Sí.
6: Que es de ese tema ya hablaremos. Sí,
4: hay para hablar, claro, muchas horas.
6: Yo vengo de una familia donde mi abuela pues era partera y su hermana era curandera. Entonces, casi se cargan eso, la tradición de la medicina. Y, hombre, por favor, vamos a reorientar un poquito esto, porque aquí, sinceramente, se puede comer de todos los sitios, pero hay que dar cabida a todos. Es decir, las instituciones tienen el deber y la obligación de ofrecer un servicio a la sociedad que sea complementario a otras cosas, que sea alternativo. Y está en manos de gente como nosotros. O sea, no hay trampa ni cartón. O sea, yo tengo una formación académica convencional y tengo otra formación no académica, no convencional. Y sé compatibilizar las dos perfectamente. Y sé que llegamos mucho más lejos desde otro lugar. No desde la racionalidad, no desde el mecanicismo, no desde el estímulo-respuesta que se propone de forma sistemática en una sociedad que estamos en el 2026 y todavía se está planteando cosas que estaban pendientes de resolver en 1920. Entonces, vamos a ver si de una manera veraz las instituciones político-económicas y los poderes fácticos abren el campo definitivamente, y si no, ya nos encargaremos nosotros de que se abra.
4: Esa es nuestra aportación y nuestro granito de arena también a través de este programa de Despiertamente, que por eso os traemos aquí a que se os vea, y ese es el objetivo número uno de Despiertamente, dar voz y a todo esto, a todo lo que hacéis, porque es maravilloso. A mí me fascina lo que estabas diciendo, pero fíjate, estabas hablando y a mí me estaba llegando de, digo, ¿cómo no se van a cargar esa medicina tradicional cuando la medicina tradicional no es avariciosa ni ambiciosa?
6: Claro.
4: Y por lo tanto, la otra tradicional sí va desde la avaricia y la codicia y la ambición.
6: Mercantilista.
4: Porque es mercantilista y entonces se la va a comer, porque siempre va a tener un poder, que es esa herramienta llamada dinero, para poder expandirse. Y al final esa expansión la puede llevar al lugar honesto de la vida o lo puede llevar al lugar interesado de la vida, ¿no? Y es ese interés que se hace círculo. Estos, es que, voy a decirlo, estos de ahí arriba se han enterado de que el círculo de unidad no es en la gestión económica y llevarse todo el dinero 4 o 5, sino que es para expandirse y llevarlo a que todos podamos sobrevivir, ¿no? Y poder mantenernos No estoy queriendo decir con esto de que nos mantengan con ese dinero, sino mantener la salud integral, ¿vale? Desde otro lugar, no desde la avaricia económica y ambición económica.
5: Y no, y luego al final la que tampoco da realmente toda la solución, porque es totalmente compatible. No quiere decir que una persona que sufra estrés pues no necesite a lo mejor en algún momento dado pues tomarse un medicamento, pues por supuesto, ¿no? Pero es que hoy en día los psicólogos, por ejemplo, es un desastre la social que tenemos. No llegan, no llegan a curar a esa persona que tiene un estrés y que le está limitando su vida para vivir de una forma como tenemos que vivir, ¿no?
6: Sí, yo creo que habría que rehumanizar todo este embrollo que tenemos de salud. Rehumanizar la salud es fundamental. Recuerdo ahora a los mayores que, bueno, por regla general se les está deshumanizando los centros de salud convencionales. Lo sé por la cercanía que tengo con familia y personas allegadas. Entonces, se está limitando a una labor puramente, incluso administrativa, médica, más administrativa incluso que médica, con citas. No, pues venga usted mañana. No, es que me he equivocado. Venga usted dentro de 3 meses. Y están llevando, sobre todo a los mayores, cosa que sí que denuncio públicamente, a lugares que no merecen. Estamos perdiendo el respeto por los mayores, desde la salud, desde el cuidado de su salud.
4: Bueno, se vio claramente la pandemia.
6: Bueno,
4: se vio, vamos, total, o sea, claro. Fue como, no, ya está, hasta aquí, y si se mueren ahí, que se mueran en una esquina, pero hasta aquí, eso es no tener humanidad. Y, bueno, Juan Carlos, mira, ya a mí me está encantando, aquí nos podríamos poner a debatir en contra de estos poderes fácticos.
6: Podemos continuar.
4: Que yo, madre mía, yo tengo una lucha con eso, que tengo que salirme
6: de ahí.
4: Pero
6: hay que denunciar esto.
4: No, no, si yo...
6: Hay que darle voz y vosotros tenéis aquí una labor importantísima. Nosotros desde otro lugar, con la administración, en la lucha del día a día con la burocracia, con los papeles, con la credibilidad, y vosotros desde la comunicación es fundamental y hay que ir a por ello. Y directamente no gastar más energía en eso. Ahí está y que quede claro.
4: Aquí traemos verdad. Lo que queremos traer es la verdad. En todos los casos, mira, hace 2 semanas vino también el director, David Jiménez, un periodista que también está en contra de todas esas cloacas y todo eso que se mueve, que lo que vino a transmitir pues es la honestidad y honorabilidad de esa persona en sí, ¿no? ¿Qué es esto? Si es que somos... Lo que estamos transmitiendo aquí es todo el rato lo mismo. Que se dejen ya de estar moviéndonos como borreguitos para que hagamos lo que ellos quieran. Tenemos que despertar, chicos, tenemos que despertar.
5: Ver la vida con otro prisma.
6: Pero aquí hay otra cosa importante. El que no quiera está bien.
5: También.
6: También es respetable.
5: Es respetable.
6: Creo que es bueno recordar que, como decíamos antes, hay un camino el que cada uno va eligiendo y que no hay camino. Y que es una elección y que todo es respetable y que... Bueno, esto que voy a decir quizás es muy fuerte, pero en lo profundo, el que viola, viola. Y el que recibe un maltrato, pues recibe un maltrato. No justifico nada de eso, pero bueno, personas con las que comparto y sigo, pues ponen pues eso, que es un camino personal y que va más allá. Y que todo es amor al final. Todo es amor. Somos seres de luz y amor. ¿Que no queremos verlo? Bueno, es nuestra decisión.
4: No.
6: Otra cosa es que yo te imponga que las cosas han de ser así, que es un poco por donde van los tiros en algunas instancias.
4: Exacto.
6: Pero a partir de ahí, nosotros a ofrecer otras cosas, y simpático, y alegre, y con ilusión, y motivados, pero desde el corazón, siempre.
4: Pues gracias por esa labor que haces, Juan Carlos. Desde aquí de Despertamente apoyaremos todo lo que podamos ese proyecto. Vamos, lo tengo claro. Tengo la suerte de ser el director y puedo decidir cuándo y cómo quiero hacer las cosas. Así que seguramente desde aquí, a partir del año que la próxima temporada, tengáis ahí un lugar para poder estar presentes. Y ahora vamos a Juan Carlos, porque hemos hablado de esa asociación maravillosa en la que tú participas, que es brutal y es increíble y donde te conocimos. Pero, ¿dónde queda Juan Carlos? ¿Ese libro de dónde ha salido, Juan Carlos?
6: Bueno, pues es una joya para mí. Emotiva, se llama Farsi, Fuerteventura Persa.
4: Eso es lo que iba a leer yo y gracias.
6: He realizado algunas presentaciones del libro en algunos medios de comunicación. También hice las presentaciones en varias sesiones en Madrid y fuera de Madrid. Es un libro autobiográfico en la base, pero fabulado en el alma. Es un libro que me permitió plasmar terapéuticamente una ruptura sentimental, al menos en parte, con una sentida historia de amor. Muy bonita, intensa, intensísima. Bueno, soy amor. Siento que soy amor. Todos somos amor. Pero yo se lo decía a unos amigos míos. ¿Quién eres? Digo, soy amor. Todos lo somos. Y yo plasmé en ese libro pues que realmente, con todas las vicisitudes de los viajes iniciáticos que tuve, del 2017-18 al 2022, pues mi experiencia y mi imaginación y creatividad permitieron que este libro diese a luz pues esta historia de amor.
4: Qué bonito.
6: Es un viaje iniciático en donde tuve experiencias de expansión de conciencia, tuve experiencias de compartires, tuve viajes como el viaje a Irán, en donde todo se dio sin yo buscar nada, como en casi todos los viajes que hice. Y bueno, son retazos de una experiencia. Y al final yo solo lo que puedo compartir es mi experiencia, que puede coincidir con algunas personas o no, que puede ser comprendida por algunos o no, que puede ser sentida por algunos o no, pero que en cualquier caso permite vislumbrar que efectivamente somos luz.
4: Wow. Me viene a la cabeza, me vienen muchas preguntas, ¿vale? De esta respuesta que has dicho. Pero hay una, sobre todo, que más me gustaría, a ver si me la puedes responder. ¿Ese viaje fue porque no encontrabas esa etiqueta? ¿No encontrabas esa etiqueta donde colocarte y buscaste a ver hasta dónde podías llegar y resulta que no llegaste a ningún lado?
6: ¡Qué malo eres! ¡Qué bueno!
4: Porque por esa necesidad no humana, que yo creo, porque estamos hablando de poner etiquetas, que es muy curioso, ¿no?
6: Sí,
4: como tanto de un lado como de otro.
6: Sí.
4: Es que lo he hilado ahí un poco, me ha venido.
6: La tendencia es a ponernos etiquetas, sí. Pero aquí yo me voy a escurrir y voy a decirte que tuve una epifanía.
4: Ajá,
6: una epifanía en San Baudelio, hace muchos años, realizaba meditaciones en una ermita que hay en Soria, que es una reliquia del románico, que me permito que las personas que estén interesadas que la visiten, porque ahí es un centro de poder, de energías que se mueven, muy, muy bonito. La gente que entiende de estos temas, pues creo que lo comprenderá y lo sentirá. Tuve una epifanía en donde me dijeron, bueno, tú has de ir a Irán. Todavía no sé por qué tuve que ir a Irán, no lo sé, pero bueno, me vino muy bien porque dije, bueno, pues mi a ver, mi ego, a ver qué interés tengo yo por ir y encumbrar yo aquí de camino, no sé. Entonces, todos estos viajes iniciáticos se fueron concatenando de forma más o menos sincrónica y permitieron que todo fuesen como, bueno, pues yo siento que a veces pues canalizo, creo que vienen cosas, mensajes, creo que me vienen intuiciones, todo es una especie de gran coctelera en donde al final algo me dice, voy a ir. Y todo se da. Cuando tú y yo nos conocimos, pues fueron nada, segundos.
4: Segundos, sí.
6: Y luego Omar me dijo, me miró y me dijo,
4: ¿te vienes?
6: Vas a venir. vas a venir. Y además dije yo, uy, está complicado. O sea, pero todo se da. Entonces, cuando estás ahí y todo se da, bueno, pues esos milagros de la vida que muchas veces no vemos están y lo vamos asimilando y lo vamos recogiendo y lo vamos permitiendo. Pues el libro fue eso y en mi caso, en mi persona, esta historia fue pues un salto evolutivo. Fundamentalmente un salto evolutivo casi cuántico, como comentabas tú esta tarde, de evolución de la persona. Sí es verdad que esta ruptura sentimental tuvo consecuencias muy graves desde el punto de vista emocional, para mí y para la persona a la que sigo amando profundamente, desde otro lugar, claro, pero nos ha servido para aprender y para recordar quiénes somos.
4: Qué maravilla y qué ejemplo, amar desde otro lugar.
6: Sí.
4: Porque normalmente nos vamos de los lugares con resentimiento, con dolor, con sufrimiento, recordamos a la persona mal porque queremos, no queremos que nos duela. Sí. O sea, es que eso es eso es lo esencial de la vida, ¿no?
6: Saber pasar el duelo, pasarlo con claridad, honestidad, asumiendo la responsabilidad de lo que se hace y al final soltar y dejar ir, como dicen los famosos libros de Hawkins. Total, y total. Soltar y dejar ir de verdad. Porque aquí una cosa importante es que los retiros que hacemos como asociación o incluso las terapias o los trabajos de acompañamiento que hago, bueno, está muy bien aquí en este lugar, está muy bien ahora hablar aquí, pero hay que bajar a la calle y hay que practicar eso, integrarlo y darle cabida en tu diario, en tu vida diaria, para que realmente eso percole, se extienda y en el día a día, en tu ámbito familiar, en tu pequeño círculo o gran círculo, depende cómo te muevas, pues eso realmente vaya integrando en la sociedad. Pues soy, bueno, yo creo que soy un influencer, eso es lo que llaman influencer. No sé.
5: Está siendo un influencer. Sí, pero eso se dice ahora, claro, en otra época se llama de otra manera, sí. Profeta.
6: Pues, sí, pero fíjate, yo tengo 20 seguidores, es que no tengo. Sí, no busco eso, pero sí busco que en mi pequeño mundo, en ese mundo en el que me muevo, de familia, amigos, tal, pues que todos podemos hacer eso, ¿no? Que desde ese lugar vayamos abriendo conciencia, compartiendo eso, compartiendo vivencias, cambiando los paradigmas. Es espectacular. Bueno, si conocéis a mi madre con 84 años, la plasticidad neuronal, cómo sigue desarrollándola y cómo ha cambiado el enfoque de algunas cosas, joder, si lo hace una persona mayor, cualquiera lo puede hacer. Pues yo lo hago, tú lo haces, tú también, bueno. Abrámonos a eso. Total. Y compartamos eso. Es mi propuesta.
4: Pues una propuesta maravillosa, y tú mismo lo has dicho. Al final, sin tener seguidores, las cosas llegan.
6: Sí.
4: Mira, estás aquí en la radio. Nosotros aquí en Despiertamente no nos basamos en ay, que tiene 200.000 para llegar a más. No, nos basamos en lo que sentimos, sobre todo tanto Mar como yo, somos los canalizadores de lo que se presenta en este programa. Y bueno, pues tú llegaste y sin influencers, o sea, sin tener seguidores ahí como loco ni nada, o sea, no, llegaste
5: fue,
4: y ya está.
5: Es que fue, se vio su amor increíble. Rápidamente, sí. Fue sí, como sí. Cuando dos imanes se juntan, ¿no? Sí. De una manera, pues, natural. Que fue natural, claro. Total. O sea, nos quedamos ahí diciendo, pues, vamos a hablar de nosotros, estamos conociéndonos y tenemos un lugar para que tú vengas y expongas esto que tan bonito que estás haciendo, o sea. Es que no hay palabras, claro. No hay otra palabra para ponerle la etiqueta amor.
4: Yo te voy a hacer una pregunta que vaya más dirigida a esas personas, con esas personas que tú has estado tratando, esa experiencia que tú ya tienes adquirida en el acompañamiento a esas personas. Para el oyente o el vidente que nos esté viendo, que esté en el momento de esa erupción interna, que sabe que tiene que hacer algo, que está para sanar, pero que no sabe el camino, pero que está en ese pero,
6: resistencia,
4: en esa resistencia.
5: Esa es una pregunta de la comunidad, sí, directamente. Sí, sí. ¿Cómo puedo empezar a sanar si no sé exactamente qué me pasa?
4: Vale, pero te lo has quitado. Muy bien. Es que mal está ahí. Por los oyentes, todo por los oyentes.
6: Pues yo, bueno, una cosa que me ha ayudado mucho a mí, que es común a los mortales como yo, es la respiración. Sentir la respiración y el silencio. Solo un segundo más de silencio en la radio, un segundo. Ya. Sentir tu respiración y tu silencio. Es verdad que es difícil, que la mente está funcionando, pero con la respiración y el silencio llegas al corazón, y entonces ahí es donde, en mi caso, se dio la respuesta unívoca, por aquí, así, y no hay duda, y ahí no hay dudas.
5: No hay dudas.
6: Entonces, claro, yo desde hace muchísimos años practico yoga, hago meditación vipassana, grandes maestros me han enseñado, para mí, esas personas me dijeron que era la meditación, el yoga, y bueno, es una vía. Uh-huh. Hay otras vías, la contemplación también. Todo esto está ligado a religiones, místicas, grupos. También hay que ser Bueno, pues...
5: Lo que lleva dogma.
6: Claro.
5: ¿Te refieres a eso, no?
6: Claro. Hay que tener un poco de... verlo un poco desde fuera, ¿no? No ir desesperadamente detrás de la zanahoria. Es decir, la gente que vende... no sé, que vende meditaciones, pues esto es como aprende inglés en 7 días o aprende alemán en 7 días. Bueno, no sé, al final yo creo que es en conciencia. Yo en una habitación respiré hondo, no había ruido y a partir de ahí empecé a sentir mi corazón. Creo que lo tenemos en nuestro interior. No hace falta irse afuera a un retiro por definición. El retiro ayuda y genera comunidad y la radio ayuda, genera controversia, genera a ver este que dice tal, está bien, es un punto de partida, pero al final yo lo que me permito es, si hay que aconsejar algo, eso tan sencillo, respirarte sin buscar nada ni pretender nada, respirarte y con el silencio ir al corazón. Puede que no se llegue fácil. No lo sé.
4: Hay un gran maestro que a mí me ayuda muchísimo, ya hace tiempo, hace ya 3 años, para mí, mi maestro, que lo dice muy, muy, muy sencillo: tú eres tu último filtro. Da igual todo lo que digan, da igual todo lo que hagan, sea dogmático por religiones, sea misticismo por espiritualidad, digamos chamanismo o otro tipo de espiritualidad, al final tú... como bien estás diciendo, es que religión es religar, religare, sí, viene de religare, es reconocerse, reconectar contigo, no es con con nada de por ahí externo, es contigo, ¿no? Que hablábamos ahí afuera, Jesús somos todos, al final llega un momento en el que entiendes, cuando te empiezas a mover en estos lugares, de que por eso hablas tanto del amor, a mí me encanta, porque Jesús era amor. Y Jesús era un estado elevado de conciencia que vino a enseñarnos cómo funcionamos y cómo tenemos que descubrirnos tanto en la abundancia, en la compasión, en la comprensión, en la empatía, en todas esas virtudes y valores que ahora, desgraciadamente, se están transgiversando todos y llevando a un lugar, a través de estos poderes que hemos nombrado antes, que vuelven a aparecer en la mesa, están siempre presentes. Madre mía, que los intentan, ¿no? Pues es como ahora yo lo que estoy viendo, o estoy notando mucho en la sociedad, el individualismo, ¿no? Nos quieren separar. Si es que si nos damos cuenta, nos quieren llevar a que estemos solos. Y te lo venden, y yo me estoy dando cuenta que sin querer, como lo transgiversan de ese lugar de sanación, de que tú solo, en silencio, tú contigo mismo y tal, pero no te olvides el móvil, te quieren dar a entender de que tú solo estás bien, pero sin saber qué tienes que hacer, enganchado al móvil, o enganchado a las drogas, o enganchado al alcohol, o enganchado a la tele, o enganchado, pero siempre que estés enganchado a algo, ¿no? Y eso es lo que queremos romper aquí un poco, eso que nos están vendiendo de que tú solo puedes y que tú solo vas a ser feliz sin tener nada, pero no como lo dicen ellos.
6: Hay una tendencia, y yo soy el primero que se apunta a ella, muchas veces es las ganas de quedarme solo en una ermita, en un monte, abandonado, solo, y no quiero saber nada. Nuestra responsabilidad es estar aquí. Es estar, saber estar solos, pero formar parte de una tribu. Somos seres sociales. Esto de lo poco que aprendí en psicología.
4: Total.
6: Pues, que somos seres sociales. Nuestra evolución natural es que a través de nuestra sociedad o aglutinamiento de grupos hemos sobrevivido, no porque seamos más inteligentes o menos, sino porque al final la comunidad grupal permitió sobrevivir a la especie. Eso de punto de vista antropológico.
4: Está totalmente estudiado, o sea, es necesario, pero por eso quieren romperlo,
6: claro,
4: con la falsa espiritualidad de que tú puedes estar solo.
6: Claro.
4: No, perdona, estamos solos, pero desde, como tú bien has dicho, yo me puedo ir a un retiro y hacer una comunidad donde ahí se filosofea, se pone cada uno su punto de vista, tiene cada uno sus curiosidades, cada uno investiga por un lado, pero lo trae a la comunidad y se va generando ese vínculo, ¿no?, de unión tan bonito. Pero es que ahora yo lo que, sinceramente, estoy notando que muchas de las redes sociales se vende la espiritualidad como de que tienes que estar solo. O sea, solo, ¿eh?

0: mí, en donde al final uno decide, está bien que uno sea libre, es perfecto. Y que la libertad vaya acompañada del ejercicio de la libertad de los demás, y que vaya acompañada y que se permita que haya acompañamiento, no condicionamiento.
1: Ahí.
0: No que vayamos condicionados, pero que haya acompañamiento, y que ese acompañamiento sea desde el amor, y que sigamos siendo parejas, grupos, tribu, pero desde un lugar de respeto y de amor. Si hay controversia, que la habrá, comprender al otro y comprenderte a ti, y de alguna manera darle una vuelta. Yo estoy en ese proceso precisamente, muy interesante, y creo que estamos en un lugar en donde las personas, o la persona con la que estoy estableciendo este vínculo, digamos que le estamos dando un matiz de evolución sentida donde cabe todo. Pero cuidado con nuestra propia libertad, con nuestro ego espiritual, que también aflora de vez en cuando, y valoremos también el contexto, valoremos también a las personas que están alrededor nuestra, y acompañemos esos procesos. Eso es muy importante. Y efectivamente, cuidado con los móviles, cuidado con las dinámicas de aislamiento.
1: Ahí está.
0: Porque pasamos del individualismo al aislamiento.
1: Claro.
0: Esta es una segunda fase. El individualismo en los años 80, 90 se cortaron con las asociaciones, con los colectivos, que eran muy, muy batalleros en aquellos años, en este caso en la capital, en Madrid, y eso se deshizo. Y ahora estamos en el aislamiento, que esto es terrible.
1: Claro, pero es que si se ve simplemente la sociedad con todo lo que está ocurriendo y nadie sale a la calle.
0: Sí, sí, no.
1: O sea, se ve totalmente.
0: Aquí hay un tema pauloviano de psicología mecanicista, de Pablo Conductista, de forma que, bajo mi punto de vista, esto es una opinión personal, que es que si tú les das de comer, es suficiente. Dales de comer en Mercadona, por la publicidad,
1: no pasa nada. Luego llamamos a Ross que nos pague.
0: Entonces, los establecimientos de todo un euro, todo un euro 50, dos euros, eso da para poder comer, vivir, bueno. Pero si va más allá no, aislamiento. ¿Cómo? Con las redes, los juegos, rápido. Entonces, eso hay que denunciarlo.
1: Es que eso ya nos lo enseñaron los romanos.
0: Sí.
1: En el Imperio Romano.
0: Sí.
1: Pan y circo, chicos.
0: Sí, sí, bueno, exactamente.
1: Claro,
0: sí,
1: o sea, pan y circo, y ya está. Y con eso ya.
0: Si estamos, no ha cambiado mucho la
1: no,
0: cosa.
1: No, si estamos,
0: no ha cambiado mucho la
1: cosa. Estamos hablando de hace 4.000 años, sí, por lo menos. Sí, sí. Está pan y circo. Sí, o sea, sí. Es que los poderes son así. Pan y circo. Nos anestesian y ya está. Pero a mí lo que más miedo me está dando es cómo están enmascarando la espiritualidad dentro del concepto del individualismo y el aislamiento, ¿vale? O sea, te lo están como camuflando.
0: Sí, porque el sistema fagocita todo y
1: claro,
0: lo recicla.
1: Lo lleva a su interés. Claro, y no es eso, ¿vale? O sea, la espiritualidad es siempre tribu, siempre. Por supuesto, el trabajo es interno y personal, pero siempre es tribu. Chicos, no os quedéis solo en casa, en una montaña por ahí perdidos, tal. Porque al final la espiritualidad se trabaja en el día a día, cotidiano, sí. Encima de un camión, haciendo jardinería, estando en familia y siendo un cajera, o sea, cada uno en su lugar, haciendo lo que tenga que estar haciendo, es donde se trabaja la espiritualidad. No os metáis en una habitación a consumir solo, ¿vale?
0: Exactamente.
1: Os lo dice un experto.
2: Otro llamamiento hoy en el programa.
1: Os lo dice, estamos acabando esta temporada brutal, ¿eh? Estamos dándole caña.
2: Que el programa se llama Despiertamente, ten tu propio criterio, abre la mente, piensa por ti, descúbrete, mira lo que haces.
1: Están viendo pequeños tips de cómo va a ir, porque hemos estado muy suavecitos este año, pero creo que el año que viene vamos a ir. Sí.
0: Podemos tener un otoño caliente, entonces.
1: Vamos a ir, sí, vamos a empezar con ganas. Es mi propósito empezar con disrupción para que las cosas, como tú has dicho, le empecemos a dar mucho más luz y que choquen contra esa parte negativa. Aunque nos cueste un poco más, a lo mejor en visualizaciones, lo que tú quieras. Pero aquí se trae la verdad y lo que queremos. No quiero dejarme la parte de los oyentes, Mar, que nos ponemos aquí. La parte de los oyentes, las preguntas, se las hacemos a Juan Carlos, que nos responda.
0: Okay.
1: Y quiero entrar en la parte de la escritura, ¿vale? Para que no se me olvide.

0: Vale. Lo digo,
1: chicos. Perfecto. Si quieres, empezamos con los destellos de conciencia, Sergio, sí. Que es la parte también, una parte de comunidad muy bonita.
0: Maravillosa. Sí.
1: Esto es para que poner a Juan Carlos un poquito en tensión, a ver si sacamos una sonrisa de él.
0: No, porque él sabe del corazón, dice. Él habla desde el corazón, así que...
2: Yo no... Pues eso, soy transparente.
1: Vale, pues vas a tener que responder a una frase que yo te voy a decir con lo primero que te venga al corazón, ¿vale?
2: Vale.
1: El sanador interior, en una palabra.
2: Amor.
1: Una emoción que más necesita ser escrita.
2: La sonrisa.
1: Una frase para alguien que tiene miedo a mirar dentro.
2: Todo está bien.
1: ¿La escritura cura o revela?
2: Revela.
1: Un lugar donde te sientas en paz.
2: En mí.
1: ¿Qué necesita más el ser humano hoy? ¿Silencio, escucha o comunidad?
2: Ahí me has pillado.
0: Wow.
1: Sabía que alguna pillaba.
2: Escucha.
1: Una herramienta sencilla para volver a uno mismo.
2: La naturaleza.
1: Una palabra que defina la psicología transpersonal.
2: Wow. Ahí me ha vuelto a pillar.
1: La vida. ¿Tu mayor aprendizaje acompañando a personas?
2: Que son el espejo de mí.
0: ¡Buah!
1: Me ha encantado esa.
0: Esa última ha sido la leche. Porque es verdad, es que es así.
1: Muy
0: por
1: buena.
0: Eso hablamos de
1: gracias,
0: que...
1: Gracias, Juan Carlos.
2: A ti.
0: Por,
2: a
0: eso,
2: ti,
0: por eso hablamos de que la comunidad es muy importante. Porque sí. Al final, si tú no te reflejas, no puedes saber si estás bien, si no estás bien, si el ego lo tienes por encima, si el ego lo tienes por abajo. Al final, todo eso es lo que te lleva a ese equilibrio interno, que es el que tú trabajas tanto con esas personas que acompañas, porque ese sanador interno que tanto habláis en vuestras... al final eres tú mismo equilibrándote. Sí. Pero tiene que haber un espejo.
2: Sí.
0: Tiene que haber un espejo. Pero ahora vamos a la parte de la escritura. Mm. Esa escritura que has contestado ahora, de que revela. Claro, porque... Ostras, enfrentarte a la revelación escrita, ¿cómo funciona eso? Explícanos, Juan Carlos, ¿cómo funciona?
2: Pues mira, en mi caso...
0: Porque todo el mundo dice, no, escribe, que seguro que... Ya, pero no es lo mismo escribir y ver una revelación, porque escribiendo yo también puedo manipular.
2: Sí.
0: Claro.
2: Pero aquí hay un matiz. En mi caso, yo tengo aquí, bueno, para los que puedan... visionar esta entrevista, lo verán, los oyentes no.
1: Pues casi sí, 62.000 suscriptores que tenemos en YouTube,
0: está,
1: o sea
0: sacando
1: que
0: un libro,
1: van a verlo pues, multitudes de gentes.
0: Lo que, claro. Para los que nos escuchan, está abriendo un libro, está buscando.
2: Claro, entonces yo tengo aquí un cuaderno libro en donde escribo y a través de los sueños que he tenido, porque los sueños ayudan, ayudan. Y entonces... insisto, en mi caso, pues me permiten escribir con fluidez lo que viene. Y cuando viene, escribo y lo vuelvo a leer.
0: Ajá.
2: Y cuando lo leo, saco tres puntos, tres cosas que me... Pues como tú me has hecho, Mar, te comento una cosa, dame una respuesta.
0: Ah, vale.
2: Entonces yo respondo...
1: Destello de conciencia.
2: Eso, un destello de conciencia, sí. Es como el corazón que me dice esto y esto. Entonces, esta es un poco la dinámica que yo sigo con la revelación.
0: Qué bueno.
2: Creo que es muy interesante. Es un trabajo terapéutico que hago de forma más o menos consciente, pues 8 o 10 años ya.
0: Uh-huh.
2: Ya tengo varios libros así y, por ejemplo, pues yo qué sé, aquí tengo un sueño con la visita al pueblo de donde soy originario, donde mi clan es originario, para saber quién era el cura responsable de meter tanta basura mental en los niños de la generación de mi madre.
0: ¡Wow! Fíjate cómo... Fíjate dónde te puedes llegar a ir.
2: Hay un grupo de azafatas del Real de San Vicente que atiende visitas al pueblo y al castillo de Bayola, que es el pueblo que está alrededor.
0: Vale, y una pregunta, Juan Carlos.
1: A ver, a mí también me ha salido otra pregunta.
0: Vale, una pregunta. Y cuando sale esa... Lo voy a decir claro. Esa mierda interna que nadie quiere ver...
2: Sí.
0: Como porque eso la gente no está muy dispuesta a decir, oye, voy a pasar por aquí y soy esta parte también.
2: Pues es curioso, no me gusta, porque lo veo y digo, esto no me gusta, pero lo escribo.
0: Ajá.
2: Lo escribo y le doy una vuelta. No es que me guste ver la sombra, pero se ve y entonces hay que abrazarla. esto suena como obligación, pero es que si no la abrazas, mal vamos. Entonces hay que abrazar eso y al final con humor decir, si es que también soy esto. Uh-huh. Soy esa basura que egoica, que resulta que pretende saber, que resulta que hay que hacer las cosas como hay que hacerlas, como sí. Yo digo que hay que hacerlas. Entonces, por ejemplo, hoy me ha pasado eso y es darte cuenta. Entonces, el trabajo pasa por darte cuenta. Date cuenta de lo que estás haciendo. Vale, acojo el ego, lo quiero, lo abrazo. Uh-huh. Y entonces, ese ego que va muchas veces con sombra, se desvanece. Uh-huh. Solo quiere amor. Entonces es darte cuenta que solo lo que se quiere para con uno mismo es amor. Con todas las creencias, con todas las vicisitudes, con todos los traumas, lo que queremos es amor para con nosotros mismos. Pues vamos a dárnoslo.
0: Ya.
2: Vamos a darnos permiso para eso, porque somos seres de luz, somos divinidad.
0: Total.
1: Bueno, mi pregunta ha sido como más mental y más estructural, ¿sí? Porque me ha gustado mucho la forma de que te has preguntado a ti mismo. ¿Esa pregunta la sacas de algún lugar o es tuya, de tu cosecha?
2: Es mía, de mi cosecha.
1: Vale.
2: Sí, sí, sí.
0: Oye, veo unas cartas ahí. Tenemos cinco minutos. ¿Da tiempo a hacer algo?
2: Sí. Bueno, yo, a ver, soy aficionado al tarot. Llevo muchos años siguiendo a Jodorowsky desde el 2011. Y cada vez sé menos, como en casi todo en la vida. Pero me voy a permitir lanzar un mensaje.
0: Venga.
2: Acerca de esta relación que afortunadamente nos ha permitido dialogar durante este ratito.
0: Sí, y unirnos.
1: Pues yo te doy permiso.
0: Sí, sí, total.
2: Sí, sin buscar nada, sin pretender nada, simplemente, pues, bueno, ¿qué es lo que nos dicen las cartas acerca de este encuentro y de esta revelación y de este milagro que ha surgido en estas últimas semanas y en esta entrevista? Mm. Vamos a ser osados, vamos a ser valientes.
0: Vamos.
2: Bueno, y aparece el mago. El mago, la emperatriz.
0: Bueno, postre
1: la
0: torre.
1: Voy a ir enseñando las cartas, ¿vale?
2: Sí.
1: Para que se vean. Uh-huh. Aquí.
0: Vale. Ha salido el mago, la emperatriz y la torre.
2: Por orden, eso es. Entonces, esto va así, esto va así.
0: Eso es.
1: Vale,
0: eso es.
1: Las voy a dejar aquí, ¿vale? Es. ¿O necesitas verlas?
2: No, no hace falta.
1: Venga, pues las dejamos ahí delante. Venga.
0: Tenemos tres minutos.
2: Bueno, pues el asunto es que. Normalmente, como hace Jodorowsky en una tirada rápida, pasado, presente y futuro, ¿no? El pasado es el mago, el presente...
0: ¿Emperatriz?
2: La emperatriz, que es la abundancia, fundamentalmente, lo femenino, el cuidado y la fructificación. Y el futuro es la torre. La torre tiene como un eco de tragedia o de mal presagio. La torre es
1: de nacimiento nuevo,
2: es desestructuración. Uh-huh. La torre... Si os dais cuenta aquí, voy a enseñaros la torre. A ver, esto va así, para que lo veáis vosotros. Uh-huh. Échale un vistazo.
0: Sí.
2: Y aquí lo enseño un poquito más también. La torre, si os dais cuenta, es un fogonazo que viene de arriba, del cielo, y lo que hace es permitir abrir la cúpula para que salga o para que emanen burbujitas y las personas salgan. Salgamos de la Matrix.
1: Muy bien.
2: Salgamos de lo convencional, de la torre, de lo que nos cierra.
0: Me lleva a que es.
2: Este es nuestro futuro.
0: El apego, magia, ¿no? Romper con el apego.
2: Sí, romper con lo convencional.
0: Con lo estructurado.
2: Nosotros en esta relación estamos destinados a esto: a romper la estructura, a salir adelante, a romper moldes, paradigmas, que es como empezamos la entrevista.
0: Total.
2: Vamos a por ello. Este es el futuro.
0: Vamos a por ello. Vamos a por ello, Juan Carlos.
2: Esto es lo que hay. Bueno, gracias.
1: Que se unan las energías.
0: Juan Carlos, ¿Dónde te pueden encontrar? Nos tenemos que ir porque, vamos, esto va volado.
2: Bueno,
0: ¿dónde te pueden encontrar para que
2: quien
0: te haya escuchado?
2: Nos pueden buscar en redes en Ideas Alternativas, Asociación Ideas Alternativas. Yo como JCarlosSPA5 tengo ahí en Instagram tengo también algunas cositas que cuelgo. Uh-huh. Pero seguramente haya medios de comunicación más potentes en donde vayamos a ir saliendo. Y bueno, pues encantados de estar aquí y de ofrecer nuestros servicios como asociación, como terapeuta y como persona que acompaña a personas.
0: Mil gracias,
1: por estar
0: aquí
1: con
0: nosotros.
2: A vosotros.
1: A nosotros nos pueden encontrar en Instagram, en @despiertamenteradio, en el canal de YouTube Despiertamente Radio también, en www.radiointercontinental.com y en la emisora de radio, la 95.4 de la FM. Así que eso esperamos.
0: Bueno, pues os esperamos a todos. Os damos las gracias por estar ahí cada viernes de 8 a 9 de la tarde. acompañándonos en este programa Despiértamente. Acaba la temporada, nos vemos en la siguiente. Gracias, José Luis, por estar ahí, que sin ti no, esto no sería posible. Gracias a todos vosotros, gracias Marc, gracias, gracias Juan,
1: Sergio,
0: Carlos,
1: gracias a ti. Juan Carlos,
0: por ser partícipe de este último programa. Y bueno, que espero que este año os hayamos traído un poquito más de luz, más de conciencia, más de ciencia y más de conversación y sobre todo pensamiento crítico y libre, y que como nosotros os hayáis ido con esa sensación de haber aprendido y haber obtenido muchísima más sabiduría a través de todas estas personas que nos han acompañado cada viernes en este año, que ha sido maravilloso. Y nada, esperamos con muchísimas ganas volver a empezar ya en septiembre, el día 15. No lo perdáis, porque venimos transgresores y con muchas más ganas y muchas más fuerzas para abrir conciencias y despertar.
2: Adelante.
1: Venimos con revolución, veo.
0: Gracias. Gracias. Gracias.

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2: Queridos amigos, como siempre, buenas noches, bienvenidos a nuestro programa Caliente y Frío en la edición de los viernes, Butaca de Patio, un programa dedicado al mundo de las artes, de la cultura, del espectáculo, para estar entretenidos e informados durante una hora. Hoy vamos a estar en el musical Sonrisas y Lágrimas, luego pasaremos por el Teatro Maravillas para ver Las que Gritan y nos iremos más tarde al Teatro Fígaro con una comedia titulada Los del Camping. Hablaremos de cine, hablaremos de fotografía, elogiaremos el Lago de los Cisnes en el Teatro Gran Vía, hablaremos de la campaña del Ayuntamiento Refúgiate en la Cultura, una campaña muy original, le dedicaremos un tiempo a los libros y finalmente nos despediremos con una lágrima porque este es el último programa de la temporada. Pero miremos todo con optimismo, no soltemos el abanico porque sigue haciendo calor y digamos como siempre, ¡arriba el telón!
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0: El espíritu, la emoción y la música inolvidable de Sonrisas y Lágrimas regresan a los escenarios españoles con una espectacular nueva superproducción que se encuentra inmersa en su gira nacional. Dirigido por Silvia Villaú, con un elenco de primer nivel y una imponente escenografía, esta versión renovada del aclamado musical a cargo del Theatre Properties promete emocionar al público de todas las edades y revivir una de las historias más conmovedoras del teatro musical. Sonrisas y Lágrimas, el musical, se representará en el Teatro Alcázar de Madrid del 1 al 26 de julio con funciones de miércoles a domingos. Sonrisas y Lágrimas cuenta con libreto de Howard Lindsay y Russell Crouse, música de Richard Rogers y letras de Oscar Hammerstein II. Está basado en el libro de memorias de María von Trapp, The Story of the Trapp Family Singers. Para hablar de este musical, hemos entrevistado al director general Tomás Padilla. Adelante con la grabación. Bueno, Tomás, enhorabuena, porque lo que hemos visto nos ha gustado.
1: Sí, yo creo que está bonito. Está bonito y sobre todo está trabajado con mucho cariño. Y gracias por lo de director general. Bueno, siempre digo que es el tonto que pone el dinero y que hace más cosas, pero bueno.
0: Bueno, queridos amigos, estamos en el Teatro de Alcázar. Tomás ha tenido la gentileza de atendernos. Hay muchos periodistas. Y yo te quería preguntar, ¿cuál es el secreto del éxito de esta obra?
1: Yo creo que la propia obra. O sea, comenzó Sonrisa y Lágrimas, se estrenó como obra de teatro musical y luego se hizo la película en el 65, que fue posterior a la obra de teatro, con lo cual
0: o sea que la obra tiene más de 50 años.
1: Sí, tiene mucho más de 50 años. Sí, se estrenó la película, se estrenó en el 65 y la obra de teatro se estrenó en el antes del 60. O sea, tiene 65 por lo menos años el libreto, ¿no? Y es un clásico. Es un clásico que además fue protagonizado por Julie Andrews y que lo encumbró, pues yo creo que para toda la vida, ¿no? Que fue uno de los motivos principales por los que de retomar esta producción.
0: Oye, Tomás, en las declaraciones que nos hiciste al comienzo, nos dijiste que vais a hacer una gira por muchas ciudades. Nómbrame algunas.
1: Pues hemos hecho ya muchísimas. Llevamos desde enero del 2026 de gira y terminaremos en junio del 27. Cada fin de semana en una ciudad de España distinta. O sea, nombrar todas: Madrid, Barcelona, Valencia, Bilbao, Zaragoza, Santander, San Sebastián, Málaga, Sevilla.
0: Y dime una cosa, queridos amigos, tened en cuenta que para esto hay que tener una logística muy grande y muy bien preparada. ¿Cómo lo haces?
1: Pues mira, Theatre Properties son solo 26 años ya haciendo esto y no hemos especializado más que en temporadas en Madrid, que hay demasiada oferta. No hemos especializado en gira y llevamos 26 años. Hacemos Madrid siempre porque, bueno, hay que presentar el producto en Madrid, pero lo fuerte nuestro es la gira. Y como te digo, después de 26 años, para nosotros hacer una gira es como tomar un café por la mañana, ¿no?
0: ¿Cuántas personas mueves?
1: Mira, en gira estamos 38 personas, entre elenco, técnicos y personal de producción.
0: ¿Y cuántos kilos llevas de escenografía y demás equipo?
1: Bueno, ahí lo que hacemos es diseñar, que el diseño de la escenografía y todo lo hago yo, precisamente para cubicar en los camiones y hacer las piezas de escenografía para que entren directo a un camión. Así evitamos, antes girábamos con 4 o 5 trailers y ahora conseguimos girar en 2 trailers, todo despiezado y muy bien colocado, porque si no, no es rentable, ¿no? Como está el patio, tenemos que economizar. Vamos girando con 2 trailers de 16 metros.
0: Pues, queridos amigos, este es Tomás Padilla, director general y, como dijiste tú al comienzo,
1: el tonto que pone el dinero.
0: Un hombre cordial, afable, como habéis podido escuchar, y solo resta que vengáis a ver la obra, claro, aquí en el Teatro Alcázar.
1: Perfecto, Tomás, muchas gracias.
0: Gracias a vosotros. Estado de valor, res selvático animal. Y después de la entrevista al director general de Sonrisas y Lágrimas, Tomás Padilla, vamos a escuchar la canción, el tema principal que nos dedicaron a los periodistas durante el ensayo que se hizo para prensa.

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2: Queridos amigos, hoy el teatro nos lleva hasta el Teatro Maravillas, en la Glorieta de Bilbao, concretamente en la calle Manuela Malasaña número 6, donde se acaba de estrenar una comedia, una obra que responde al título de Las que gritan, y se presenta como una comedia escrita por Antonio Rincón Cano y José María del Castillo. Las que gritan está protagonizada por Soledad Mayol, Mariona Terés, Marina San José, Rocío Marín y la Haya Alemani. Cuenta la historia de tres hermanas muy preocupadas por su madre, que desde que enviudó se convirtió en rockera. Va en una Harley y hasta está dispuesta a tirarse en paracaídas con sus hijas. Consuelo, la madre, ha decidido vivir el resto de su vida a su manera y reúne a sus hijas en un fin de semana que resultará un verdadero descubrimiento para todas. Se enfrentarán a sus miedos, sus fantasmas, sus secretos, hasta preguntarse ¿quién soy? ¿Quién quiero ser? Para su director, José María del Castillo, la obra nace como un homenaje a las mujeres que han cambiado nuestra vida de una forma indeleble. Pero dejemos que el mismo director nos presente la obra. Y hoy estamos con José María del Castillo, que es un joven director que nos va a presentar la obra este verano en el Maravillas. José María, antes que nada, enhorabuena y gracias por atendernos.
3: Muchísimas gracias, un placer.
2: Bueno, pues entonces cuéntale a los oyentes de Caliente y Frío, Butaca de Patio, de qué va esta obra que presentas con un título que llama mucho la atención, Las que gritan.
3: Pues mira, Las que gritan es un canto a la vida, es un homenaje a las grandes mujeres de mi vida, de la vida, vamos, las madres, a las abuelas, es un homenaje a las mujeres que sostienen familias. Las que gritan es una familia nada peculiar, o sea, muy peculiar, perdón, en el que pasan, la madre tiene una noticia muy importante que darle a tres hijas, se la lleva a un fin de semana al campo y suelta un bombazo. Y ahí pasan muchas cosas con enredos, locuras, situaciones extremas, muy divertidas, pero también con un trasfondo grave, importante, porque algunas noticias no son tan esperadas. Y eso hace que nos coloquemos en un lugar muy interesante. Hay drama en la comedia, mucha comedia en el drama, y es como un momento muy catártico. Esta función va a hacer que el público se revuelva, se cuestione y se reencuentren a ellos mismos.
2: Bueno, digamos que Las que gritan está protagonizada por Soledad Mayol, por Mariona Terés, Marina San José, Rocío Martín y Lala Alemani. ¿Cómo hace un director de teatro para controlar a tantas mujeres?
3: Bueno, ellas me controlan a mí. No, son estupendas porque son actrices muy, muy poderosas, actrices muy valientes que se dejan la piel en cada función. Esta obra que es tan necesaria, esa implicación emocional tan fuerte y también física, ellas se dejan de verdad el alma literal cada función. Y eso hace que el público se emocione. Yo en cada ensayo me emociono también porque hay algo que conecta mucho con la esencia, con la entraña, y ellas gritan no tanto a nivel realista, el grito, ¿no?, como emocionalmente se desnudan y gritan pidiendo tantas cosas, gritan de rabia, de llanto, de placer, de dolor, pidiendo ayuda, y todo en un ambiente de mucha comedia y mucha diversión.
2: Bueno, pues queridos amigos, ya lo saben, a partir del 1 de julio y durante 8 semanas pueden venir al Teatro Maravillas de Madrid. Ya sabéis que el Teatro Maravillas está en Metro Bilbao, calle Manuela Malasaña, número 6. Allí vais a encontrar la historia de tres hermanas muy preocupadas por su madre, que desde que enviudó se convirtió en rockera, va en una Harley, qué bien, y está dispuesta a tirarse en paracaídas con sus hijas. Es cierto que educar a tantas mujeres juntas inclusive mujeres y hombres, no es una tarea fácil.
3: Para nada es fácil, sobre todo cuando tienes una madre tan peculiar que lo que quiere es que sus hijas aprendan una lección vital, y es ser ellas mismas sin responder a lo que, a los esquemas sociales, a lo que los demás esperan de uno. Yo creo que el mensaje más bonito de esta función es que ese reencuentro con quiénes somos y quiénes queremos ser, no lo que los demás esperan de nosotros.
2: Pues querido José María del Castillo, director de Las que Gritan, en el Teatro Maravillas desde el 1 de julio durante 8 semanas, gracias por atendernos.
3: Muchísimas gracias.
2: Recapitulemos, queridos amigos. Obra de teatro, Las que Gritan, teatro, Teatro Maravillas, lugar, calle Manuela Malasaña, número 6, en la Glorieta de Bilbao. ¿Hasta cuándo va a estar? Desde el 1 de julio, 8 semanas, en el Teatro Maravillas. No se la pierdan. Queridos amigos, el teatro siempre se ha caracterizado por reflejar cosas que pasan en la vida cotidiana. El teatro es testigo siempre de lo que nos acontece, de lo que hemos hecho, de lo que estamos haciendo, de lo que vamos a hacer. Esta es, digamos, una de las cualidades más significativas del teatro. Bueno, pues entonces ahora nos vamos a ver reflejados en una obra de teatro que es una comedia, titulada Los del Camping. Nos vamos a ver reflejados como en los años 60, 70 u 80 del siglo pasado. Mariano Peña y Chique Fernández se convierten en dos abuelos dispuestos a todo por defender su derecho a descansar, acompañados por Adriana Bruguera y Alex Barahona, como los hijos que pondrán patas arriba su tranquilidad. Entre sillas plegables, aperitivos y cumpleaños al sol, Los del Camping es una desternillante comedia que retrata un momento de cambio en muchas familias, el de unos abuelos que después de toda una vida cuidando de los demás deciden empezar a cuidar también de sí mismos. Una historia llena de humor y ternura sobre el derecho a seguir soñando a cualquier edad. Debo decirles que en los pases que hicieron para la prensa me pareció muy divertida la escenografía, típica de aquellos tiempos en los que la gente se iba de camping. Bueno, supongo que hoy también se van de camping. Pero todo con un cierto aire un poquito hortera, y muy divertida. Vamos a escuchar al director Gabriel Olivares, que nos presenta la obra. Como ya hemos dicho, en el Teatro Fígaro, en la calle del Doctor Cortezo, número 5, una calle muy teatral porque a pocos metros se encuentra también otro gran teatro. Adelante con la grabación de la entrevista.
4: Bueno, pues Los del Camping es una comedia escrita por Agustí Franch, un dramaturgo catalán. A mí me gusta decir que es el nuevo Jordi Galcerán, que he tenido la suerte de dirigir pues por un Danga, Cancún, El Crédito. Y yo creo que Agustí Franch es como el heredero de este dramaturgo, y la verdad es que es una delicia de comedia de situación. La peculiaridad, yo creo que más grande de la función, es que ocurre en un camping. No es habitual, las funciones suelen ocurrir en una oficina, en una casa, con un sofá. Que ocurran en un camping, a mí es una de las cosas que ha sido una de las grandes motivaciones, cómo contar en el teatro un trozo de parcela de un camping. Y creo que el trabajo que ha hecho David Pizarro, el escenógrafo, creo que es precioso. Creo que hemos conseguido un decorado muy realista, pero a la vez profundamente teatral.
2: El decorado, queridos amigos, recuerda mucho a los campings, repito, de los años 80-90, con una casa rodante minúscula y luego pues con todos los componentes propios de un camping. La mesa plegable, las sillas plegables, el mantel a cuadros.
4: La vida plegable. Yo creo que es el exponente de la vida plegable. Pero que al finalmente mucha gente se iba a los campings todo el verano y querían reproducir su vida de su barrio. Vamos, alguna gente se llevaba la televisión, la balaustrada, todas las macetas. O sea, que la gente tiende a reproducir su vida cotidiana, aunque sea en mitad del páramo.
2: Sí, yo debo confesar que me causó gracia el texto, pero me causó más gracia la escenografía y el atrecho. Cerezo. Me causaron mucha gracia porque me hizo rememorar. Yo nunca fui a camping.
5: Nunca he sido un camping.
2: No, nunca. A ver, no era.
5: De hotel o apartamento, ¿no?
2: No, mi mujer no era de campings y se negaba a ir al camping. Pero teníamos unos vecinos que iban todos los veranos a un camping y dejaban luego la casa rodante en el camping.
5: La dejaban allí, claro.
2: Y cada tanto, iban y volvían.
5: Muy habitual. La gente dejaba la roulotte, la caravana, la dejaban en su parcela y iban yendo todo el verano, vamos. Y todo el año, vamos. Sí, sí, sí.
2: Sí. Hay que confesar también que esa roulotte, esa caravana, a lo largo del año también cumplía otras funciones, ¿eh?
5: Sí, seguramente sí. Pero mira, yo quiero contarte, en este camping nuestro, yo creo que contamos una historia muy, muy divertida, pero profundamente actual. En este camping, la historia que nos plantea Agustí Franchi, el dramaturgo, es un matrimonio recién jubilado que quiere vivir pues la última etapa de su vida, despreocupado, descansados, viviendo en el camping, que el camping también nos asalvaja un poco. Creo que tiene esta cosa de volvernos un poco tribu, ¿sabes? De repente las costumbres.
2: Se asilvestra.
5: Se te asilvestras, quieras o no quieras. El hecho de ir casi con el bañador y poco más durante 2 meses. Y bueno, lo que les pasa a estos personajes es que los hijos llegan al camping al principio del verano para dejarles a los nietos y largarse ellos de vacaciones fuera del camping. Y este es el origen del conflicto de esta comedia, de los cuidados, qué hacemos con los abuelos, qué hacemos con los nietos. Y creo que es una comedia única que le va a gustar mucho, mucho a la gente.
2: Pues amigos, queridos, repitamos, Los del Camping, en el Teatro Fígaro. Hay que verla para pasar un rato divertido en el verano. De manera que, Gabriel, te agradecemos mucho y os deseamos, como decimos aquí en Madrid, mucha mierda.
5: Pues esperemos que la función arranque en esta temporada de verano, pero que consiga estar mucho tiempo en la cartelera madrileña.
2: Enhorabuena por el estreno y adelante.
5: Muchas gracias.
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0: Y con esta hermosa sintonía de los Estudios Universal, sintonía que utilizamos para nuestra sección de cine, comenzamos este repaso a la actualidad cinematográfica.
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0: Queridos amigos, como todos los años, ha comenzado la temporada de cine al aire libre en muchos lugares. En Madrid, el lugar más emblemático es en la sede del ayuntamiento, en el patio principal, ese patio que está cubierto con una bóveda de cristal que es muy bonito. Desde el 25 de junio hasta el 8 de septiembre se celebra Cibeles de Cine. Serán más de 70 películas entre estrenos, películas clásicas, cine de culto y eventos especiales. Vuelve Cibeles de Cine en el patio de cristal de la sede del ayuntamiento. 70 películas, estrenos de clásicos, cine de culto y eventos especiales. El ciclo cuenta con el patrocinio y colaboración de MK2, que es una exhibidora de películas, la exhibidora del el Palacio del Hielo, Campari, que es una película, Leroy Merlin, el diario El País, la revista Fotogramas, TCM, que es un canal de televisión, la revista Time Out y Síntesis y Mateos, que debe ser un licor o un vino.

0: los estoy viendo.
1: Queridos amigos, ya sabéis que no hacemos críticas cinematográficas, sino que comentamos las películas que nos han gustado. Y es el caso del último film de Steven Spielberg, El día de la revelación. Les diré que a pesar de su duración, 2 horas y 25 minutos, la película se te hace corta por el interés que despierta. Ya les dije en un programa anterior que soy admirador de Spielberg y en esta película me reafirma en mi convicción de que es uno de los mejores directores de la historia del cine. Sus encuadres, el movimiento que imprime a su cámara, la escena del tren, los efectos especiales y el suspense que sabe crear hacen del día de la revelación una película taquillera. Un guión sólido, cargado de atractivos y una película llena de acción y suspense que no solo les hará pasar un momento muy entretenido, sino que les hará pensar y reflexionar qué pasaría si un día se revelara que los extraterrestres no solo nos han visitado, sino que habitan entre nosotros. Vayan a verla y pasarán un rato muy entretenido. Y por supuesto, la escena del tren que arrolla y arrastra a un coche con dos de los protagonistas es para darle un premio. Finalmente, como hacemos casi siempre, les voy a decir que la web especializada en cine de Cine 21 le ha dado una puntuación de 8 sobre 10. El comentario de Juan Luis Sánchez no tiene desperdicio y nos permite ir a ver esta película con seguridad de que vamos a pasar un rato agradable.
2: El día de la revelación.
1: Queridos amigos, hoy tenemos una buena noticia para los amantes de la fotografía, y no cualquier fotografía, sino una fotografía muy original, muy creativa, muy imaginativa, como es la fotografía de Chema Madoz. Bueno, pues se trata de la prolongación de su exposición hasta el 17 de julio. La exposición tendría que haber cerrado el pasado viernes, pero se ha prolongado una semana más debido al éxito de asistencia de público. El fotógrafo vuelve a asombrar en la Galería Elvira González. La exposición del gran fotógrafo Chema Madoz en la Galería Elvira González se ha prolongado hasta el 17 de julio. La exposición había abierto el pasado 5 de mayo y la gran afluencia de público motivó su prolongación.
3: La exposición, yo creo que se apoya, pues bueno, en las mismas claves en las que he venido trabajando desde hace años, pero siempre yo creo que en cada una de estas exposiciones lo que intentas es dar un paso, un pequeño paso, que te cambie un poco también la perspectiva sobre el propio trabajo. Se puede repetir el objeto, pero no se repite el mensaje. Y luego, por otro lado, pues yo creo que hay también una serie de objetos que se utilizan por primera vez, composiciones que también se alejan a lo mejor de lo que nos tiene acostumbrados el propio trabajo. Visiones a lo mejor como esa fachada, o sea, que se juega con los reflejos, con unos cuadros que en principio son del propio interior de la casa y que se han sacado afuera, imágenes de exteriores como pueda ser la de ese cubo recogiendo un poco la luna, ¿no? Las imágenes que están hechas en exteriores, el peso de la realidad dota a la imagen de un carácter distinto. Los cambios, como digo, no son grandes, ¿no? Pero de alguna forma el hecho de cambiar de lugar y la manera también un poco de acercarse van metiendo, como digo, pues pequeñas variaciones.
1: Chema Madoz es Premio Nacional de Fotografía, expone en el marco del Festival Foto España con 34 obras de diferentes formatos. Hay fotos pequeñas, medianas y grandes. La Galería Elvira González se encuentra en Alonso Martínez, calle Hermanos Álvarez Quintero número 1, en el 28004 de Madrid. Un barrio muy hermoso. Alonso Martínez, metro Alonso Martínez. En la presentación de la muestra muestra, el siempre sorprendente creador señala que me gustaría que el espectador saliera de la sala con la conciencia de que para viajar no necesita desplazamientos, que todo aquello que nos rodea es susceptible de ofrecernos otra cara, con tan solo cambiar nuestro punto de vista, o que la poesía pueda habitar en nuestra propia habitación. La Galería Elvira González presenta esta quinta exposición individual de Chema Madoz, nacido en Madrid en 1958, con obras realizadas entre 2024 y 2025. Fiel a una práctica sostenida a lo largo de décadas, Madoz construye sus imágenes a partir de objetos cotidianos, fotografiados en su estudio con luz natural. De raíces surrealistas e influenciado por Magritte, un famoso pintor, su trabajo es intuitivo y parte siempre del hallazgo. Lo que me interesa, dice Madoz, es la idea del descubrimiento, percibir el misterio en lo cotidiano. Uno o dos elementos se dan encuentro en un blanco y negro que, según él mismo señala, le remite a la infancia y a lo onírico. Estas combinaciones que establece entre objetos quiebran la lógica habitual, y es así como sus fotografías transmiten la sensación de encontrarse ante algo familiar y a la vez extraño. Chema Madoz, y esta ya es una opinión personal, es único. Su originalidad es asombrosa. Tiene esa extraña y poética cualidad de ver donde otros no vemos. Enhorabuena a la galería y al gran fotógrafo. No se la pierdan, hagan una escapada a la galería y si tienen un dinerillo, cómprense una fotografía porque viene muy bien para colgar en cualquier pared, en cualquier habitación.
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1: Queridos amigos, ya sabéis que nos gusta apoyar la danza y sobre todo en este caso cuando se trata de la danza clásica, la mejor danza clásica. El Lago de los Cisnes ha vuelto a Madrid de la mano de la productora Tatiana Solovieva, que consiguió reunir a los mejores bailarines de toda Europa y del Este. El estilo de la compañía recuerda los tradicionales ballets rusos, con una música y vestuario junto con una escenografía de gran calidad. El tesón y la experiencia de Tatiana Solovieva al frente de su productora, con 35 años de experiencia en España, ha permitido reagrupar a los mejores bailarines de Europa y el Este y crear el ballet clásico internacional. La presencia de los ballets rusos, especialmente de Moscú y San Petersburgo, era una tradición en Madrid y el resto de España, pero la guerra de Ucrania y las limitaciones impuestas por la Unión Europea impidieron la presencia de esas grandes compañías hasta hoy. Sin embargo, la productora Solovieva localizó a los mejores bailarines fuera de Rusia y así pudo crear esta compañía que acaba de estrenar en el Teatro Gran Vía, ya sabéis, Avenida Gran Vía 66, acaba de estrenar el clásico de los clásicos, El Lago de los Cisnes, con música de Tchaikovsky. El público ha vuelto a disfrutar de un gran ballet con los mejores solistas, bajo la exigente dirección de Andrei Sharaev, junto a una espectacular escenografía de Eugeni Gurenko, que recuerda a los mejores ballets de la tradición rusa. El más emblemático de los ballets estará en la Gran Vía hasta el 2 de agosto, después de pasar por grandes capitales del mundo con la colaboración del European Classical Ballet. La compañía viene a honrar la mejor tradición del ballet clásico, deslumbrando al público que el día del estreno le dedicó largos minutos de aplausos. Queridos amigos, no se lo pierdan. Se lo recomiendo de manera especial porque estoy seguro que saldrán encantados. De manera, queridos amigos, que recapitulemos. El espectáculo es el Gran Ballet Clásico Internacional, El Lago de los Cisnes. Teatro es el Teatro Gran Vía de Madrid, Gran Vía 66. Fechas, muy importante, desde el pasado 30 de junio hasta el 2 de agosto. Una gran producción que nos recordará los mejores ballets clásicos de nuestra vida.
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1: Queridos amigos, ha llegado el verano, ha llegado el calor, y con el verano y el calor también ha llegado el tiempo libre. Y el Ayuntamiento de Madrid pues nos propone refugiarnos en la cultura. Por eso han puesto en marcha un año más Refúgiate en la Cultura. Este año celebra su tercera edición como una propuesta del la área de Gobierno, Cultura, Turismo y Deporte del Ayuntamiento de Madrid. Se trata de invitar al público a disfrutar del arte, el teatro, el flamenco o el cine durante las horas más calurosas del día, convirtiendo la ciudad en una red de espacios culturales donde refugiarse, mientras se descubre la rica oferta cultural de Madrid. Ya lo hemos dicho en muchos programas, Madrid tiene una oferta cultural de primera magnitud, y en este caso, dentro de esta campaña, se integran el Museo de Historia de Madrid, ubicado en la calle de Fuencarral, justo en la estación de Metro Tribunal, el Museo Thyssen-Bornemisza, en la llamada Calle de la Cultura, el Museo del Prado, el Museo Reina Sofía, la Galería de las Colecciones Reales, de la que ya hemos hablado muchas veces, el Museo Arqueológico Nacional, que lo deben visitar porque es muy bonito. Está justo enfrente de la estación de Atocha, tiene un edificio hermoso y por dentro unas colecciones francamente atractivas. Le van a gustar mucho a los niños y a los adolescentes. El Museo de San Isidro, con los orígenes de la ciudad. Luego también este año se incorpora OXO, Museo del Videojuego, y entre los centros culturales figura el Círculo de Bellas Artes, el Madrid Centro Centro, que está ubicado en la Plaza de Cibeles, el famoso patio y cristalera de Madrid, donde se celebran las proyecciones de cine, y el Matadero, que como en muchos programas hemos dicho, lo han revitalizado con mucha actividad cultural. Sin olvidar la intensa actividad de los cines, hasta 20 cines con precios reducidos de 15 a 17 horas. De todo esto habló Marta Rivera de la Cruz, del área de Gobierno, Cultura, Turismo y Deporte del Ayuntamiento de Madrid, y lo hizo en un acto en el Museo de Historia de Madrid, en la calle Fuencarral, enfrente de la estación Tribunal. Adelante con la grabación.
6: Pues el 7 de julio arranca la tercera edición de Refúgiate en la Cultura, un proyecto que lanzó el Área de Cultura del Ayuntamiento de Madrid, proponiendo los espacios culturales ya existentes como pues, un refugio para las altas temperaturas que hay en Madrid durante los días de verano. Este año el programa va más allá, porque aparte de las 44 funciones de flamenco que se van a ofrecer en diferentes espacios y museos nacionales gracias al patrocinio de Solana, entramos con otro pequeño proyecto que nos tiene muy contentos, que se llama Refúgiate en los Clásicos, 21 piezas de microteatro clásico, de textos clásicos, que se representarán en el Museo de Historia y en el Museo de San Isidro. Y aparte de eso, bueno, pues de ese flamenco, de esas piezas de teatro clásico, son también lo que llamamos nuestros espacios vegetales. Hay uno en Centro Centro, que este año se completa con un taller de pintura botánica, ahora se impartirá un taller gratuito, y después en Matadero, por medio de Intermediae, habrá un gran espacio pues para jugar, para descansar, bueno, pues para refugiarse del calor del verano. Volvemos a decir que no hay mejor sitio para pasar las horas de más calor que un museo. Los cines colaboran con este proyecto haciendo un descuento en las primeras entradas en la primera sesión. No hay mejor sitio como espacio cultural para refugiarse de las horas de más calor.
1: Y cerramos esta información y este reportaje con la guitarra y el cante de Ricardo Fernández y el baile de Patricia Tau.

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1: Queridos amigos, como sabéis, siempre repasamos varias publicaciones para ver qué libros nuevos hay en las librerías, puntos de venta. Y nos hemos encontrado con una sorpresa, que es el libro de Julio Llorente dedicado al campo. Nos parece muy interesante que alguien se ocupe del campo, porque del campo viene la comida, los alimentos. Hay un anuncio hecho con mucha inteligencia que dice: ¿cuánto se tarda en hacer una tortilla? Y entonces una voz responde: mucho tiempo, porque cosechar patatas lleva mucho tiempo. Y es cierto. Y por eso nos ha parecido muy interesante el nuevo libro del periodista y editor Julio Llorente, titulado El sentido del campo. ¿Por qué no habrá cultura sin agricultura? Tanto el autor como el editor, que es el editorial Deusto, advierten sobre los efectos nocivos de la decadencia, de la llamada decadencia agraria, y señalan que los ataques al medio rural por parte de las políticas europeas y los ecologistas pone en riesgo esta que es la cultura de la agricultura. En un artículo publicado por Raúl Conde, como siempre escrito muy bien, nos advierten que tanto la agricultura como la cultura provienen de la misma palabra latina, colere, que significa cuidar, cultivar, habitar. Julio Llorente, nacido en Tenerife en 1996, se remonta a las raíces de ambas palabras para abordar

el trato continuado y cuidadoso de un espacio concreto. Por eso la despoblación no solo vacía la tierra, sino que también extingue la cultura rural. La cultura solo pervive si tiene quien la sostenga. En fin, que nos parece un tema muy interesante. En dos destacados del artículo le han dedicado una página a Julio Llorente, lo cual demuestra la importancia de su libro. En dos destacados nos recuerdan que la despoblación no solo vacía la tierra, también acaba con la cultura rural. Sin arraigo no hay revitalización. Y en el segundo destacado nos recuerdan que la Unión Europea conspira contra el campo. Los agricultores no rechazan el libre mercado, sino la competencia desleal. Y ya metiéndonos en la ficha que publica Amazon del libro, nos señala que el declive del campo como síntoma y causa del declive de la civilización. Y en un primer párrafo nos dice: en una época que idealiza la tecnología y desprecia el campo, Julio Llorente lanza una tesis de fondo. La agricultura no es un sector más de la economía, sino el cimiento mismo de la civilización. Sin cultivo no hay cultura. Sin arraigo no hay comunidad. Sin tierra no hay cielo. Allí donde el campo agoniza, también lo hace una forma plenamente humana de habitar el mundo. Me parece un tema interesantísimo. De manera que recapitulemos. Título del libro: El sentido del campo. Autor: Julio Llorente. Subtítulo: ¿Por qué no habrá cultura sin agricultura? Precio, según Amazon, 18,95. Uno de los libros que nos ha llegado, en realidad más que nos ha llegado, lo hemos pedido porque nos pareció muy interesante, es Inteligencia Antifrágil, escrito por Eudald Parera. Un libro que se inscribe dentro de la moda o del sector de libros de autoayuda, libros que te ayudan a pensar, a reflexionar y a modificar tu actitud frente a la vida, frente a la existencia, frente al destino, frente a lo que vendrá, frente al pasado, al presente y al futuro. Bueno, pues este libro, según nos avisa desde la portada, desarrolla la mentalidad y las competencias para liderar el futuro profesional y personal. Y nos propone mejorar, crecer y prosperar con unas claves para transformar el error, la incertidumbre y los obstáculos en ventajas estratégicas. Digamos que Eudald Parera es un alquimista del talento. Esta es la autodefinición que viene en la solapa, con una formación única que va de la bioquímica molecular al coaching ejecutivo en el IES. Digamos que el IES es un instituto de enseñanza de alto nivel muy reputado, con excelentes profesionales. Lleva más de 30 años descifrando los códigos del alto rendimiento humano. Sus investigaciones sobre adaptabilidad han sido publicadas en Harvard's Deusto Business Review. Y nos dice Eudald Parera, como aperitivo al libro: seamos arquitectos de una nueva forma de entender el crecimiento, no lineal, sino exponencial, nacida de la presión bien canalizada. Bueno, yo no sé si vosotros hacéis lo mismo que yo, pero yo antes de entrar en un libro miro la bibliografía. Cuando un libro viene con una bibliografía escasa, mustia, pobre, me inspira desconfianza. Pero en este caso debo decirles que me ha sorprendido la bibliografía que nos ofrece. Son 5 o 6 páginas de bibliografía, o sea que los lectores van a poder profundizar en este tema. Y en cuanto al sumario, pues me parece muy interesante todos los puntos que nos ofrece. ¿Por qué? Bueno, porque nos habla del origen de una nueva

0: La inteligencia, esto es muy importante, queridos amigos, porque los valores, el método de trabajo, el modelo de inteligencia que había hasta hace unos años ha desaparecido, está feneciendo a pasos agigantados. ¿Por qué? Porque antes pues nos enseñaban como punto de partida las cuatro reglas: sumar, restar, dividir y multiplicar. Hoy eso lo hace la máquina. Antes nos enseñaban a escribir. Hoy eso no es que lo haga la máquina, escribimos nosotros, pero la máquina nos corrige, el sistema nos corrige. Por lo tanto, el origen de una nueva inteligencia me parece un interesante punto de partida. Luego nos habla de la inteligencia antifrágil, la inteligencia de la prosperidad, muy importante. Nos habla de las competencias esenciales y antifrágiles. Nos plantea el modelo UEOIA de las cinco competencias antifrágiles y arquitectura de su aplicación. Las aplicaciones del modelo UEOIA de las cinco competencias antifrágiles. El coach, ¿qué es el coach? Es el asesoramiento, ¿no? El entrenamiento con un entrenador que te va corrigiendo. Ese es el coach. El coach para competencias antifrágiles, los cimientos éticos de la inteligencia antifrágil y la información complementaria. A mí me parece un libro interesante y por eso me he permitido traerlo a este espacio en la radio. Recapitulemos. Inteligencia antifrágil. Autor Eudald Parera. Número de páginas, pues estamos en las... un minuto, por favor, porque lo tengo aquí en la mano. Estamos en las 200 páginas aproximadamente. 195, 197, 198 páginas. Un libro que nos ayuda a mejorar, a crecer y a prosperar. Y espero que les sirva para poder recuperarse del verano y empezar la segunda mitad del año con más energía. Y dicho todo esto, vamos a escuchar al propio Eudald Parera, que nos ha mandado una nota de voz presentándonos su libro.
1: Es un honor compartir con todos ustedes una novedad editorial: Inteligencia antifrágil. 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Es una propuesta basada en la investigación y el estudio de líderes antifrágiles capaces de avanzar desde la incertidumbre, desde el error, desde el obstáculo. Hoy en día vivimos en un entorno altamente complejo desde la perspectiva tecnológica, de cambios, y necesitamos no olvidarnos de nuestra propia inteligencia y potenciarla y desarrollar la inteligencia antifrágil para poder crecer y avanzar y progresar en la incertidumbre y en el mundo y en el siglo actual. Inteligencia antifrágil, mejora, crece y prospera, publicado por Editorial Lead, nos brinda la oportunidad de reflexionar y de encontrar el modelo UEOIA que nos permite desarrollar esta inteligencia, que en realidad es una capa superior a la inteligencia emocional. Hoy en día, resistir, ser resiliente, ser adaptable, es ya un gran éxito, pero no es suficiente. Necesitamos progresar, prosperar, y eso es lo que nos brinda Inteligencia Antifrágil, publicado por Lead Editorial.
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0: Y antes de despedirnos, queridos amigos, vamos a hablar de una de las mayores exposiciones que hay en este momento en Madrid. Es la exposición de la pintora Carmen Lafont, titulada Variaciones, en el Museo Thyssen-Bornemisza. Ha comenzado el pasado 23 de junio y se mantendrá hasta el 27 de septiembre. El Museo Nacional Thyssen-Bornemisza presenta una gran exposición de la pintora y escultora sevillana Carmen Lafont, nacida en 1934 y falleció en el 2021. Fue la segunda mujer en ingresar a la Real Academia de Bellas Artes de San Fernando de Madrid como académica de número. La muestra gira en torno al personalísimo mundo figurativo de la artista y presenta las ideas o motivos centrales de sus composiciones que se repiten como variaciones y series a lo largo de sus más de 60 años de carrera. La exposición incluye obras entre óleos, carboncillos, esculturas, que se organizan en 9 secciones dedicadas a sus iconografías más frecuentes: la muñeca Marcelina, la cuna, los cestos, los armarios, el coto de Doñana, las viñas, la cal y las salinas, ofreciendo un diálogo entre piezas tempranas y más tardías. No se pierdan esta exposición en el Museo Thyssen-Bornemisza, desde el 23 de junio hasta el 27 de septiembre. Esta muestra monográfica es la primera gran exposición que se le dedica al artista desde su fallecimiento a finales del 2021. Se centra en la naturaleza muerta y en el paisaje, los dos géneros fundamentales de su extensa obra, realizada entre 1956 y 2021. Sus interiores están ocupados por objetos cotidianos como cestos, máquinas de coser y armarios, mientras que los exteriores están relacionados con la vida en Sevilla y Sanlúcar de Barrameda, Cádiz, y recogen azoteas, vistas urbanas y paisajes. Sobre estos motivos, Lafont pinta a menudo variaciones con carboncillo, temple u óleo, y a partir de mediados de 1990 también esculpe. En esta época tardía, el artista se siente más libre e incorpora series de temas más novedosos como el coto, la viña, la cal o las salinas, que plasma en gran formato. Recuerden, Carmen Lafont, Variaciones, en el Museo Thyssen-Bornemisza hasta el 27 de septiembre. Y así terminamos, queridos amigos. Gracias por haber estado con nosotros y nos volvemos a oír y a ver en el mes de septiembre. Que tengan muy buen verano. No nos olviden, volvemos el viernes 18 de septiembre. Estaremos aquí, como siempre, para hablar de arte, cultura y espectáculos. Un abrazo para todos y feliz verano.
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Y a mí.

0: Gigi. Gigi? ¿Estás ahí escondido? No te ha ido bien por allá, ¿eh? Pero Gigi, ¿qué pensabas? ¿Llegar acaso a ser Gigi el americano? Ma Gigi, ¿a quién se le ocurre? Tú eres Giuseppe, Fabrizio, Luca, Santini y eres napolitano.
1: ¡Guaglione! ¡È arrivato Gigi! ¡Oh, mamma mia! ¡È arrivato Gigi da America!
2: ¡Oddio!
0: ¡Oh, yes!
1: ¡Sveglia! ¡Arrivato!
0: ¡Les oyes, Gigi! ¡Es tu público! ¡No te vayas! ¡Están todos aquí! ¡Han debido reconocerte en la estación! ¡Gigi, cara!

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